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2: A ver, con la emisora que comanda Mix Radio, Mix 92.9, 7 de la noche, 13 minutos. Ya avanzando el reloj en este cierre de fin de semana. Parchadito. Pasaron muchas cosas, ¿sí o no? Hay mucha polémica. En esta semana, pues bueno, se dio a conocer lo que pasó entre Chris R., Mr. Steven y Karina García, ¿no? Ahí hay como un chisme grande, ¿sí o no? Si ustedes quieren saber qué pasó ahí realmente, pues bueno, Mix Radio Bogotá en Instagram. También en la página Mix Radio, ¿cómo van a encontrar noticias e información? Para profundizar de todo lo que pasó ahí en ese chisme, ¿sí o no? Que está como fuerte, está potente, la verdad, está polémico. Y palabras mayores ahí que se han tirado entre Chris R. y lo que es Mr. Steven. Para los que no saben de pronto quién es Mr. Steven y quién es Chris R., pues también. Pues bueno, Chris R. es un cantante de trap que la está rompiendo. La verdad es que ha sido de los que han llegado últimamente al género urbano y la rompen, ¿sí o no? Bueno, también Mr. Steven, streamer. Podríamos decir que es competencia con Westcold, ¿sí o no? Westcold, que va a hacer por ahí unos Stream Fighters al final de este año. Nosotros también queremos entregar boletas, nos gustaría entregar boletas para este evento. Bueno, pues hay una polémica entre estos tres contando a Karina García. Si usted quiere saber un poquito más de eso, pues bueno, ya mismo, Mix Radio Bogotá. Mientras tanto, saludos especiales a todos los que están hasta ahora en el 310-42-82-92-9. Ahí yo los saludo de manera especial a cada uno. Joalis, Cristian Vaquero, Camilo Ordóñez, Brigitte, Papi, que es Valentina Pinilla. Por acá también está Cortés. Está también Daniel. Todos los que se reportan hasta ahora, 310-42-82-92-9. Estaba entregando boletas para Mundo Aventura. Acabamos de entregar ahorita las primeras con la ganadora, que fue Valentina. Ahora vamos a entregar más, ¿sí o no? Aquí tengo muchas más, entonces no se preocupen. Nota de voz ahora mismo, 310-42-82-92-9. ¿Qué están haciendo? ¿Dónde andan? Fácil, ¿no? ¿Qué están haciendo y dónde andan? ¿Ya? Estoy en mi oficina rodante, en la localidad de Suba. Ah, bueno. Estoy en mi casa, descansando un ratico. Bueno. Notica de voz, 310-42-82-92-9. Por acá Carlos dice presente. A ver qué dicen los muchachos. ¿Qué andan haciendo? Hola.
3: Mis, acá ya en la house, ya arreglando cositas para mañana ir a trabajar.
2: Claro, hay que alistar todo para mañana, ¿sí o no? Hay que dejar todo listico para mañana para evitar el estrés del inicio de semana. Si usted de pronto trabaja en su oficina rodante, pues vaya a tanquear de una vez, porque mañana después dice, yo alcanzo, y realmente no alcanza, ¿sí? Hola.
3: Mis, acá.
2: Bueno, este fue el que ya escuchamos. Por acá también está Suárez, que dice presente, hola.
4: Hizo Johncito, hola, Mitz.
2: Hola.
4: A esta hora, estoy llegando a mi casa después de una salida en familia.
2: Después de una salida en familia, qué rico llegar a casa, descansar un ratico, disfrutar y valorar la familia, ¿sí o no? A veces uno normaliza, vuelve paisaje esto, pero qué rico es convivir, estar en familia, darle un abrazo a su mamá, a su papá, a su hermano, a los seres queridos que tiene a su lado. Hay que valorar eso. Créame que uno lo vuelve paisaje, pero hasta que la vida no le da uno golpes, no se da cuenta, ¿verdad? Lo bonito que es esto. Hola.
5: Hola, Johncito, estamos aquí en la casa con los niños. Queremos boletica, please. Dios te bendiga y te guarde.
2: Gracias, Joalis, qué bonita nota de voz. Saludos a los chicos, saludos a toda la familia. Hola.
6: Hola, escuchando la mejor 92.9. Aquí en la casa.
2: Sí.
6: No descansando, dejando todo listo para mañana comenzar una nueva semana y escuchando eso. La mejor 92.9.
2: Gracias, Jerry, por tu notica de voz. Muchos alistando todo lo que es para mañana. Mañana, que es inicio de semana y cierre de mes, ¿sí o no? Inicio de semana, cierre de mes. Ya el jueves le decimos hola a octubre. Y se nos acabó el año. Bueno, se acabó esta vaina. ¿Qué más dice presente? Hola.
7: Hola, hola. Entrando a Bogotá por la 13 en un trancón horrible.
2: Entrando a Bogotá por la 13, trancón bastante fuerte. Ya más adelante vamos a hacer reportes de movilidad. Hola.
8: Hey, yo estoy en modo mix, escuchando mix 92.9. Todavía en labores, recorriendo Bogotá. Quiero boletas para Mundo Aventura. Estoy en modo mix.
2: Gracias, Camilo. ¿Qué anda haciendo, parceros, de la oficina rodante? trabajando, dándole duro al transporte. ¿Quién más dice presente? Hola.
0: Hola, mi Johncito, ¿cómo vamos aquí en la oficina?
2: Excelente.
0: Por Suacha, Terreros, un poco de congestión, pero ahí vamos, saluditos para todos.
2: Suacha, Terreros, por la salida de Bogotá, ¿sí o no? Bien, bien chévere por allá también. Hola.
9: Estoy en Nuevo Mix, escuchando a Mix 92.9, mi nueva emisora, amor. Y yo alistando para mañana, sí, el lunes, alistándolo el cole, porque tengo que ir a estudiar, muchachos, sí. Porfis, quiero boleticas, amor, para concierto de Karol G o de Romeo Santos, amor, porfis, porfis, estoy en Nuevo Mix, escuchando Mix 92.9, mi nueva emisora, amor.
2: Bueno, gracias, Vale, por tu notica de voz. Alistando todo para ir a estudiar mañana. Vea que mañana a ponerse las pilas, ¿no? Porque más de uno se queda haciendo recuperaciones. Yo pasé por eso cuando estaba en el colegio. Ah, eso mejor dicho, nada como salir a vacaciones temprano, los chicos que están estudiando, ¿sí o no? Bueno, todos juiciosos, todos alistando lo que va a ser este inicio de semana, el día de mañana. Pero bueno, mientras tanto y por lo pronto, vamos a irnos con buena música. Ya en contados minutos entrego más boletas para Mundo Aventura, ¿listo? Así que conectados, atentos ahí con Mix Radio.
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0: Ahí está Maluma con esto que se llama ADMV, Amor de mi vida, perfección. Puras cancioncitas de amor hasta ahora. A propósito de cancioncitas de amor, vean, ahí llega Romeo Santos. Pendientes porque estamos entregando boletas para Mejor Tarde Que Nunca.
1: Mejor Tarde Que Nunca.

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1: Hola, que escuchas Mix Radio, Mix 92.9, 7:38 PM. Aquí estamos para cada uno de ustedes en estos momentos también. Aguanta hacer o hablar de movilidad en Bogotá, ¿sí o no? Yo sé que hasta ahora de pronto ya está un poquito más tranquilo, pero bueno, no falta. Está la ciudad donde estamos 24/7, donde todo está en obra actualmente. Recordemos que están las obras del metro, están las obras de la 68, están también las obras de la 13. Hay bastantes obras aquí en Bogotá. Obviamente eso a veces dificulta el tráfico, ¿sí o no? Por eso vamos a hacer un repaso rápidamente de lo que está pasando en cuestión de movilidad. Recordemos que en la tarde se había presentado un siniestro vial en la localidad de Engativá. Entre dos camiones hacia un automóvil, sobre todo a la calle 75, sentido sur-norte. Muchos oyentes también mandaron el reporte en ese horario y pues estaba bastante compleja la situación. Esperemos que ya, pues después de tanto tiempo, ya se encuentre mejor, ¿sí o no? También a esta hora se presenta alto flujo vehicular en la avenida Centenario, sentido occidente-oriente. La invitación también es a conducir con precaución, pues ya que se presentan lluvias en este sector. Hay partes de Bogotá donde está lloviendo hasta ahora, ¿sí o no? Bueno, notica de voz, 310-42-82-92-9, nos van a hacer un reporte de movilidad. ¿Qué está pasando en este momento en la capital? ¿En dónde hay trancón? ¿Dónde no hay trancón? ¿Dónde más bien está fluido? ¿Dónde está todo bien? Bueno, 310-42-82-92-9. Vamos a empezar a escucharlos hasta ahora. A ver si hay reporte o no hay reporte. También recuerden que vamos a estar entregando boletas en cualquier momento, con cualquier nota de voz. Hola.
2: Por la calle 3 a Bogotá. Terrible esa calle 13.

0: y de pronto estaba pensando en salir, ojo por ese ladito, ¿listo? A ver qué más dicen por acá, hola.
1: Donchito, Donchito, papi, buenas noches, Dios me lo bendiga, papi. Autopista Norte-Sur está suave. Gracias a Dios ya está descongestionando las cosas. Dios quiera que el plan retorno hasta más tarde, pues la gente lo revivirá rapidito. Listo, Donchito, Dios me lo bendiga. Sí.
0: Gracias, Fercho. Gracias por la nota de voz, parcero. Eso sí es noticia, ¿no? La autopista Norte vive, vive con unos trancones. El hecho de tenerla despejada, la verdad es que noticia. Las cosas como son, ¿sí o no? Hola.
2: 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Acá hay trancón acá en la Cali. Está vuelto mierda.
0: Está vuelto miércoles, dice por acá el parcero. Cuidado con él. Muchachos, cuidado con las notas de voz. Dice por acá que la avenida Cali está un caos total. ¿Qué habrá pasado? ¿Habrá accidente? Por acá Camilo Arevalo también dice presente. Hola.
3: Hola, Johncito. Yo estoy en modo mix, escuchando Mix 92.9. Saludito desde la oficina rodante. Quiero boleticas para ir con mis hermanos, porfa.
0: Gracias, viejo Cami, por la notica de voz. Más adelantico vamos con las boletas, así que pendientes. Viejo Juli, hola.
4: Carepalo, carepalo. Aquí entrando por la autopista sur, los que se puedan devolver para Medicar, para Ibagué, para todos los lados, que lo hagan, está imposible.
0: Ay, Dios mío, la autopista sur está complicadísima, dice por acá Julián. Devuelvan para Melgar, dice por aquí. Dice, también mandan aquí, no mandaron lotica de voz, pero dicen que por la 68 trancón. Gracias por la recomendación. Jesse también dice presente hasta ahora. Kairi también dice por acá presente. Bueno, vamos a seguir informando todo lo que pasa en cuestión de movilidad. Esta ciudad no descansa, nosotros tampoco descansamos. No olviden que cuando hay trancón, cuando hay un poquito de estrés, le bajamos dos al estrés y le subimos dos a la música, ¿sí o no?
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0: Vamos a subirle a este clásico, ¿verdad? El Rey Don Omar, que dicen que va a venir, que va a hacer su gira por Latinoamérica. Esperemos que no le corte la cara a Colombia, ¿sí o no?

0: tremendo junte. Iré a buscar remix donde está Farruko y Don Omar. Ah, es que si se juntan estos dos, algo bueno tiene que salir, ¿no? Definitivamente aquí en Mix Radio.
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0: Cada canción es mejor que la anterior. Estamos hablando de juntes legendarios. Se llama Solar Remix. Solo suba el volumen y disfrútela. 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

Ahí está Karol G, la bichota, con esta canción que se llama Milagros. Esta canción que nos hace reflexionar, ¿sí o no? ¿Para qué más milagros? Que estar con la familia, que estar vivos, que tener motivos para levantarnos cada mañana. En definitiva, Karol G la rompió con esta canción. Muy buena, perfecta para este fin de semana, para este cierre de semana y para este inicio también, de todo lo que viene, ¿sí o no? Karol G, pasamos a Maluma. Con esto que se llama Según Quién. Maluma y Carin León, tremendo juntos.

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1: Aquí estamos, 8 de la noche, 15 minutos en Mix Radio, como siempre, dándola toda. Bueno, es hora local, ¿no? También entendemos que son muchos los que nos escuchan hasta ahora a nivel internacional. 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Bueno, recuerden que estoy entregando boletas para Mundo Aventura, invitación doble para Mundo Aventura. ¿Quiénes se reportan hasta ahora? ¿Quiénes están presentes hasta ahora? 310-42-82-929. Saludos para Albert, saludos para Fabián, saludos también para Maye, para Sebastián Duarte, que está conectado hasta ahora también. Camilo Arevalo dice presente también. Bueno, vamos a entregar boletas de una, ¿sí o no? Sé que muchos han estado ahí pendientes, han estado 24/7 con nosotros, desde su oficina rodante, desde la casa, listando todo para el día de mañana. Pero bueno, ya aguantaba entregar otro par de boleticas, ¿sí o no? Hace poquito entregamos unas, vamos a entregar más. Recuerden que ya más adelante también vamos a estar entregando boletas para el concierto de Prince Royce y Romeo Santos, Mejor Tarde Que Nunca Tour. Se viene más adelante también el tío Ryan Castro en concierto. 31 de octubre, Estadio Nemesio Camacho, el Campín. Karol G también dice presente en el Campín. Este cierre de año también, no solo eso. Tenemos conciertos como Omar Courtz, La Batial. Definitivamente tenemos grandes conciertos para cerrar el año como debe ser. Con Mix 92.9. Bueno, ¿qué tenemos que hacer ahora mismo para las boletas de Mundo Aventura? Yo sé que muchos están conectados hasta ahora. Están mandando notica de voz. Por acá Joale dice, estamos activos. Eduard también dice presente, viejo Eduard. O sin verlo, parcero. ¿Quién más está hasta ahora? Juan Sebastián, que mandó notica de voz, de hecho. A escuchar a ver qué dice el Juancho, hola.
2: Mix, quiero boleticas para Ryan Castro.
1: Bueno, perfecto. Estamos en modo Mix, dice por acá Juancho. Recuerden que las boletas, bueno, vamos paso a paso, ¿no? Ahora mismo voy a entregar de Mundo Aventura. Esta semana vamos a hacer maratón, mejor dicho, para entregar de Prince Royce y Romeo Santos. Hola.
2: Estamos activos, Mix, esperando esas boleticas de Mundo Aventura.
1: Epa, muy bien. Vamos de una a entregar esas boletas, ¿sí o no? Hola.
3: Hola, Johncito, estamos en modo Mix.
1: En modo Mix, como siempre. Bueno, de una vez, vamos a entregar las boletas. ¿Qué tienen que hacer? Recuerden que yo siempre pido la aplicación, ¿sí o no? Siempre pido la aplicación. Yo soy muy cansón con eso. Pantallazo de que usted ya descargó la aplicación, ¿sí o no? Pantallazo de que ya descargó la aplicación. Que siga en redes sociales también a Mix, Mix Radio Bogotá en Instagram. Y la ñapa que me siga a mí, Al Aire López. Listo, ya. Eso es. No es más. La última es ya si usted quiere. Lo importante es que lo haga con Mix, ¿no? Mix, emisora Mix, la aplicación. Mix Radio Bogotá en Instagram. Y ya. Y me menciona a dos locutores de la emisora. Listo, no es más. No es más. Dos locutores de la emisora más los requisitos que le mencioné. Está fácil, rápido y sencillo. Por acá ya Carlos nos mandó el pantallazo de la aplicación. Vamos a darle espera a Carlos, vean. Carlos tiene Duolingo también, vean. Y mandó todas las aplicaciones. Está, mejor dicho, en modo inglés también este man. Anda volando. Johan también por acá mandó todo. Camilo Arevalo también. Solamente les falta la notica de voz. Ya tiene la aplicación. Daniela dice por acá, Johncito. Ya nos sigue en redes sociales. Mix Radio Bogotá. Falta... Ah, bueno, la aplicación también ya la tiene acá, vean. Solamente le falta la notica de voz. Dos locutores de la emisora. Notica de voz, Daniela. Ya está sanada. ¿Será que le alcanza a Daniela o no le alcanza? A la una. A las dos. A las tres. Vamos a ver quién más hizo la tarea. Joalis. Juan Sebastián por acá dice presente. Ya tiene la aplicación. Ya también nos sigue en Instagram Mix Radio Bogotá. Vamos a ver si mandó bien la notica de voz el viejo Juancho. Hola.
4: Mix, locutores, John Lo y JP.
1: John Lo y JP. Sí, señor, así de fácil es ganar con nosotros.
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1: Bueno, Juan se lleva las boletas ahora mismo. Hizo la tarea completica. nos sigue en redes sociales bajo la aplicación. Ya mejor dicho, y también mando la nota de voz, dos locutores. El John Lo, que soy yo, y JP el residente. Bueno, no olviden seguirme en redes sociales, Al Aire López. Vamos a seguir entregando más boletas, tranquilo. Ahí lo que es boletas, ¿sí o no? Excelente plan de fin de semana, excelente plan para ir en familia, para ir con pareja y demás. Mundo Aventura, pues ya obviamente hoy no. Pero lo que viene en el resto de días, pues va a poder usted ir bien tempranito, en la tarde. A Mundo Aventura. Bueno, muy bien. Vamos a seguir entregando más boletas, pero mientras tanto, vamos con buena música hasta ahora en Mix.
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1: Canción directamente que viene desde España y aterriza aquí a Colombia. Esto se llama Superestrella de Aitana. Estuvo muy pegada en la época del Mundial, ¿sí o no?
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1: Aquí seguimos a diario 24/7 para cada uno de ustedes. 8 de la noche, 35 minutos, hora local. Saludándolos a cada uno de los que están conectados hasta ahora. Yo sé que están alistando muchos, todo para el arranque de semana, ¿sí o no? También para estar como siempre bien sintonizados con Mix Radio. Recuerden que mañana desde bien tempranito estamos con Aquí Nadie Responde. Es a las 6 de la mañana. Ya después en la tarde llega el Palante y para atrás con JP el Residente. Después llega Mauro López. Más adelante también el programa Sin Nombre. Y así se van quedando conectados y sintonizados con nosotros. 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Y no solo eso, también en Kick Mix Radio Colombia. Ahí van a encontrar sorpresitas, van a vernos 24/7. Siempre con buena energía y con la buena sintonía de Mix Radio. Bueno, a esta hora vamos a irnos con un clásico. Clásico de clásicos. Vamos a irnos con Versus, más bien. Versus de clásicos, ¿sí o no? Aguanta los versus de clásicos. Ustedes saben que pueden participar y votar al 310-42-82-92-9. Ahí van a votar ustedes por su favorita. Por un lado, el cuadrilátero. Este versus es de pesos pesados, ¿sí o no?
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1: 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Entra Daddy Yankee de Big Boss. Esta canción que se llama Salud y Vida. Yo sé que usted se la sabe.

0: temazo, clásico, himno del reggaetón. Pero por el otro lado no la tiene nada fácil Daddy Yankee. Ay, ay, ay, no la tiene fácil porque tenemos a Don Omar. Esta canción que es otro himno del reggaetón.
1: Yo, Diego Calderón.
0: ¿Con cuál se queda usted? ¿Bandoleros o Salud y Vida?
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0: Es que si yo digo que son himnos es porque definitivamente todos lo sabemos estas canciones.
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0: Bueno, empiezan a llegar noticas de voz. 310-42-82-92-9. ¿Con quién se quedan? ¿Salud y Vida de Daddy Yankee de Big Boss? ¿O Don Omar, el rey con bandoleros? ¿El rey o el jefe? Ay, ay, ay. Empiezan a llegar notas de voz. ¡Hola!
3: 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Salud y Vida, Daddy Yankee.
0: Salud y Vida ganando 1-0. ¡Hola!
4: John, los bandoleros.
0: Bandoleros 1-1. Ay, ay, ay, hola.
5: Yo cito con bandoleros, papá.
0: Claro. Claro. Le tiró un jaypizazo ahí, ¿no? 2-1 ganando bandoleros, hola.
6: 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Me voy con bandoleros de Don Omar.
0: Bandoleros de Don Omar. Empezó a sacar ventaja a bandoleros. Hola.
7: Sí, las dos están muy buenas,
0: póngase
7: las dos.
0: ¿Qué más quisiera yo, sí o no? Aquí Yankee se tira factos de factos. Si alguien que le está tirando la mala, dígale esto, vea.

0: esto es mucha, esto es mucha canción. Hola.
1: Hey papá, buenas noches. Aquí en la oficina Robante 654, cómo no, por acá en Luzme. Me quedo con Bandolero, Bandolero.
0: Bandolero ganando. Dejando afuera al de Big Boss Daddy Yankee 4x2. Hola.
2: Buenas noches, John Lowe. Bandolero, Bandolero.
0: Bandolero sigue ganando. 5. ¿Qué le pasó a Yankee? Hola.
3: Bandolero de Don Omar. Estamos aquí en modo mix. Saludos.
0: Sigue con Bandoleros. Se nos está yendo, Bandoleros. Hola.
4: Luis me regala salud y vida.
0: Salud y vida para ti también. Y salud y vida como la canción. Ahí, ahí, descontando salud y vida. Hola.
5: Nos vamos con Bandolero. Bandolero.
0: Porque aunque digan que soy corona, soy un rey con el pan necesario. Bandolero, donde voy le doy gracias a Dios, ¿sí o no? Tremendo intro, legendario. Hola.
6: Hola, Jonlo, buenas noches, ¿cómo estás?
0: Excelente.
6: No, la pusiste súper difícil.
0: Total.
6: Me encanta Salud y Vida, pero...
0: Sí.
6: Pero me encanta Bandolero, Bandolero.
0: Así que...
6: Jonlo, como siempre, yo estoy en modo mix.
0: Claro que sí. Te decides por Bandolero. Bueno, ya tenemos un ganador. Pero voy a seguir escuchando un par de noticias de voz, ¿listo? Hola.
7: Yo cito con Bandoleros, papá. Claro.
0: No miente, Bandoleros, ¿sí o no? Hola.
8: Hola, Mix. Hola.
0: Hola.
8: Bandoleros.

0: Luis. Salud y vida, por favor.
1: Pero es que la otra también era buena, ¿cierto? Me quedé con ganas de escuchar Salud y Vida, pero definitivamente el verdadero significado me da igual, porque Bandolero es un temazo, ¿sí o no? Ustedes son los que mandan, ustedes son los que eligen. Hasta ahora ya tenemos un ganador.
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1: Perfecta para subirle el volumen, para echarse un ratico, porque suena Bandoleros.
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1: Porque definitivamente, como lo dice Karol G, la bichota, y aquí no nos podemos irnos sin sentirnos vivos, sentirnos felices, paisa, completos, alenio, realizados, viajando por el mundo, como se llama la canción. Definitivamente en Mix Radio, cada canción mejor que la anterior.
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1: Por eso llega Wisin y Yandel con esto que se llama Te Siento. Nos escuchamos mañana, se les quiere de gratis. No olviden seguirme como Al Aire López. 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
4: 5:59 en Mix Radio.
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2: De la mañana, 18 minutos. Aquí los saludamos como siempre con buena energía. Ustedes saben que al mal clima, buena música, ¿sí o no? Amaneció un poco fría la capital, lloviendo en muchos sectores de la ciudad y también en los municipios aledaños. Pero bueno, vamos a meterle buena energía. Vamos a iniciar esta semana como debe ser. Inicio de semana, cierre de mes, cierre de año también.
3: Me gusta el primer traguito
2: de... Inicio de semana también con grandes sorpresas, ¿sí o no? Vamos a estar entregando boletas para el mejor Tarde que Nunca Tour, donde está Prince Royce y Romeo Santos juntos. Van a poder ganarse esas boletas, así que conectados y pendientes. Y bueno, en esta semanita también le damos el inicio al mes de octubre, ¿no? Desde el día jueves, que ya es primero. Se nos acabó septiembre, hermano. Para mí estuvo muy largo este mes, ¿sí o no? Bastante largo. Nos ponemos a hacer cuentas de semana. Vea, una, dos, tres, cuatro. Esta es la quinta semana. Todavía era septiembre. Pero bueno, ya despedimos septiembre como debe ser. Llega octubre. Cuando llega octubre, eso usted sabe que tiene que ir pensando en armar el arbolito, en los regalos de la familia. Si usted de pronto vive en la capital y tiene a su familia en otra ciudad, ya está pensando en llevarles cositas de acá para allá, en viajar a ver a su mamá, a su papá, a sus familiares, a sus seres queridos. Bueno, se acabó el año definitivamente. Pero bueno, nosotros vamos a seguir metiéndole buena energía a este cierre de año como debe ser. Como dice por ahí, qué bonito saludar y ser saludado. 310-42-82-92-9. Nos va a decir qué anda haciendo. Ya anda camellando desde muy temprano. Ya se tomó el primer cafecito de la mañana. ¿Con qué se recarga usted? Aparte de la buena música que ponemos acá en Mix Radio, ¿sí o no? Bueno, saludos aquí a todos los que se reportan hasta ahora. Vale Quintero, Marcos está también por acá, dice presente. Dice por acá también presente Juan Sebastián, parcero, muchas gracias por el saludito. Paola también dice por acá presente, pero quiero que me manden nota de voz. Yo no, nota de voz. Nota de voz al 310-42-82-92-9. Por acá César Vargas también dice activo. 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Bueno, a ver qué dicen por acá ustedes hasta ahora. Hola.
4: Yo no, buenos días.
2: Buenos días.
4: Saludos. Desde Suba.
2: Opa.
4: Suba, camino hacia el norte, ya iniciando labores. Bendecido día, bendecida semana para todos. Dios me los bendiga. Preciosos.
2: Gracias, parcerito, trabajando desde muy temprano, eso sí. Camellador como siempre. Hola, Juan.
5: Jovencito, muy buenos días, Dios te bendiga.
2: Buenos días, gracias.
5: Iniciando semana con el mejor positivismo y que mi Dios nos regale muchas, muchas bendiciones.
2: Perfecto, que Dios nos regale muchas bendiciones. Así arrancamos esta mañana, así arrancamos esta semana. Yair.
6: Buenos días, Johncito. Bendiciones, buen inicio de semana, buen inicio de turno. Ahí estamos desde la oficina rodante, como siempre, conectado con los mejores. Bendiciones y un excelente día.
2: Gracias, Jair. Gracias a todos los que se reportan hasta ahora. Última notica, vos y nos vamos con música. Hola.
7: Yonlo, buenos días. Mil bendiciones para este nuevo día, este nuevo comienzo de semana, esta nueva mañana. Estamos vivos, despiertos, gracias a Dios, trabajando. Un feliz y bendecido turno para usted.
2: Gracias.
7: Y para toda la mesa de trabajo cuando se encuentren completos.
2: Eso. Un
7: fuerte abrazo. Por aquí ya trabajando, gracias a Dios, desde las 3:30 de la mañana. Ya aquí adentro en Bogotá, por los lados de la 26, pues digamos está como fluyendo el transporte. ¿Qué? Miles y miles de bendiciones, John Lowe. Fuerte abrazo.
2: Gracias, viejo Johan, y a todos los que mandaron notica de voz. Muchas gracias por estar sintonizados con Mix Radio en esta mañana. Mañana recargada de buena energía, de buena música, en la emisora que escuchas a diario.
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2: Buena música como la de Balvin, vea. Balvin se tiró. Yo creo que se tiró esta canción, ¿sí o no? Con tanta polémica. Ah, mentiras, igual suena bueno. 6 de la mañana, 23 minutos, la que escuchas. Me.

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2: De la mañana, 33 minutos, sigue avanzando el reloj, nosotros también seguimos avanzando aquí, dándole a todos. Ustedes saben que en este inicio de semana y cierre de mes, siempre consultamos al mejor, ¿sí o no? Por eso hasta ahora está Edwin Ocampo. Muy buenos días, Edwin.
3: Hola, hola, Johnson. Buenos días para todos. Bendecido día y fin de mes ya, sí, señores. Y saben que el 29 es el día de los santos arcángeles, sí, señores.
2: ¿Cómo así?
3: Ahorita el día 29 bajan los arcángeles y nos ayudan y nos acompañan. ¿Así? Bueno, ellos siempre han acompañado, simplemente es que se celebra el día de los santos arcángeles, donde San Miguel, Uriel, Gabriel, Rafael y su corte celestial conectan con nosotros para ese día. Si ustedes quieren conectarse con los ángeles, el día 29 es el día adecuado.
2: Mañana.
3: Mañana 29, sí. Ya mañana 29 vamos a conectarnos con ellos porque vamos a poder hablar con ellos y podemos hacerle un altarcito, qué chévere. Las personas que son creyentes a los ángeles, pues podemos conectar con esta energía de ellos. Estamos en un momento de la vida donde estamos transformando, cambiando, y es una semana de cambios, y ya viene también el descanso para los niños. También, ay, sí, también hay día de ya receso escolar, ¿no? Ya,
2: sí, ya.
3: Sí, claro, sí,
2: ya,
3: sí.
2: Ya los chicos ya van a salir
3: a receso escolar también.
2: Su descansito.
3: Qué rico. Bueno, es que no es, descansan mucho, ¿no? Salieron de julio y ya descansan en octubre. Ojalá que nosotros
2: que somos envidiosos, no extrañamos eso.
3: En nuestro colegio, a mí mi colegio nunca alcancé en octubre, ¿no?
2: ¿No? ¿Semana de receso?
3: No.
2: Es que eso es lo que pasa. Sí, lo que pasa es que eso lo dividieron, porque antes eran las cuatro semanas del mes de julio, pero después dijeron, pues vamos a darles tres semanas de julio y una aparte, solita, después ahí en octubre.
3: No, lo único porque, pues es que en la época de nosotros solo era Semana Santa, ya, para contar. Sí, la mitad de año, las vacaciones y finalizando. Y ya, eso era lo único.
2: Bueno, muy bien. Pero mañana entonces vamos a tener conexión especial con los arcángeles.
3: Sí, señores, ¿sí? Con los arcángeles. Es donde los arcángeles bajan a la tierra a conectarse con nuestras peticiones, con nuestra energía, con cosas bonitas. Entonces, ustedes pueden pedirles a sus arcángeles que los acompañen, que les traiga, que les generen. Definitivamente los ángeles los tenemos ahí al ladito.
2: Bueno, hacemos un repasito rápido, Edwin. Bueno, dejémoslo más adelantico, ¿sí?
3: Señor.
2: De los arcángeles. Digamos un ejemplo, Arcángel Miguel, que representa la protección.
3: Ajá, señor.
2: Gabriel, ¿qué representa Gabriel?
3: Gabriel es la fuerza del alma. Gabriel conecta con el tema a nivel espiritual. Gabriel nos ayuda a abrir las puertas también de nuestros proyectos, de nuestras cosas especiales.
2: El mensajero divino.
3: El mensajero, claro. El que abre, el que dice, el que va a conectarnos con esas cosas bonitas al abrir la puerta.
2: ¿Y Rafael?
3: Sanación. Rafa sana, conecta con el tema a nivel de la salud, conecta con el tema a nivel de la sanación, del equilibrio, del tema a nivel mental, de empezar a estabilizar.
2: Perfecto, también está por ahí el arcángel Uriel.
3: Uriel abre las puertas del cielo, él tiene las llaves del poder, las puertas del cielo, y Uriel es el que nos conectan con los retos. Uriel también hace parte de esa corte celestial donde conecta la situación económica, donde podemos hablar con él y conectarnos con esas cosas bonitas de la vida. Y queremos nuevos retos, pues Uriel nos ayuda para esto.
2: El arcángel Uriel, listo, perfecto. Yo en lo personal, en lo que he leído acá, creo que tengo que conectar más con el arcángel Uriel.
3: Para que abra caminos, abra puertas totalmente conectada, y lo mejor es que el tema de Uriel, conecta con esas cosas bonitas. Si ven, Uriel tiene en las cartas, se muestra con una puerta en el cielo, entonces tiene las llavecitas ahí del cielo para poder abrir esas opciones. Si vemos oscuro el panorama, Uriel abre esas puertas.
2: Perfecto, bueno, muy bien, vamos a hacer un repaso más adelantico de los demás arcángeles. Mientras tanto, vamos a iniciar con el horóscopo de Edwin Ocampo. El día de hoy se trajo unas cartas espectaculares que ustedes pueden ver en Mix Radio Colombia en Kick. Y de igual manera, ya va a estar en su live, en el Parapsicólogo 1 en Instagram, en TikTok, ¿verdad?
3: Sí, ya estoy listo, @parapsicólogo, sí. Sin P intermedia, y me pueden seguir, denle en tap tap y compartan el envío y listo.
2: Bueno, perfecto. Ya Edwin tiene aquí sus cartas, mejor dicho, sobre la mesa. Y vamos a darle inicio al horóscopo de inicio de semana también y cierre de mes, ¿no?
3: Sí, ya, sí, ya nos acabó ese mes. Ya acabó, ya llega octubre, noviembre. Uy, ya
2: se acabó el año.
3: Y ya.
2: Se acabó el año.
3: Feliz año, John.
2: Feliz año, Edwin. Gracias por estar con nosotros, por acompañarnos. El 2027 vamos a, mejor dicho, a llegar con toda. Nosotros ya acabando todo.
3: Ya acabando el año, ya.
2: Bueno, muy bien. Más bien, comencemos con el horóscopo. 6 de la mañana, 38 minutos. ¿Qué hay para el signo de Aries, Edwin?
3: Bueno, gente de Aries, los arianos están en momento de que restablecer el tema a nivel económico y restablecer el tema de la comunicación con respecto a lo que es el tema laboral actualmente. Existieron problemas, dificultades y tropiezos, pero en este momento ya empezaron a mejorar, a conectarse con el tema laboral, a quitar chismes, energías negativas y demás, y a conectarse con la prosperidad y la abundancia. Sale el tema a nivel económico también acá frente al tema del tema emocional, como un negocio también que se va a presentar con su pareja. Hay que hacerlo, arriesguense con su pareja porque vale la pena arriesgarse con esa persona que los ama, que los quiere, que está conectado con ustedes. Bendecida semana y bendecido día para ustedes para iniciar esos proyectos que tienen con su pareja. Puede ser que no sea negocio, puede ser que sea una casa, un apartamento, que quieran comprar un carro para un negocio. Es importante hacerlo y lanzarse. La parte de salud, ojo con el tema dolor de cabeza, migraña, ojo también con el tema visual, son puntos importantes. Y hay una situación de un viaje que ustedes quieren hacer hace rato, vacaciones, desconectarse, qué rico que lo hagan. Hay que lanzarse a hacer esa parte de ese viaje que necesitan, y hoy es para decidir ese viaje. Ojo con el tema de los chismes, porque si hay mucha energía negativa, y el número cabalístico, que se me olvidaba, el número cabalístico.
2: Claro, anotémoslo.
3: 8821.
2: 8821 para nuestros amigos de Aries. Recuerden que los números cabalísticos los vamos a estar repitiendo por ahí. Igual si usted se los pierde en Kick Mix Radio Colombia. Y de igual manera yo los estoy aquí anotando. ¿Listo? Ya tengo el de Aries. Pasamos de Aries a Tauro, Edwin. ¿Qué hay para Tauro?
3: Claro que sí. Sale la carta número 14. ¿Qué habla? Habla del tema a nivel para la gente de Tauro con nuevos negocios y especialmente con la independencia, con las sociedades. Hay que lanzarse a las sociedades, hay que decirle sí a las sociedades. Empiezan a fluir, empiezan a funcionar, son bendecidos, son prósperos, son abundantes, van a traer todo lo que ustedes sueñan y todo lo que ustedes necesitan. Definitivamente la vida los va a compensar con esas cosas estables que ustedes necesitaban. Pero si ustedes quieren hacer sociedad, de una, sin miedo. Si quieren conectarse con la independencia, ¿qué esperan hacerlo? O sea, definitivamente el paso está ahí. Simplemente hay que desearlo con toda la intensidad y el universo va a sintonizar el tema de la parte de la independencia. En cuestiones sentimentales, si se van a ver enredados y enredadas con un trío amoroso y afectivo.
2: Opa.
3: Aparecen dos situaciones emocionales que les van a generar caos, le va a generar no tranquilidad. Tienen que tomar decisiones, no pueden quedarse con estas dos situaciones. Sale esta carta número 5, que es este número 5 habla del tema de salud. Últimamente no andan muy bien, hay mucho estrés, cargan con muchos problemas, y fuera de eso están todavía con esa indecisión emocional. Peor, ahí le agregamos problemas a los problemas, entonces hay que soltar y liberar y tomar decisiones. Número cabalístico para ustedes, 1435.
2: 1435 para nuestros amigos de Tauro. 6 de la mañana, 41 minutos. De Tauro pasamos al signo de Géminis. ¿Qué hay para Géminis?
3: Geminianos, los geminianos están mejorando frente al tema económico y financiero. Ya se ven los resultados de la estabilización de pronto que hicieron, de esa de renovar la energía, de renovar la situación, de mejorar económicamente. Realmente ustedes deben insistirle en esos proyectos que llegan y también como decir, sí lo puedo hacer, soy próspero, soy abundante. Recuerden recordar que siempre son bendecidos y afortunados, porque el universo está ahí con ustedes, sintonizándolos con el dinero. En el tema sentimental, alguien del pasado viene, sale la carta de la justicia y habla del tema a nivel del pasado, habla que ustedes en este momento necesitan un equilibrio y van a tener la oportunidad de hablar de esa persona del pasado ya con más tranquilidad. Hasta esa persona se acerca al lado de ustedes, pero simplemente para liberar, para soltar, para de pronto ese perdón que uno necesita, esas relaciones que de pronto ya terminó,
2: sí.
3: Ese perdón llegará para ustedes, pero no para regresar, simplemente para liberar energía. En cuestiones de la parte de salud, cuídense mucho la parte gástrica, punto importante. Esta carta nos habla del tema de la mala alimentación que hemos tenido, del desorden también que hemos tenido antes.
2: Y fin de año.
3: Peor. El que haga dieta es muy teso. Bueno, yo voy a hacer dieta desde ya. Sí. Si hago dieta octubre, noviembre, diciembre.
2: Ahí está. En enero está, mejor dicho, pero al 100.
3: Sí, no, pero es que uno tiene que cuidarse también. El cuerpo también necesita que uno también le baje al tema de la alimentación nociva, porque comemos mal, hay veces, comemos a deshoras, el estrés también genera esos problemas gástricos, entonces hay que cuidarse. Número cabalístico para ustedes, 5113.
2: 5113 para nuestros amigos de Géminis, y de Géminis pasamos al signo de Cáncer. ¿Qué hay para Cáncer?
3: Bueno, realmente el tema a nivel de la gente de Cáncer va a estar muy bien. Esta carta de dos de copas habla que el tema económico va a estar muy bien. Opa. Bendecidos y prósperos van a estar en todos los sentidos. Canceriano está moviéndose en el tema de buscar oportunidades laborales, de iniciar proyectos nuevos, de crear situaciones económicas positivas, también de negocios. Entonces, sin ningún inconveniente, Cáncer va a estar muy bien financieramente. En el tema sentimental, si la soledad se ve para ustedes, esta carta habla de la soledad, habla de que ustedes deben priorizar su proceso. Si quieren una relación, más adelante llegará el tema a nivel emocional, pero sin embargo en este momento la soledad será una buena consejera, una buena amiga, donde ustedes pueden hacer cosas para ustedes, donde ustedes pueden generar esas cosas que de pronto dejaron a un lado. Querían ir al gimnasio, pues tuvieron la oportunidad de hacerlo. Querían cambiar de look, cambiaron de look, cambiar el closet, o sea, como empezar a dedicar tiempo para sus proyectos y para sus cosas personales. Sí. Si las relaciones emocionales para ustedes son importantes, pero en este momento la soledad va a ser mejor compañía, porque van a estar más tranquilos y van a pensar en sus proyectos. El tema de salud, cuídense mucho, especialmente el tema de dolor de cabeza, también el tema de migrañas y la espalda, que es importante. El número cabalístico para ustedes, 2825.
2: 2825, el número cabalístico para nuestros amigos de Cáncer. Y de Cáncer pasamos al signo de Leo. ¿Qué hay para Leo, Edwin?
3: Los leones, bueno, definitivamente los leones van a estar conectados con el equilibrio económico y financiero. La situación económica va a estar muy bien para ustedes, a pesar de las dificultades que tuvieron, pero empiezan a organizarse, a crear, a pensar y a decir, debo hacer más cosas para mejorar mis finanzas, debo lanzarme a hacer cosas extras para mis finanzas. Pues si las van a tener las opciones para hacerlo, se les abren los caminos y hay que lanzarse. No, los miedos no pueden ir ahí, definitivamente hay que seguir adelante y el proyecto económico empieza a fluir. En cuestiones emocionales aparece una persona nueva para ustedes, nuevas relaciones sentimentales. Les estaban pidiendo una nueva situación emocional, se acerca alguien a su vida y esa persona va a encantar, va a generar cosas bonitas, va a conectarse emocionalmente con ustedes. Sale el tema a nivel de salud sin ningún inconveniente. Ustedes, si se han cuidado, se nota el tema de los cambios, se nota que ustedes empezaron a tener conciencia sobre su cuerpo. Sí. Y se nota los cambios en todos los sentidos, porque el tema de salud va a estar perfectamente equilibrado. Entonces, por ese lado, sin ningún inconveniente. Número cabalístico para ustedes, el número sería el 1828.
2: 1828, el número cabalístico para nuestros amigos de Leo. Y cerramos la primera parte del horóscopo con Edwin Ocampo, con el signo de Virgo.
3: Bueno, Virgo está totalmente con el arcano mayor, hablando de que todo lo que ustedes quieran lo van a tener en sus manos.
2: Qué bonita
3: carta. Especialmente en el tema a nivel de los negocios, especialmente en el tema laboral. Quieren cambiar, pues les llega un empleo que va a facilitar económicamente las cosas, van a fluir, van a ser bendecidos, prósperos, abundantes, van a estar, y definitivamente todo lo que alguna vez sembraron lo van a estar cosechando, fluyendo, conectado con la familia, ayudando a la familia. O sea, definitivamente Virgo va a estar en su sintonía, y en su sintonía económica. Y el tema a nivel sentimental, el romance, les gusta a alguien, van a estar saliendo, conectándose con esa persona, generando buenas cosas, generando buena situación. Emocionalmente van a estar supremamente conectados, bendecidos y afortunados también en el tema emocional. Sale la carta de la luna para ustedes en el tema de salud, y ahí sí toca estar pendientes. Ojo con la parte de circulación, ojo con las fracturas, ojo con la parte muscular, punto importante. Y el número cabalístico para ustedes es 9818.
2: 9818 para nuestros amigos de Virgo. Así concluimos la primera parte del horóscopo con Edwin Ocampo. Si usted de pronto se perdió algo de los primeros signos que mencionamos en este primer espacio, recuerden que estamos en Kick Mix Radio Colombia y usted la puede volver.

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1: 6:50 a.m. Esto fue rapidito, le dimos paso a Gracie ahí. Y nos vamos de una vez con el... con la segunda parte del horóscopo con Edwin Ocampo, ¿sí o no? Ya, mejor dicho, Edwin, recordemos que está en vivo ahí, en TikTok, ¿sí o no?
2: Sí, señor, arroba para psicólogo 1 en TikTok y en Instagram, pueden seguir ahí. Ahorita estoy haciendo el envío para que ustedes también, si se están perdiendo el horóscopo, pues por ese lado también lo puedan revisar.
1: Para que vean las cartas también, sí, que trajo Edwin el día de hoy. Para que sienta de pronto un poquito más la conexión con Los Ángeles ahorita más adelantico. Pero bueno, vamos con la segunda parte del horóscopo. Recuerden que también estamos con el número cabalístico para que lo vayan teniendo en cuenta de una vez. Papel y lápiz para anotarlo. Muchos han ganado con el número cabalístico. Yo sé por qué se los digo. Bueno, pasamos de una vez al signo de Libra, Edwin. ¿Qué hay para Libra?
2: Bueno, empezamos con la gente de Libra. Y la gente de Libra está decepcionada con el tema a nivel laboral. Se siente que no está fluyendo y que las cosas no están yendo a buena forma. A buen término, realmente hay que tomar decisiones, hay que soltar, y esta carta nos habla de esa decisión de no seguir en donde no queremos. Esta carta habla del atamiento energético, donde no estamos fluyendo, y si no estamos fluyendo, ¿qué hacemos metidos ahí? Tomar decisiones es importante. En cuestiones sentimentales van a estar felices, van a estar conectados con el tema sentimental, estable, sin problema, y la relación actual va a funcionar y va a fluir. Simplemente hay que darle el tiempo y no presionar el tema a nivel emocional. Sabe la carta, nueve de cuervos, dice acá, y esta carta habla del tema de los problemas de salud. Hay que cuidarse mucho la salud mental, ojo con eso. A veces nos cuidamos en cuestiones físicas, pero la salud mental es también la

0: la importante, la de tranquilizarse, de calmarse, de no llevar tantos líos, porque nos estamos enfermando. Hay que bajarle un poquito porque la depresión puede llegar a generarse cuando no cuidamos nuestra salud mental. Punto importante para que se cuiden. Y el número cabalístico para ustedes es el 5399.
1: 5399 para nuestros amigos de Libra. Y de Libra pasamos a Escorpio.
0: La gente de Escorpio, bueno, ustedes van a estar muy bien equilibrados frente al tema económico. La suerte va a funcionar para ustedes, bendecido y pues focalizado día, porque ustedes están haciendo las cosas correctamente. Vienen los movimientos y lo mejor es que ustedes van a estar recibiendo un dinero que hace rato querían para poder invertir en su casa, en su proyecto de vivienda, en las cosas que ustedes quieren hacer. Definitivamente el tema laboral va a estar muy estable para ustedes, Escorpio. Ustedes van a sintonizarse con el dinero y van a ser bendecidos. Lo más importante es el tema emocional, porque van a tener la oportunidad también de estar equilibrados y de estar tranquilos con su pareja. Lo único es que les digo, no permitan que las personas opinen frente a su relación, especialmente su familia, porque han dañado con esos malos comentarios el tema de su relación. En cuestiones de salud, cuídense mucho la parte gástrica, punto importante. Hay que cuidarse mucho porque ustedes están comiendo mal y esa parte, la parte gástrica está como tomando en cuenta la situación y como que está pasando la cuenta de cobro. Número cabalístico para ustedes, 1043.
1: 1043, el número cabalístico para nuestros amigos de Escorpio. De Escorpio pasamos de una a Sagitario. ¿Qué hay para Sagitario?
0: Bueno, los sagitarianos van a estar muy bien y especialmente en el tema laboral. Lo único es que ustedes también quieren buscar las oportunidades para irse del país o también oportunidades para salir de la ciudad, para buscar otra cosa afuera, y no es descabezado. Vale la pena, hay que arriesgarse, puede fluir, puede funcionar y van a estar bendecidos en muchos aspectos. Realmente el camino va a estar abierto para ustedes para tomar estas decisiones y para que hagan lo que les hace feliz. En cuestiones sentimentales, solo van a estar sin problemas y en dificultades. Acaban de dejar una situación emocional tortuosa y tormentosa. Están liberándose de la mala energía y están conectándose con las bendiciones de la relación, de las relaciones, pero con ustedes mismos. La soledad es importante. La soledad también hace parte de ese paisaje bonito que podemos tener. Qué rico estar solo un rato para poder tomar decisiones para nosotros mismos. En cuestiones de salud, sin ningún inconveniente, y el número cabalístico es 2222.
1: Qué buen número. 2222, vea. Eso para nuestros amigos de Sagitario. Bueno, de Sagitario pasamos a Capricornio, Devin.
0: Bueno, capricornianos, ustedes van a estar haciendo una alianza frente al tema a nivel laboral y económico. Hay alianzas con respecto al tema a nivel económico, financiero. Bendecidos van a estar más tranquilos con el tema del dinero, porque ustedes van a estar pagando deudas, organizándose y demás, y el tema laboral también va a estar estable. En cuestiones sentimentales, preparados, porque vamos a tener una oportunidad de que una persona bonita, una persona adecuada llegue a nuestra vida. Le pedimos al universo una situación emocional, alguien interesante, alguien que se conectara con nosotros, y el universo nos va a entregar esa persona indicada. Viene lo que ustedes tanto buscaban, ese verdadero amor y esa buena relación. Ojo con el tema de salud, tienen que cuidarse mucho con el tema de salud. Hay dolor de espalda, la parte bronquial, pulmonar, todo el tema en la garganta. Son puntos importantes a cuidar. Número cabalístico para ustedes, 6815.
1: 6815 para nuestros amigos capricornianos. Y de Capricornio pasamos a Acuario.
0: Los acuarianos sí van a tener que restablecer el tema laboral y económico, porque no están bien, no se están sintiendo sintonizados, no están fluyendo económicamente. Se ve que el tema a nivel económico no está tampoco compensado, pero es porque tienen que salir de esa zona de confort, tienen que salir de donde no están permitiéndose evolucionar y creciendo. Entonces, importante, si yo me quedo ahí, sería vivir la misma circunstancia una y otra vez, pero si tomo un riesgo, si doy ese paso, voy a tener la oportunidad de fluir y crecer. En cuestiones sentimentales, las relaciones van a estar bien, a pesar de los problemas, a pesar de las angustias, tuvieron con muchos líos con su relación, pero simplemente el diálogo y la comunicación será lo más asertivo para que ustedes puedan tener su relación y mantener su relación. Hay un viaje que se realiza y el tema a nivel de salud, bendecidos van a estar, porque no se ve para nada negativo. Simplemente ustedes se han cuidado, se nota el cambio, se nota que están haciendo ejercicio, se nota que están proyectándose y preocupándose por ustedes. Número cabalístico para ustedes, 3410.
1: 3410 para nuestros amigos de Acuario. Y cerramos este horóscopo de inicio de semana con el signo de Piscis.
0: La gente de Piscis va a estar sola en el tema a nivel laboral, haciendo negocios solos, pero negocios que valen valen la pena, negocios que van a fluir, que van a funcionar. Si ustedes están en este momento pensando en salir de su empresa o de su empleo para hacer su independencia, hay que lanzarse, hay que decirle sí a la oportunidad, hay que decirle sí al universo. Yo soy próspero, soy abundante y voy a tener esa independencia porque yo me merezco lo mejor. Recuerden el yo merezco, que es importante dentro del tema a nivel de su vida, aplicarlo y también pedirlo hacia el universo. En cuestiones sentimentales, un regreso con una persona del pasado va a llegar y ese regreso puede funcionar. Normalmente los regresos no son buenos, ¿no? Y los pasados no son buenos, pero en esta situación el regreso a esta persona les va a dar tranquilidad, les va a dar felicidad, y esta es la última oportunidad que tienen con el tema emocional del pasado. En cuestiones de salud, todo va a estar totalmente bien, hay sanación, hay tranquilidad y vuelven a restablecer el tema de salud. Es importante también ayudar al tema familiar, no se desconecten tanto de la familia, es importante que la familia también sea parte importante de ustedes. Número cabalístico para ustedes, 7753.
1: 7753 para nuestros amigos de Piscis. Y así concluimos este horóscopo de inicio de semana con Edwin Ocampo, el mejor parapsicólogo de Latinoamérica. Hace parte de Mix Radio, en estos momentos está en vivo, pero de igual manera no se desconecte porque más adelante abrimos el consultorio virtual y asimismo usted de pronto, si quiere ser consultado por Edwin, con más calma, con más paciencia. Y eso sí, de manera más privada, estos son sus números de contacto y redes sociales.
0: Fácil, @parapsicólogo1 en Instagram, en TikTok, para que me sigan así. 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
1: Perfecto, Edwin, muchas gracias. 6:59 a.m. Estaba escuchando Mix Radio, la emisora de los mejores eventos.
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3: 7 de la mañana, 10 minutos. Así es como nos pueden encontrar en la aplicación. Ya lo saben, emisora Mix. Por lo pronto nos vamos con Dalmatian, esto de J Balvin. Buena canción para esta mañana. 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
1: De la mañana a 21 minutos, sigue avanzando la mañana. Nosotros seguimos aquí conectadísimos con cada uno de ustedes en Mix Radio. Recuerden que hasta ahora tenemos un pequeño espacio informativo para hablar de todo lo que pasa a nivel local, nacional e internacional. Se lo contamos de manera rápida y precisa aquí en Mix Radio. Recuerden que ustedes también, si hasta ahora están en cuestión de movilidad, si están en su oficina rodante o de camino para el trabajo, nos pueden informar qué está pasando en cuestión de movilidad aquí en la capital, si hay tráfico, si de pronto se encuentra algún parado, algún siniestro y demás. Pues bueno, nos pueden mandar notica de voz. ¿A dónde? 310-42-82-92-9. 310-42-82-92-9 para poder mandar notica de voz. Mientras tanto, vamos a hablar de una vez de todo lo que pasa a nivel local, ¿cierto?
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1: Todo lo que pasa en Bogotá, que por cierto arrancó la semana con agua y muchos trancones. Bogotá comenzó el día de hoy, lunes 28 de septiembre, con fuertes lluvias desde las primeras horas de la mañana. Situación que complicó la movilidad en diferentes sectores de la ciudad. Las autoridades viales recomendaron a los ciudadanos salir con tiempo y estar atentos a las condiciones de las principales vías. El primer reporte de movilidad emitido a las 5 de la mañana alertó sobre las dificultades generadas por las precipitaciones, especialmente por la reducción de la visibilidad y el pavimento mojado. Con estas condiciones se aumenta la distancia que se necesita de un vehículo para frenar y también el riesgo para perder tracción. La recomendación para conductores, motociclistas, ciclistas y peatones es extremar las precauciones, reducir la velocidad y mantener una mayor distancia con el vehículo de adelante para así poder verificar las llantas, luces, limpia parabrisas y que todo esté en un muy buen estado. Y ojo, porque con el avance de la mañana la congestión puede aumentar en varios corredores de la capital. Las autoridades mantienen un monitoreo permanente para poder reportar accidentes, bloqueos, manifestaciones o cualquier novedad que pueda afectar el servicio y movilidad junto con Transmilenio, ¿listo? Así que pendientes, sombrilla en mano y mucha paciencia en cuestión de movilidad del día de hoy.
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1: 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Más noticias de la capital hasta ahora. Bogotá estrena gestores del orden para recuperar el espacio público. La capital comenzó a desplegar los nuevos gestores de orden en sectores de alta afluencia, especialmente en el centro, la calle 19, la carrera séptima, entre la calle 22 y la plaza de Bolívar. Su centro o su objetivo es prevenir comportamientos que afecten la convivencia y proteger el espacio público para poder apoyar condiciones de seguridad. Estos gestores recibieron capacitación durante septiembre por parte de la Secretaría de Seguridad, Convivencia y Justicia. Además, también por parte del IPES y otras entidades. Entre los temas que estudiaron están las normas para vendedores informales, el registro individual de vendedores informales y el uso adecuado del espacio público por parte de artesanos. Su trabajo será principalmente preventivo y pedagógico. Estarán en las calles promoviendo la cultura ciudadana, el respeto por las normas y el cuidado de los espacios públicos y además también intervenir mediante el diálogo para anticipar situaciones que puedan terminar afectando la seguridad. Esto definitivamente es algo nuevo para la capital y los nuevos funcionarios aseguran que es un reto importante, pero también una oportunidad para trabajar directamente con los ciudadanos. La estrategia busca la presencia para que ayude a tener zonas más organizadas y totalmente seguras, especialmente en sectores donde diariamente se concentra gran cantidad de personas.
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1: 7 de la mañana, 25 minutos. Más noticias de Bogotá. Pilas porque Transmilenio por fin tendrá una fecha para el inicio en la avenida 68. Todo parece indicar que arrancará en diciembre. El alcalde de Bogotá, Carlos Fernando Galán, confirmó que los primeros buses de Transmilenio por la avenida 68 comenzarán a operar en diciembre de este presente año. La meta es habilitar grupos 3, 4 y 5 de la obra que permitirán conectar la troncal de las Américas con calle 26. Uno de los puntos más importantes será el tramo de las Américas y la calle 26, que incluye un paso deprimido exclusivo por Transmilenio y en la intersección de la avenida 68. Esta estructura ya registra el avance cercano a 99,93%, mientras los otros grupos entrarían en operación el año que viene. También se superan el 94% de la ejecución. Eso sí, en diciembre no significa que toda la troncal estará terminada. El proyecto está dividido en 9 grupos y obras restantes que continuarán durante el 2027. La troncal tendrá cerca de 17 kilómetros, 21 estaciones, carriles exclusivos, puentes y pasos deprimidos, junto con ciclorrutas y zonas verdes. Cuando esté completamente terminada la nueva troncal, conectará importantes corredores de Bogotá, entre ellos pues está la autopista Sur, Las Américas, calle 13, la calle 26, la calle 80, la avenida Suba y calle 100. Con un impacto estimado para más de 1,5 millones de personas, Galán ya pidió acelerar todos los trabajos para cumplir con esta meta de poner a circular los primeros buses en este cierre de año en diciembre.
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1: 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Ya hablamos de todo lo que pasa a nivel nacional. Ya investigan el macabro plan detrás del crimen de María Camila Potosí y su bebé. Recordemos que María Camila Potosí fue una joven de 20 años que tenía 8 meses de embarazo y desapareció el pasado 16 de julio en Cali. 4 días después, su cuerpo fue encontrado a orillas del río Meléndez. La investigación de la fiscalía apunta que el crimen habría sido planeado para quedarse con su bebé, a quien la joven había decidido llamar a la IA. Según la hipótesis de las autoridades, una mujer identificada como Juliet Angulo habría fingido estar embarazada para ganarse la confianza de María Camila. El día de la desaparición, las cámaras registraron a la joven subiéndose a una motocicleta conducida por Angulo, donde posteriormente los familiares recibieron mensajes desde el celular de María Camila, aparentemente para hacerles creer que ella ya había ido voluntariamente. La fiscalía sostiene que María Camila fue llevada a una vivienda en Alto Polvorines, donde habría sido atacada por 4 hombres. La investigación señala que recibió múltiples heridas y que posteriormente se habría realizado una cesárea artesanal para extraer a la bebé. Las autoridades ya manejan la hipótesis de que por el crimen se habría pagado cerca de 4 millones de pesos.
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1: Una noticia bastante lamentable que pasó en Cali, que ya están con toda la investigación para encontrar a todos los responsables. 7 de la mañana, 28 minutos, cerramos este espacio informativo con todo lo que pase a nivel internacional. Mucha atención porque Rusia pide ante la ONU la liberación de Nicolás Maduro. El canciller de Rusia, Sergei Lavrov, pidió ante la Asamblea General de la ONU la pronta liberación de Nicolás Maduro y su esposa Cilia Flores, quienes permanecen detenidos en Estados Unidos luego de la operación militar estadounidense en Venezuela ocurrida en enero de este año. Lavrov aseguró que desde la posición de Moscú, la detención de Maduro fue sin juicio previo, que podría violar las normas de derecho internacional y las garantías de inmunidad de altos funcionarios estatales. Rusia también cuestionó desde enero que la operación mediante la cual Maduro fue trasladado a territorio estadounidense no fue correcta. Actualmente Maduro y Cilia Flores permanecen bajo custodia en Nueva York y enfrentan una acusación federal relacionada con narcotráfico. La defensa del exmandatario ha solicitado que los cargos sean desestimados, argumentando toda la inmunidad mientras el proceso judicial continúa. Ya veremos qué pasa con esta noticia.
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1: Lo cierto es que Maduro sigue en Estados Unidos totalmente preso. 7 de la mañana, 29 minutos. Esto es todo lo que pasa a nivel local, nacional e internacional. Se lo comentamos aquí en Mix Radio. Ya en contados minutos abrimos el consultorio virtual con Edwin Ocampo para que vayan preparando de una vez. Nombre completo, fecha de nacimiento y pregunta específica. Nombre completo, fecha de nacimiento y pregunta específica. Mientras tanto, nos vamos con música hasta ahora. 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
2: Así es como nos pueden encontrar en Kick Mix Radio Colombia, 7 de la mañana, 44 minutos. Ya es momento en el cual abrimos el consultorio virtual con Edwin Ocampo, en donde usted deja su nombre completo, fecha de nacimiento y pregunta específica. Edwin hace conexión directa con Los Ángeles y ya con eso estamos totalmente preparados. Recuerden que para leerlos en el 310-42-82-929, la única condición es que ustedes ya sigan a Edwin Ocampo, ¿sí o no? Parapsicólogo 1 en Instagram. ¿Cómo sale, Edwin?
3: Parapsicólogo 1 en Instagram y en TikTok. Entonces ustedes pueden seguirme ahí, pero parapsicólogo sin P intermedia.
2: Sin P intermedia.
3: Listo. Ahí pueden seguir.
2: Fácil, rápido y sencillo. Me pueden mandar notica de voz, me pueden escribir como ustedes prefieran. ¿Listo? Aquí ya hay unos que están haciendo la fila desde hace rato. Nos mandaron notica de voz. Vamos a escucharlos de una vez, Edwin, ¿sí o no? ¿Quién dijo miedo?
3: De una.
2: De una.
4: Muchos buenos días, ¿cómo están? Quisiera averiguar sobre que por favor mi colaboradoras me ayudaras. Me voy a sentimentar, pues conocí a una persona. Parece súper centrado, muy hermoso. Y pues nada, si quisiera saber si puedo tener vida con él y nada, el estudio. Quisiera saber si va a viajar con él. Va a viajar con él y va a tener el estudio, solo puedo terminar. Gracias, muchachos,
2: que les
4: bendiga.
2: Bueno, ella dice si puede terminar sus estudios y que está saliendo con alguien que sí se va a dar bien.
3: Bueno, realmente el tema a nivel de darse bien, se da bien sin ningún inconveniente. Lo único es que el tema emocional no va a estar muy bien. Realmente se ve que las cosas no andan bien con el tema de la relación. Ella está esperando una persona, está esperando a alguien y ese alguien no va a llegar. Hay veces esperamos tantas cosas que el universo dice, no es por este lado.
2: Ay, ay, ay. Bueno, si van a mandar notica de voz, por favor que se escuche bien, que sea un poquito clara. Y no olviden dejar también la fecha de nacimiento, ¿listo? Que eso es clave. A ver, por ejemplo, acá Joanita nos mandó notica de voz. Vamos a ver si hizo la tarea, Joanita. Hola.
5: Hola, chicos, Mix. Buenos días. Mi nombre es Joana Romero. Nací el 26 de marzo del 87. Quiero saber cómo me va a ir en mi emprendimiento, ya que pues actualmente estoy trabajando en una empresa, pero no me siento cómoda allí. Quiero saber si mi emprendimiento va a seguir creciendo. Gracias.
2: Ahí está. ¿La alcanzaste a escuchar?
3: Sí.
2: Listo.
3: Bueno, realmente el emprendimiento funciona más que el tema a nivel del tema laboral. El tema laboral tuyo pues no va a funcionar y no está siendo feliz. Cuando no estoy feliz en un proceso, en un proyecto laboral, pues realmente no va a funcionar nada porque es de eso de parte. La energía empieza a no sintonizarse. El tema de independencia es lo que debes hacer, lo que has soñado y lo que se va a proyectar a futuro.
2: Bueno, perfecto. Vamos a leer a los que están en Kick Mix Radio Colombia de una vez. Recuerden que estamos en Kick y en TikTok. Allá también me pueden caer de una, ¿listo? TikTok Mix Colombia. Ahí de hecho, vea, no me han enviado consulta. Usted puede ser leído fácil ahí de una. Vamos con Kick. Ahora está hasta ahora, dice Jenny. Dice, buenos días, soy del 16 de agosto de 1994. Y dice, ¿por qué los caminos del trabajo y del amor se trocan por una u otra cosa? ¿Tengo algún trabajo de brujería? Gracias.
3: No hay temas de brujería, simplemente es que tu misma energía y lo negativo que has generado dentro de tu proceso te estás autolacerando y autoafectando. Es importante que creas en que tu proceso es bendecido y próspero y las cosas empiezan a fluir. Si hay oportunidades con el tema emocional, no te preocupes. Lo que pasa es que a veces nos demoramos un poco para conseguir la persona indicada, pero es mejor demorarse que seguir errando emocionalmente.
2: Bueno, perfecto. Hasta ahora en TikTok.

0: finalizando e iniciando año. Lo que es diciembre, enero, hay oportunidades laborales ya para ubicarte. Ahora pues salen oportunidades de momento como algo de escampadero, como dicen por ahí, y ya viene lo que es el mes de diciembre y enero para iniciar tu proyecto laboral.
1: Bueno, perfecto. Hasta ahora en Kick Mix Radio Colombia está Stephanie Rodríguez, ella es del 01 del 05 del 97, y dice: hace tiempo Edwin me leyó respecto a mi situación administrativa en el país extranjero. Me dijo que se iba a acomodar, pero hasta el momento está un poquito pausado. Quiero saber si finalmente va a avanzar o no. Estoy un poco desesperada frente a la situación.
0: ¿Administrativo?
1: Sí, es como que algo se le iba a ajustar. Ella está fuera del país. Okay. Ella es del 01 del 05 de 1997. Se llama Stephanie Rodríguez.
0: Sí, Estefa, ya has esperado lo máximo, espera lo mínimo, porque ya estás en estabilización tanto laboral y en tema de papeles. Lo que ya tienes, temas como legales. Y legalmente, pues está demorado, pero sale a favor. Y si sale a favor, ¿para qué te presiona? Suelta. Libera.
1: Ahí hay que saber esperar a veces, ¿cierto?
0: Lo que pasa es que los seres humanos no esperamos y el universo es tan puntual que nos da el día y la hora exacta. Simplemente es que uno quiere las cosas rápido y ojalá que las cosas sean como que se sincronizaran como uno desea. Complicado. Simplemente es que nosotros tenemos un día y una hora.
1: Ni antes ni después, como dicen por ahí. Bueno, muy bien. Hasta ahora también está Mauricio Arenas en TikTok Mix Colombia. Dice: buenos días, ¿cómo están? Quisiera saber, por favor, sobre mi vida laboral. 24-12 del 97, gracias. ¿Qué pasará con Mauricio en su vida laboral?
0: El tema es un cambio iniciando año. Ahora termina la situación así, pero el tema de iniciar año, empiezas a fluir y empiezas a funcionar económicamente. Ya vas a entrar en ciclos positivos por fin, donde te vas a estabilizar. Pero ten la paciencia que ya terminas el año así, no te vas a poner a moverte en este momento.
1: Bueno, perfecto. Hasta ahora también está Jeffrey Alejandro Becerra Muñoz. Él es del 3 del 08 del año 2001 y dice: quiero saber si va a salir a favor la demanda que presentamos a la aseguradora por daño de vivienda. Hijo de madre, está fuerte eso.
0: Sí, y sale a favor. Lo que pasa es que acá sí se les puede demorar 3-4 meses más. O sea, que ustedes van a solucionar ya mismo esta situación y que mañana van a... No, se les demora un poquito más, pero es positivo para ustedes.
1: Se les demora un poquito más, pero sale sí. A favor.
0: Total.
1: Listo, perfecto. Paciencia. Bueno, hasta ahora también se reportan en el 310-42-82-92-9. Se llama Juan David Clavijo. Él es del 6 de noviembre del año 2000. Dice: quisiera saber si se me da el proyecto del carro que estoy comprando y saber si algo de nacimiento de un bebé. Me interesa mucho el tema, me siento mal a nivel interior, no sé qué tengo que hacer. Extraño a la persona que me hizo daño y de la cual me enamoré. Hay como tres consultas en solo.
0: Bueno, el tema emocional, te estás enamorando de algo que no sirve y no funciona y que no fluye, ¿no? Definitivamente el único enamorado resultaste siendo tú, porque al fin y al cabo esta persona está con alguien más y está siendo feliz. El tema de la situación del embarazo que no se dio tiene que ver porque no querías esta situación, la persona estabilizarse contigo. Tienes que entender que no quería ni proyección, ni personal, ni hijos, ni compromisos. Hay veces nos enamoramos solos y eso es lo que está pasando contigo. El tema del carro, pues bien, sí se compra, pero el tema emocional, ¿qué haces esperando una persona que definitivamente nunca te puso en tu lugar?
1: Ay, Dios mío. Bueno, hasta ahora también están en Kick Mix Radio Colombia, en TikTok Mix Colombia, está Paola Neira del 12 de noviembre de 1992. Dice: estoy saliendo con una persona y quiero saber si me conviene y también si en lo laboral estoy próxima a ganar algún proceso.
0: Tema, sí, el tema de conveniencia frente a la relación, sí es. Por fin llegaste a un punto de tu vida emocionalmente que es estable, que vale la pena, que fluye, que puede generar a futuro todo lo que tú esperas. Y el tema frente a la parte a nivel económico, laboral, todavía no hay esos cambios, se demoran todavía.
1: Está demoradito todavía. Bueno, recuerden que también puede mandar notica de voz. 310-42-82-92-9. Aquí los estamos, mejor dicho, estamos totalmente pendientes. A ver, por acá están mandando mucha información. Dice: ayúdame, John, por favor, pero no me sale Adriana Márquez del 14 del 02 de 2002. Ah, bueno, está fácil, rápida y precisa, Debbie. Ojo que estas son las que le gustan a usted. Quisiera saber si mi pareja tiene otra persona o qué es lo que pasa. Adriana Márquez del 14 del 04 del año 2002.
0: ¿Cómo te parece, Adriana, que si sí hay un tema a nivel de infidelidad y existe alguien más? Tu intuición no te falla, simplemente es que tú te estás haciendo un poco la loca, la desentendida frente al tema emocional, porque todavía crees en el tema sentimental, todavía crees en esta persona y piensas que esta persona todavía es tu vida. Pero si vamos a ver a los hechos, a los cambios, a todo lo que esta persona te está generando, complicado. La relación no está bien, está inestable, tú no estás siendo feliz, no estás

0: tranquila y realmente seguir intranquila por una situación emocional no vale la pena. Tú vas a tener que tomar decisiones a pesar que te vaya a costar la situación de tu matrimonio, de tu relación, de tu pareja.
1: Bueno, y verás ahora también llegan noticias de voz. Vamos a escucharlos. Hola.
2: Hola, mi. Hola, yo no, por favor. Esto. Me llamo Joan Pinto, el 13 de agosto de 1998. Y quisiera una consulta sobre mi tema sentimental, ya que. Pues me separé de mi pareja. Pero hay convivencia. Seguimos como novios, como pareja. Pero quisiera saber si se va a funcionar, si no va a funcionar. Porque, pues, peleamos mucho y tuve que tomar la decisión de separarme ya y convivencia. Muchas gracias.
0: Bueno, realmente que convenga esta relación no conviene, porque ustedes dos se van a estar agarrando completamente en la relación, peleando. No hay una relación estable. Ustedes tratan y van a tratar de establecer esta relación de nuevo. Se ve que ustedes van a dar otra oportunidad a renacer, pero así como empiezan, así terminan. Porque el jarrón, cuando se quiebra, sí, pégalo, muy bonito, va a quedar similar, pero nunca, nunca, nunca va a dejar de estar quebrado y de estar fisurado, de estar generar un caos, generaron problemas. ¿Qué hacen arreglando algo que definitivamente le han dado tantas oportunidades?
1: Dios mío. Bueno, hasta ahora también en TikTok Mix Colombia, ahí lo leemos, ¿listo? Por ejemplo, Paola Rodríguez hasta ahora mandó consulta, dice ella es del 04/04/1993 y dice, quiero saber si en el trabajo en el cual estoy en proceso me va a salir.
0: Sí, y le sale pronto.
1: Qué bueno.
0: Lo mejor es que este empleo le va la solidez económica que necesita y establecerse más en el tema financiero y de proyección. Hay empleos que nos proyectan, que crecemos con ellos, y este es un empleo de los cuales ella necesitaba para crecer y para evolucionar.
1: Perfecto, muy bien. En Kick Mix Radio Colombia, aquí también lo leemos, listo, para que estén pendientes. Llegan más consultas hasta ahora. Recuerden que pueden seguir a Edwin Ocampo como parapsicólogo 1, ¿cierto?
0: Sí, parapsicólogo 1 sin P intermedia.
1: Sin P intermedia, perfecto. Hasta ahora también está Aleja. Dice, buenos días, John Lloyd Edwin. Soy Alejandra Prieto, del 08 de diciembre de 1990. Quiero saber por qué me asustan desde que era niña y qué es, ya que no puedo dormir tranquila y cada vez es más recurrente. Se los agradezco mucho.
0: Tiene que ver con el tema de la intuición y la percepción que tienes desde niña. Realmente haces una comunicación con personas fallecidas y esto es dones que son heredados desde niñez. Lo que pasa es que si te asusta, te genera miedo porque es algo desconocido y es normal. Pero si vamos a ver que es un tema bonito, sí, claro, es un tema bonito. Simplemente es que tienes que saberlo manejar. Si lo aprendemos a manejar, a convivir con él, a entender el proceso y el por qué, puede servir para evolucionar y para ti misma. Entonces, dentro de lo que cabe, es un don que tienes desde niña.
1: Bueno, ahí está. O sea, es un don, no es que la estén asustando.
0: No, es un don que se tiene. Ella recibe y es canalizadora espiritual.
1: Puede ser como una medium o algo así.
0: Sí,
1: ¿no?
0: Es una medium, sí.
1: Siente las energías y todo.
0: Sí, es medium.
1: Qué chévere, ¿no? Hay gente que nace con ese don.
0: Claro, pero si no lo sabemos manejar, nos carga.
1: Tú tienes ese don, ¿no? ¿Tú
0: logras desde los cinco, sí, desde los 5 años hago contacto con personas fallecidas. Dios. Pero realmente el tema es que uno debe aprender a manejarlo para que no se contamine la energía, porque normalmente uno puede absorber y hacer estas cosas, pero nos contaminamos. Pero cuando aprendemos a desvincularlo, a limpiar, a sanar y que no nos carguemos, pues sirve. De resto puede generar caos.
1: Puede generar caos. Bueno, muy bien. Última consulta hasta ahora. Por acá me dicen que por favor lo leamos. Son de ese tipo de consultas que Edwin sabe que a mí no me gustan, pero que él dice hay que decir las cosas tal cual y como son, ¿sí o no?
0: Las infidelidades.
1: Hay que dejarlas por su nombre. Hasta ahora está Laura Barragán, del 15 del 12 de 1992. Dice, quisiera saber si mi novio me es infiel y si es así, ¿por qué? Y si vale la pena seguir con él. ¿Cómo así? O sea, si le es infiel, ¿valdría la pena seguir con él?
0: Ay, Dios mío. ¿Cuál es la fecha?
1: Ella es del 15 del 12 de 1992.
0: Te digo lo siguiente, el tema a nivel de infidelidad, si hay infidelidad de parte de él de hace rato y lo sabes y ya le has pillado cosas y él ha cambiado completamente, está haciendo el tema como al contrario, él está dejándote a un lado, la situación emocional no va para ningún lado y les puedo decir que ¿por qué no te ama? ¿Por qué lo está haciendo? Porque realmente le está generando más atracción a la otra persona. persona, está queriendo mal a otra persona, y te vas a dar cuenta muy pronto de la traición. Tú misma te vas a dar cuenta porque llega esa oportunidad de velar la verdad y entender por qué está con otra persona. A la otra persona le encanta físicamente. Yo veo este tema, es un tema de atracción impresionante, y realmente nuestra amiga ya pasó a un segundo plano.
1: Qué complejo, hombre. Bueno, 7:58 PM, él es Edwin Ocampo, el mejor parapsicólogo de Latinoamérica, hace parte de Mix Radio. Y bueno, no se preocupen a los que de pronto el día de hoy no los pudimos leer, igual en Juego Largo y Desquite, como dicen por ahí, en esta semana los vamos a poder leer con más tranquilidad. O si no, usted también puede tener su consulta más privada y con mucha más calma con sus números de contacto y redes sociales de Edwin.
0: Fácil, @parapsicólogo1 en Instagram y en TikTok, parapsicólogos sin P intermedia. 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

0: Sí, ya. Ya porque nos ponemos sentimentales, ya, sí, está ya. Lloviendo.
1: Se nos va a quedar la almohada sin plumas.
2: Con esta lluvia.
3: El frío está bastante potente, así que nada más vamos a darles.
2: Esta grasa no se quita.
3: Vamos a darles calorcito más bien a los oyentes. Buenos días, 8 de la mañana, 15 minutos. Un abrazo para todos los oyentes que van llegando a la conexión de Mix Radio. No solamente los que están a través del 92.9, también los que están a través de la aplicación Emisora Mix y también a los que están a través de Kick y TikTok, ¿no? Que estamos como @mixcolombia y @mixradiocolombia. Así buenos es. Días para ustedes. Buenos días, Cristian Pasquel. ¿Cómo han sido
0: buenos
3: hoy?
0: Buenos días. Chusco, ¿cómo me les va?
2: Hay tensión sexual en la mesa.
3: O sea, si hablo bien, usted está mal. Y si hablo mal, también está mal.
1: Doña Amparo va con toda.
0: No, ya que lo estoy viendo.
2: Pero quítele la mano de la
3: pierna.
2: Debajo de la mesa, hola.
0: Con el pie.
3: Tu tacón tocó mi bota.
0: Buenos días a todos los oyentes. Buenos días a todas las personas que se conectan a través de las redes sociales a esta hora de la mañana. Oiga, qué mañana tan fría, pero, o sea, es como sentimental, pero es chévere también.
3: Sí,
0: o sea, es como, también hacía falta como ese pedacito de nostalgia en el clima. Uh-huh. Y hoy, pues les contamos a todos los oyentes que pues Laura Buendía está de vacaciones,
3: ¿no? On vacation.
0: Se fue para Deutschland Heiler, está por allá en ¿por Alemania?
3: Alemania.
0: Está en Alemania y nosotros tenemos una sorpresa.
3: Pero antes así? De la sorpresa, espero un momentico. Buenos días, Mauro López.
1: Sí, buenos días a los oyentes que esta hora se levantan con nosotros. Un abrazo. Les recomiendo una serie, estoy traumado con una serie que se llama Te Conozco. Está en
0: desde
1: Netflix.
0: ¿Desde el pelo hasta la punta de los pies?
1: ¿Y de parce, qué trata? Okay. No. Es que no les puedo hacer spoiler, pero ajá. es una pareja de esposos, sí, que contratan una niñera, pero la niñera era como la esposa o la exesposa del man.
3: ¿Qué?
1: Con el que vivían. Y la vieja no sabe.
3: Ay, no.
0: Ah, esa es la empleada. Es
1: no,
3: parece. Parece mucho a la empleada.
2: Esos padres e hijos.
1: Es otra peor que esa.
3: Pero yo siento que Mauro quedó traumatizado con la empleada y sí. Le gustan todas las novelas que tengan que ver con este tipo de cosas.
1: Niñeras.
0: Es que Sidney Sweeney es una cosa.
1: Sí, claro. No, pero véanse esta, por favor, se llama Te Conozco en Netflix. Un abrazo para la gente que se levanta con nosotros. Les quiero contar como un datico ahí rapidito.
0: Okay,
3: Y no, pero espere,
2: tenemos que hacer una presentación.
3: Vamos a saludarnos buenos días, Mauricio López.
2: Buenos días, querida mesa y respetada mesa de trabajo.
1: Irrespetada.
2: Sí, no, irrespetada.
3: Irrespetada.
2: Porque es que aquí todos son irrespetados. Ah, no, mentira. Oiga, les cuento que me volví ya una tía. No solo con esta canción, un tío.
3: ¿Por qué?
2: Porque también me la pasé en Netflix viendo es que novelas colombianas, hermano.
3: Sí. No, ¿cuál estás viendo ahora?
2: Hasta que la plata no se pare.
0: No, pero buena.
2: Está buena.
3: Yo nunca me la he visto.
0: Uy, no. Esa es buena novela.
1: Sí, perdón, sí
0: es buena
1: novela. Hemos caído muy bajo.
2: Ya muy bajo. Y ya escuchando la maldita primavera.
0: Desde que no caigas en mi vicio, que es ver novelas de TikTok con inteligencia artificial.
2: Ya baila.
3: Yo la frutinovelas estoy atrapado con la historia de Karina García y el Otrico.
0: Sí.
3: Está fuerte.
0: Y con la de animalitos también.
3: Está fuerte.
0: Oigan,
3: bueno, ahora sí.
0: Sorpresa.
3: Ya. Ahora sí. Tenemos una voz espectacular que nos acompaña el día de hoy, pues porque Lau Good Day no está, está on vacation. Entonces, ella va a hablar.
1: Sí, no,
3: va
1: a decir no la vamos
3: unas,
1: a mostrar.
3: Exacto, va a decir unas cuantas palabras y queremos que los oyentes, no solamente en nota de voz, sino también en TikTok, es que nos digan quién es.
1: Es que si dice muchas palabras, seguramente la gente se va a dar cuenta.
3: Por eso, aunque sea que diga hola, buenos días.
0: Es que el acento es muy particular. Sí. Yo lo único que voy a decir es que cuando quería iniciar en medios de comunicación, yo decía, algún día voy a trabajar con Juliana Casale. Algún día voy a compartir el programa con Juliana.
4: Pero
3: cachorro
4: es
3: tarde, amarre. O sea, marica, no te acabas de dar.
1: Momento.
3: No, me voy de aquí.
1: Eso lo practicamos.
4: Venía con delay el chabón.
1: Les cuento a los oyentes. Tuvimos un tuvimos un comité de radio ayer en la noche con Laura, una reunión de cómo íbamos a hacer el desarrollo
0: una
1: de
0: nuestra invitada,
1: una videollamada, y este huevón se tiró todo.
3: No, como
2: yo aquí ya tenía, mejor dicho.
3: Yo siempre he soñado trabajar con Juliana Casal y yo.
4: Ahora
3: adivinen
4: quién es.
0: Me dejé llevar de la emoción. No, era la enigmática.
2: Mire cómo tengo la mano llena ahí de esfero de tinta aquí con todas las pistas que iba a dar.
3: No,
2: madre. Es extranjera, leyenda de la radio.
3: Llamamos a las pistas de Blue. Llamamos también a Dora la Exploradora para tener la opción de hacer pistas.
0: Pero esto sí pareció como Dora la Exploradora, que era súper obvia.
3: ¿Dónde está?
2: Ahora sí, muchachos, con ustedes, Lina Tejero.
3: Con ustedes, Juliana Casale.
4: Hola, buenos días, ¿cómo andan?
3: ¿Qué más, Juli? ¿Cómo estás, mi Juli?
4: Yo creo que jamás hubieran adivinado igual, porque hace un montón de tiempo no estoy en radio, ¿no?
3: Sí, aquí en el TikTok ya estaban diciendo Juliana Casale.
4: ¿En serio?
0: Después de que yo dije.
3: No, usted sí.
4: Así era muy fácil.
1: Yo solamente le iba a pedir que dijera una palabra para que no se delatara, que dijera yo.
4: Yo.
1: ¿Yo?
3: Ah, ok.
0: Que dijera pollo.
4: Pollo.
2: Yo le iba a decir que dijera dos palabras. El mañanero.
4: Bueno.
3: Juli, contanos de tu vida. ¿Qué andas haciendo por estos días con tu live? O sea, con tu vida. Normal, la que
4: viaja. Se traduzco.
2: Toca. Sí.
4: Bueno, ¿qué ando haciendo con mi vida? Hace 2 años salí de radio. ¿Ya?
3: Sí.
4: 25 años. Sí, 25, 26. Año y medio salí de radio. Y me estoy dedicando a mí.
3: A ti misma.
4: Nunca había tenido tiempo para dormir hasta tarde. Ajá. Nunca había tenido tiempo para mí, para encontrarme. Buenas vibras.
1: Todo espiritual, sí.
0: El pianito.
1: La Pachamama.
4: La Pachamama no me está dando ni pacha ni mama, pero no importa, estoy tratando. Estoy con OnlyFans.
3: La página azul.
0: Página
3: Eva por TikTok.
1: Página azul, porque estamos en TikTok.
3: Eva.
4: Ah, cierto.
1: Nos cierran el chuzo.
3: ¿Y qué? Y página azul.
4: Mi página azul, que la llevo bien. Este mes no he subido porque me estoy haciendo un tratamiento en la carita.
3: Ah, ok.
4: Te tocó la carita, me la tocó el dermatólogo.
3: Ajá.
4: Para las manchitas y para las ojeras que ya me tenían medio atormentada. Así que los 40 no llegan solos.
3: Claro.
4: Los 40 de
2: edad. Pero esto es mixa.
3: Venga, Juliana, por acá la gente está celebrando que te tenemos como pues haciendo parte del programa el día de hoy.
4: Los amo.
3: Juli nos va a estar acompañando hasta las 12 del día con noticias, chismes, bololó y todo lo que tiene que ver.
1: Y luego de la noche a 3 de la mañana.
2: Y me acompaña a mí mañana desde las 5 de la mañana.
4: Yo voy a venirme a vivir acá, ¿no es cierto? Yo me pusieron a vivir una camita acá al lado, entonces para que estén conectados 24/7.
2: Juli, yo tengo una duda. ¿Cómo es la vida después de la radio? ¿Usted qué?
4: ¿Cómo es la vida después de la muerte?
0: Es que cómo es la vida con ese ritmo que llevas.
2: ¿Cómo es la vida después de la explotación laboral y todo ese tipo de cosas? Mentiras.
3: Pues yo siento que obviamente para los que no saben y nunca han trabajado en radio, no entienden que antes trabajábamos 80 horas diarias.
1: Sí, claro.
3: O sea, antes era una locura la cantidad de horas que uno trabajaba en radio. Ahora, gracias a Dios, pues poco a poco nos hemos ido dando
1: gracias
3: como
1: a la
3: puesto. Y ya es menos horas las que trabajamos.
0: No, y que a Juliana se le apareció algo bien interesante que a mí también se me apareció en la vida y es la página azul.
1: Ah, sí.
3: Okay,
0: entonces,
3: sí.
0: Pues, si uno sabe manejar eso muy bien, da una independencia increíble. Entonces, entonces creo que estás feliz con eso. ¿Cómo te ha ido?
4: Mira, yo amo la radio y amo el micrófono y amo estar con gente y cagarme de risa un buen rato. ¿Se puede decir cagarme?
3: Sí.
1: Risa no se puede decir.
4: Risa. Pero cagarme sin risa sería como extraño.
3: Fuerte, ojo.
4: ¿No? Entonces, digamos que sí me dio una independencia. Sí, económicamente estoy muchísimo mejor, he ahorrado mucho. Me he comprado mis cositas, pero extraño la radio, yo extraño el micrófono, ha sido mucho tiempo, es mi relación tóxica, es mi tóxico, mi caca.
3: Tu hombre, tu caca.
1: Yo quería preguntarte, bueno, hablando de lo que dijo John López, que antes trabajamos 80 horas al día, o lo que dijo JP, haciendo contenido, digamos que de esta página azul, ¿no te toma más tiempo o te toma menos tiempo al día?
4: Mira, lo que pasa es que yo hago una cosa. No, pero no sé si revelar mis secretos.
3: Ok.
0: Pues te lo puedo decir yo, digamos, ¿qué hago yo? Yo hay meses que grabo, digamos, un mes completo, pero ese mes completo me alcanza para 3 meses de contenido.
3: Okay.
0: Entonces grabo un mes completo, pero 3 meses estoy súper libre.
3: Sí, pues yo siento que en cuestión de tiempo.
2: El mismo volumen de trabajo, pero uno decide sus propios tiempos.
3: Exacto.
4: Es hacer cuenta de una novela o una película que vos estás haciendo y la vas mostrando por partes. Entonces, vos decís un día, me voy a grabar 4 videitos, 5 videitos, 6 videitos, o solamente un videito, o hoy no grabo. O sea, vos lo manejás como querés, pero digamos, yo este mes no grabé porque tenía la carita.
3: Exacto.
4: Escarapelada, ¿sí?
3: Ajá.
1: Ok, sí.
4: Entonces.
3: Pero aún así seguías recibiendo ingreso, así no grabaras este mes.
0: Claro, porque tenía colchón, me imagino.
3: Exacto.
4: Tenía un colchón, sí.
2: También tengo uno.
4: Y lo usé. Entonces, nada, por ejemplo, me tomé de vacaciones. Sí, de Only. Y aparte
3: de la página azul,
4: y aparte lo que yo veo de mi página azul es como que voy a hacerlo cuando tenga ganas de hacerlo. Yo no me voy a imponer a mí a hacer
3: a
4: una escena erótica porque me va a sentir mal, porque no me va a gustar, porque no lo estoy disfrutando. Yo prefiero mostrarle al usuario algo que realmente estoy disfrutando, que tuvo una previa donde yo me empecé a vestir y me sentí hermosa y me sentí sexy y elegí mi lencería y elegí la canción y elegí lo que voy a hacer, Juliana, y elegí el juguete que voy a utilizar. O sea, si me
2: hay que apoyar el emprendimiento.
3: Muy bien.
4: Gracias.
3: Bueno, ahorita seguimos chismoseando con Juli, que nos siga contando cositas de su vida y todo, pero vamos a hacer una rondita, ¿listo?
0: De
3: una
0: datos.
3: Rondita de datos. Más que de datos, noticias.
0: Bueno, también.
3: Que están pasando en el mundo entero, no solamente en Colombia, así que ¿con quién iniciamos?
1: Yo
4: traje.
3: Mauro Leo.
4: ¿Lo trajiste? Pero noticias del mundo puede ser cualquier, puede ser una curiosa.
3: Sí. Okay, la que quiera, démela ahí.
1: La mía tiene video. Estoy muy contento porque, como ustedes saben, yo soy ciclista y cuando pasan cosas a favor de los ciclistas, pues yo me pongo muy feliz.
2: Porque okay. Hoy se pegó una lavada.
1: Sí. Hay un puente peatonal, señores, que ahora es para los ciclistas.
3: Muy bonita.
1: Un puente peatonal. Opa. Esto es en el centro comercial El Edén. Uh-huh. Vamos a poner, digamos, que un audio y un video para que ustedes vean. Y de pronto los que se mueven por este sector de Ayuelos, El Edén y demás, pues sepan que, bueno, esto está a favor de los ciclistas. Así que vamos para TikTok Mix Colombia y para nuestra cuenta de Kick Mix Radio Colombia.
5: Y este fin de semana también quedó habilitado este maravilloso puente. Instrucción del señor alcalde, destrabar las obras, y eso es lo que estamos haciendo. Este es un ejemplo de trabajo en conjunto. Este puente que por cargas, y aquí de construcciones planificadas, llevaba más de 8 años tratando de construirse. Varias entidades trabajando para que hoy, efectivamente, este puente ya sea una realidad. Más de 170 metros de largo, casi 7 metros de ancho. Muy importante, este puente va a beneficiar a más de 40.000 personas que vienen al centro comercial, pero el puente además es público. Va a beneficiar a toda la localidad de Kennedy, pero sobre todo aquí, Villa Alsacia y Nuevo Techo. Como ustedes ven, zona para ciclistas, para personas con movilidad reducida, peatones en la zona azul, va a tener un ascensor
1: excelente
5: de más de 20 personas, va a tener además las escaleras y 2 rieles. Para las personas que van a bajar en bicicleta mientras terminamos la rampa. Estos canales que además se usan en el mundo nos van a servir para que la gente pueda subir y bajar su bicicleta. Recordarles que la rampa todavía nos queda faltando. En un par de meses esperamos ya que la estación de servicio nos entregue en un fallo segunda instancia lo que nos corresponde, un espacio para que podamos construir efectivamente con el privado la rampa que nos queda.
6: Tenemos un ascensor.
3: Ahí está.
1: Bueno, ahí está. Para personas con movilidad reducida y demás, este puente quedó espectacular. Eso se merece un aplauso.
3: Uy, sí, señor. La verdad es que Mauro concejal, este puente es un avance espectacular, me parece. Sí, sí, sí. Además de que es muy bonito, se ve muy, muy bonito. También se ve que en ese pasón, porque yo antes pasaba por ahí de vez en cuando, y pasar esa carretera era bien complicado.
1: Era bien complejo porque no había puente peatonal, era un semáforo.
3: Exacto, ahora quitaron el semáforo y dejaron el puente peatonal. Vamos a ver qué pasa. Continuamos.
2: Bueno, hay varias cositas antes para finalizar ese tema. Bueno, primero, ahí en la Boyacá se van a evitar muchos más accidentes. También en cuestión de movilidad, pues va a generar menos tráfico, menos trancón. Pero también tienen que tener mucho cuidado porque normalmente los puentes es cuando más riesgo hay de ser uno atracado, robado y demás. Entonces, que pongan seguridad ahí, ya sea el sector privado, el centro comercial o la misma policía.
3: O sea, sería imposible que siendo un puente, que es una entrada o una salida a El Edén, que es el centro comercial, permitan que hagan eso. O sea, ellos tienen que ponerle seguridad.
0: Imposible.
3: Digo que ellos como entidad o como empresa, no sé, como centro comercial, deben ponerse la 10 también y cuidar ahí el puente.
1: Y nosotros también que lo usamos, también hay que ponernos la 10 y cuidar, hombre, este tipo de infraestructuras que lo que hacen es facilitarnos y ayudarnos, digamos que a los ciclistas y a las personas con movilidad reducida.
3: Total. Exacto. ¿Juli?
4: ¿Seguía
3: Juli?
4: Sí, una.
3: Date.
4: Mira, yo no sé si ustedes el fin de semana salieron de fiesta.
3: Sí.
4: ¿Qué
3: yo no.
4: ¿Sí te fiestaste?
3: Sí, Gemma tiene todos los fines de semana de fiesta.
4: Sí, yo lo veo por redes sociales. Sí. El chabón tiene una vida loca.
2: El Dairo Moreno de Mix.
4: Todo el mundo, él con su bicicleta, él con sus TikToks. No te sigo, pero te va a empezar a seguir hablando.
3: Él con nada.
0: Yo soy un desastre.
4: Y vos, bueno, yo estoy y de repente lo ves en Cali y de repente se teletransportó a otro lugar, lo ves en Miami.
3: Así mantiene la paz y Pasquel.
4: Sí.
2: La paz y Pasquel.
4: Bueno, fin de semana de fiesta. Hubo una lejos del país, en Inglaterra, y dijeron, ¿por qué no disfraces? Si ya casi es Halloween.
3: Sí.
4: Entonces empezó a llegar la gente disfrazada. Entra uno, entra otro, llegó Batman, llegó Robin.
3: Okay.
1: Batichica.
4: La noticia es la siguiente. Batman, quien iba disfrazado, empezó a escuchar a lo lejos ¡auxilio!
3: Ah, ¿cómo hace un llamado de auxilio?
4: Pero en inglés,
3: ¿no? Help me. Auxilio, soquil.
4: ¿Cómo se dice socorro en inglés?
3: Help me es como ayuda,
4: Help me, ayúdame. Ajá. Socorro.
3: Ah, no sé.
4: Socorro.
1: Socorro es una vecina de mi mamá.
0: Que creo que no se utiliza socorro.
3: No, yo creo que la palabra socorro no.
4: Porque les quedaría difícil la R, ¿no?
3: Ok.
4: Bueno, en tal caso, esto es noticia porque estaban robando a Sonny Mason. Le estaban poniendo el arma básicamente en la ayuda. La estaban como acosando y medio toqueteando. Y él va escuchando, baja a toda velocidad con su capa y disfrazado de Batman.
1: Sí, se montó en la película.
4: Se montó en la película, pero con toda, agarró al delincuente y lo empezó, pero a
0: cascar.
4: Le quitó la cartera, lo sacó, lo llevó al callejón.
3: ¿Vio?
4: Cuando llegó la policía, se encontró que Batman había salvado
3: al mundo.
4: ¡Al mundo!
1: ¡Un aplauso para Batman!
2: ¡Bien, Batman!
4: Entonces este chabón se empezó a hacer súper conocido en redes sociales. Lo empezaron a como a asociar ya con el verdadero Batman, sí, claro. Real.
1: Ajá. ¿Un héroe?
4: Es un héroe, con capa. Este no es, es con capa. Entonces, nada, quería compartirlo por si este fin de semana, ¿no es cierto? Ustedes están de festichola y se quieren poner la capa, entonces...
3: Ok. Pues,
0: no, yo me pongo de Batman, pero en otras cosas.
3: Tenemos video
1: de eso. Ya lo encontró por acá nuestro amigo Potro.
2: Eso, muy bien.
4: Potro.
2: Leonela, las pruebas.
3: Vamos a mostrarle el video a través de TikTok y a través de Kick Mix Radio Colombia. Okay. Vamos a ver al man dando traques. ¿El man dando traques?
2: Está como bajándose de un puente ahí.
4: Aparte, súper bien hecho.
3: ¿Qué? ¿Y este man qué?
0: I'm Batman.
4: Vea
0: el verdadero Bruce Wayne. Muy
1: o sea,
0: bien.
1: De la vida real. O sea, usted no es de ciencia ficción.
3: Pero como dice Maurolio, ¿es marketing o no es marketing?
4: No es marketing.
3: No, es real.
4: O sea, de verdad, casual. Una fiesta. Y el chavo dijo: jamás pensé que iba a terminar salvando a alguien de un robo.
2: Todo el mundo
4: vestido de Batman.
1: O sea, ahí lo están felicitando después de la acción.
4: Exacto.
2: O sea, ahí le pasó el bolso a la chica.
3: Ahí
1: entrega el bolso y todo.
3: El Batman dándola toda.
0: Bueno, felicitaciones.
1: Quiero Batman que me defienda.
3: Oh, por acá dicen que sí, ¿será?
1: No es Batman, y uno nota
3: cuando es IA realmente. Ay, cállese.
4: Me
3: bueno, Pasqueliño, ¿qué tenemos por ahí?
0: Bueno, póngale cuidado, en firme la Corte Constitucional ratifica la prohibición de las corridas de toros y esto sí merece.
1: Bien, bravo.
0: Esto sí merece un aplauso espectacular porque esta ley ya había sido propuesta por la senadora Esmeralda Hernández, pero hubo un abogado taurino que se llama Felipe Negret que puso pues como una tutela a esa ley. Entonces pues estaba como en vilo, la gente todavía decía, bueno, van a volver las corridas de toros, no van a volver, está prohibido, sí o no. Pues resulta que pues la Corte Constitucional mantiene firme la prohibición de las corridas de toros en Colombia y es una noticia que a mí me pone muy feliz.
4: Total.
0: Respetando pues todos los gustos de los demás, pero es que la verdad es la tauromaquia como que
3: según leí, creo que le quedan menos de 10 meses de existencia a la tauromaquia en Colombia. O sea, obviamente está el decreto
4: en Colombia.
3: Obviamente está el decreto y todo, pero obviamente se estipulan unas fechas. Al parecer faltan menos de 10 meses para que en Colombia ya sea totalmente prohibido y ya ninguna plaza de toros pueda presentar este tipo de acciones.
0: De espectáculos, de actos
3: malévolos.
2: ¿Cuál fue el artista que habló de eso en el Cordillera? Andrés Calamaro, si no estoy mal.
0: Sí, Calamaro.
4: Pero, ¿otra vez?
0: No, pero es que
4: él siempre habla porque él es muy taurino.
3: Sí, él es muy taurino.
0: Calamaro dijo un comentario súper desafortunado y terrible.
4: Siempre lo hace.
0: Que dijo que saludos a toda la gente de Cali, que todos los edificios habían caído, pero el único que quedó en pie fue la Plaza de Toros porque lo bueno nunca se derrumba.
4: Sí. Yo creo que el chabón está como mal.
3: Está elevado. Es un Alexis Tech, prácticamente.
4: Pobrecito, ese man se le patinó el cerebro mal. Pero si quieren corneadas, revisen el celular a la pareja, ya está.
3: Y ahí tienen todos los cuernos.
4: Exactamente.
2: Ahí ve las banderas rojas, los cuernos. Ahí ve todo.
0: Ahí ve todo.
2: Las corridas.
0: Ahí sigue la tauromaquia.
3: Se pasó.
4: Corridas y cuernos.
0: Encuentra las faenas que pega su novia con otro.
3: Venga, ¿usted tiene noticia?
2: Sí, pero.
3: Es suave, Suavitel.
2: No, sí, no, de hecho está. está chévere, pero ya.
3: Bueno, yo rapidito, hágale, para que nos vamos con musiquita. Bueno, les quería contar que en Estados Unidos, el ICE detiene a un colombiano cada 43 minutos. Uy. Somos uno de los países con más personas detenidas por el ICE. Esto obviamente es por personas que entran a Estados Unidos ilegalmente, o entran legalmente y se quedan ilegalmente, más bien. Uh-huh. Hasta el momento, en Colombia, entre enero y julio del 2026, van más de 7,157 colombianos detenidos, una cifra que obviamente supera ampliamente la del 2024, donde también hubo cierta cantidad de colombianos detenidos. Como recomendación para los colombianos, muchachos, el día que nos queramos ir para Estados Unidos, yo sé que todos vamos detrás de nuestros sueños, pero esto ya se complicó más. Esto ya no está tan fácil de que llegaste, te quedaste y te burlaste de la ley. Ojito, eso ya está bien complicado. Entonces, más bien, haga bien sus papeles, haga su vuelta y ahora sí váyase para allá y no vaya a cagar.
0: Correcto, correcto. Y además, serio, el sueño americano no es como lo pintan, exacto, ¿no? O sea, la rutina ya es bien complicada y bien difícil.
3: Entonces, y más si usted es pobre.
0: Sí, exacto.
3: O sea, si usted es rico, pues vaya y se relaja, pero uno siendo pobre, ¿cómo? Sí.
4: Y si sos latino también, no también hablas el idioma, te la montan un montón. Y la verdad que emigrar no es fácil.
3: No es fácil, para nada. Exacto. 8:35, ya venimos con deportes. Ustedes ahí conectados con Aquí Nadie Responde.
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1: Ahora traemos a la friolenta de los deportes. ¿Qué pasa la congelada?

0: Shoncito.
1: Bueno, Shoroncito.
2: Excelente. Vamos con el enigmático del día de una vez, ¿listo?
0: A ver, ¿quién estará cumpliendo hoy?
2: Colombia. Fácil, le ponga el cumpleaños y ya le vino. No, mentira, no.
1: A ver.
2: Mix Colombia y Mix Radio Colombia en Kick. Ahí van a poder ver ustedes el enigmático. Ustedes también como mesa de trabajo lo pueden adivinar.
3: Listo.
2: Vamos a empezar a dar pistas, ¿listo?
0: A ver.
2: Fácil, vea, ponle cuidado las pistas. Es europeo, ¿listo?
1: Ah, es europeo, entonces europeo. No es teo. Yo creo que era teo.
2: ¿Pensabas que era teo, Flowguter?
1: Sí, lo vi. El peinado.
2: Bueno, teo, europeo. Póngale cuidado. Pasó prácticamente toda su carrera defendiendo los mismos colores de un club.
0: ¿Qué equipo?
2: ¿Listo? Fútbol inglés, del fútbol inglés. ¿Listo?
0: Pues que europeo y fútbol inglés, pues hay muchísimo.
2: Es que si lo digo, ya fácil.
3: No, suelte otra pista.
2: Hizo parte del milagro de Estambul.
0: El milagro de estar ok, jugó en el Liverpool entonces.
2: Ganó la Champions.
0: Steven Gerrard.
4: Este la va sacando de todos esos.
2: Es de una.
4: Muy bien.
2: Es que si decía el Liverpool, ya la regalaba.
1: Sí, claro, muy suave.
3: Gana tinto.
2: Legendario con el número 8, Steven Gerrard.
0: Jugadorazo.
2: El enigmático del día, ¿por qué? Porque
4: ¿por qué?
2: Está de cumpleaños. No, mentira, no está de cumpleaños. No. Pero un día como hoy, efemérides, se fundaba el estadio de Anfield. El mítico estadio de Anfield, donde juega el Liverpool.
1: Okay.
2: Pero no siempre jugó el Liverpool allá, ¿sí sabían ustedes?
4: No.
2: Primero jugó el Everton allá.
0: ¿Sí?
2: El Everton era quien jugaba allá precisamente en Anfield. Se pelearon con el dueño, por decirlo así. Se quedó ese estadio, mejor dicho, sin nadie. El dueño dijo, pues bueno, vamos a fundar un equipo. Fundó el Liverpool y así nació el Liverpool.
3: Y un día como hoy, en el año 1890, también se funda el Fútbol Club do Porto de Portugal.
2: Exactamente.
1: El Porto.
0: O Dragao.
2: Do Dragao, donde estuvo James Rodríguez, Jackson Martínez, Juan Fernando Quintero.
0: Guarín.
2: Hasta Guasón Rentería, sí.
1: Palacios.
0: No, Palacio estuvo en Mariano Ramos en Cali.
2: Bueno, lo cierto es que ahí está Steven Gerrard, el enigmático del día. Ese man jugaba mucho, ¿no?
0: Steven Gerrard era tremendo mediocampista.
2: Mucho jugador. Bueno, entremos en materia.
4: ¡Qué golazos!
2: Sí, qué golazos tenía Gerrard. Tenía, mejor dicho, yo lo comparo actualmente con Federico Valverde. Tiene como cositas.
4: Mira,
0: Valverde tiene cositas de él.
2: Al contrario, exactamente, porque la leyenda es Gerrard.
0: Sí.
2: Bueno, vamos a hablar de una vez de lo que pasó este fin de semana. Jugó la selección Colombia contra el seleccionado de México, una selección totalmente nueva. Renovada,
1: suave.
2: Lo que pedía la gente, pero no le fue muy bien. Uno por uno quedó el partido.
3: Oye, hubo pelea y todo, ¿no?
2: Sí, hubo pelea, hubo rifirrafe. Estaba, pues bueno, iniciamos ganando con gol de Luis Suárez al minuto 9 y ya después al 62 hizo gol Gilberto Mora. Guárdense bien ese nombre.
0: Jugadorazo. ¿No?
4: Gilbert.
2: Este chico no tiene más de 18 años. Estaba, mejor dicho, todavía estudiando, si le digo, en el colegio.
1: Se está hablando mucho de él, ¿no? De la nueva figura.
2: Es un crack.
0: Es un crack.
2: A él lo descubrió Juan Carlos Osorio.
1: Ok.
2: El colombiano.
1: No jugó Quiñones. No lo vi.
2: ¿Sí? Quiñones estuvo.
3: ¿Sí lo Quiñones?
2: Estaba convocado al Balón de Oro, pero no.
0: Sí, no estuvo convocado.
2: Estaba en el Balón de Oro, en la lista del Balón de Oro, pero no.
1: Okay.
2: Lo cierto es que, bueno, ahí Colombia empató, no jugó muy bien, la gente no quedó contenta con el resultado.
0: Suave, la verdad.
2: De hecho, decían que merecía perder Colombia.
4: Sí.
1: Sí, literal.
2: Que estuvo mejor México, la verdad. Sí. Pues se complicó mucho y ahí sí la gente empezó a decir, pues qué vaina.
0: No,
2: como
0: ahora,
2: que sí hizo falta jerarquía, ¿no?
0: Ahora digan que es culpa de James también, o sea, que jugaron mal por James.
1: No.
0: O sea,
1: pero también entender que se están conociendo.
3: Claro,
1: ¿no?
3: Es el primer partido.
2: De comenzar,
3: es el primer partido de una nueva escuela, es una nueva generación que está en ahora en la selección Colombia de mayores.
2: Sí.
3: Mi pregunta es, ¿la pelea fue contra qué colombiano el que digamos que hubo el rifirrafe ahí?
2: Ya le tenemos el dato. Yo iba a Richard Ríos ahí como prendido, a Gustavo Puerta también.
3: Luis Suárez también,
2: ya le prendemos el dato, pero toque a la cancha.
4: Te voy a decir algo, México es bien peleoncito.
2: Sí.
4: O sea, yo sé que soy de Argentina y todos están en contra mía, ¿no? Mundial. Pero
2: yo no.
1: Él era el único.
4: Pero México es peleoncito. Se van a dar cuenta solito se van a dar cuenta.
2: Sí, solito se van a dar cuenta.
3: ¿Sabe qué es lo que me gusta? Que yo vi del partido cuando se armó la pelea, que esos colombianos son parados también. Entonces usted también tiene que mostrar personalidad cuando alguien viene a montársela también.
1: Sí, pero evitarlo lo más que pueda. Ya si el otro equipo ya está jodiendo mucho, pues un manotazo, pero evitarlo lo más que uno pueda.
4: Horror.
3: Claro, es que estaban jodiendo mucho.
2: Sí. Que se dediquen a jugar.
4: ¿Sabes qué? A mí me gusta el fútbol de antes, porque tengo 40 años. A mí me gusta cuando se daban pata en la cancha y se paraban y se miraban y parecía que se iban a dar un beso y terminaban dándose un cabezazo.
2: El fútbol rústico.
4: A mí me gusta ese fútbol, el fútbol que se sentía que había bolas.
1: Que le ponían bolas.
0: El Cholo Simeone.
4: El del burrito Ortega. El
2: del muñeco Gallardo.
3: El de Batistuta.
4: Aunque Batistuta era un caballero.
1: El de Chilaver.
4: Uy, el de Chilaver. Chilaver exageraba.

0: Exageraba.
1: Bueno, a propósito de Chilaver, Colombia va a jugar el próximo amistoso. Pues ya no está Chilaver, obviamente, pero es contra Paraguay el 2 de octubre, ¿no? A propósito de pues es Paraguay,
2: este fin de semana.
1: Ahí empatamos 2 de octubre.
3: Cosas impresionantes.
1: Sí, pero y el 6 de octubre contra Perú, a propósito de JP recién. Ah,
2: sí, no, porque si Dios quiere voy para Perú el próximo año, ahí nomás les tiro el dato.
1: Seguimos hilando.
2: No, voy para Lima.
1: Estaba hablando, Juli, del fútbol de antes, el fútbol rústico, patada, puño.
0: Ay, sí.
2: El de Maradona.
1: Mira, pues eso sigue en Argentina.
0: Potrero, gambeta.
1: Eso sigue en Argentina, porque este fin de semana se jugó la final entre Estudiantes y Rosario Central. Mucha polémica en ese partido, porque dice que le están regalando todo a Rosario.
2: Sí, ¿no?
1: Que si era penal o no era penal, hay polémica. Lo cierto es que se acabó el partido, los de Estudiantes se calentaron y se fueron a las piñas, como dicen en Argentina. Ahí, mejor dicho, en todo el camerino y demás, imágenes fuertes que tenemos en TikTok.
0: Pero en el camerino no me sirven, yo necesito ver.
1: Era fuera, ¿sí o no? Era fuera, que se tenían que dar. Le están dando mucho palo a Ángel Di María, que actualmente está en Rosario, y dice que le están favoreciendo todo. El Chiquitapia le pone todo en su mesa. Entonces,
0: ¿sabes qué? Se lo merece.
1: ¿Tú crees?
0: Se lo merece.
3: Siempre las estrellas van a favorecer a las estrellas.
1: Mira, hay imágenes en TikTok y en Kick, cómo se pelearon ahí, eso se armó, mejor dicho, como dice la jefe, un arroz con mango ahí, un problema serio, pero bueno, lo cierto es que al final terminó ganando Estudiantes, quedó pues viendo el chispero porque Rosario fue el campeón.
2: Venga, hilando con Argentina,
1: ¿sí?
2: El Boca Juniors, ¿qué pasó con el Boca Juniors?
1: Boca Juniors, partido épico, 3-2 le ganó a Racing.
4: Empezó perdiendo 2-0, ¿no?
1: Hay una imagen épica porque hicieron un gol olímpico, ¿no?
2: Sí.
1: Pero el gol olímpico, tras de ser un golazo, se lo recomendó un hincha. O sea, un hincha estaba en la esquina, le hace así el jugador, que haz la curva.
0: Me está jodiendo.
1: Y mete el gol olímpico. Ahí tenemos las imágenes en Kick y en TikTok, como el jugador, el fanático le está diciendo, meta al olímpico, hágale olímpico, que vea que ahí va. Ahí
3: vamos,
1: están las imágenes.
3: En TikTok Mix Colombia.
4: Trayendo coleto, ¿no?
1: Y
3: ahí está.
1: El jugador le hace caso y tome su gol olímpico.
3: Eso es colombiano, tiene cara de colombiano.
2: Uy, no.
1: No, hombre.
2: No.
1: Al final entrevistaron al fanático y dijo, sí, 98% el gol mío. Yo le dije que hiciera la curva.
2: Pero literal, vea, y le está diciendo, papi, ojo, curvi.
0: Dale, curvadito.
1: El partido, póngale cuidado, iba 2-0.
0: Sí.
1: Ya nada de esperanza para Boca Juniors. Meten a Ener Valencia, el ecuatoriano, que le dijo ya nomás a la selección. Entra. Hat-trick de cabeza, termina ganando Boca Juniors, partido épico, legendario.
4: Y al 90+5 hizo el tercero.
1: Y al 90
0: Uy, qué fastidio, esos partidos que te hacen sufrir todo el partido y termina ganando, pero
2: el otro equipo.
0: Fácil, la verdad quería perder desde el principio, no quería.
3: Dice por acá, Sepka en TikTok, Rosario se me tiró el parlay.
1: Venga, pero es que hay que echarle monedita a Rosario.
2: Hilando.
3: Hubo pelea también. Oiga, en el partido de Boca Juniors.
2: En Brasil.
3: Oiga, hubo pelea en el partido de Boca Juniors, ¿no? ¿Tuvieron también? Hubo pelea en la tribuna.
2: Esa pelea de
4: lado. Sí. Oiga, antes de que nos vamos para Brasil, qué golazo que hizo Ángel Di María, papi.
1: Qué gol
4: tan espectacular. Y voy a hacer los llamados a Duván Vergara, que está en Racing y está chupando banca. Papi, véngase para la América otra vez.
1: Sonaba para Nacional, ¿no?
4: Pero ya me dijo que era puro humo.
0: Se habla.
2: Vení. ¿Qué te estaba diciendo? En Brasil prohibieron totalmente las moneditas. Ajá. Para los partidos y las competencias deportivas, las casas de Apu. Ustedes saben a lo que me refiero.
3: Sí, sí, sí.
2: No sé si eso sea, no sé si sea a favor o en contra del deporte brasileño, ya que muchas de estas casas son patrocinadoras de los partidos.
4: Eso
2: de
4: va
2: los,
4: a traer pérdidas.
2: Eso va a tener, traer muchísimas pérdidas. No sé el por qué el señor Lula.
0: Hay mucha estafa en esas casas de Apu.
2: Cuidado.
1: Claro.
2: Ajá.
0: Pero a mí me parece que deberían regular las casas de Apu. Qué lindo que uno habla ahora para las redes sociales y la libertad de expresión.
1: Total.
2: Había.
1: Hablando de eso, para que vean cómo hilo yo, ¿no? Ajá. Corea del Norte, que llegó a la final del Mundial Sub-20. Hay que sacarlo del estadio.
2: ¿Qué pasó con Corea?
1: 0-0 quedó el partido, pero en la final terminó ganando España. España se está llevando todo.
2: Todo.
1: Todo. Como cuando estaba Cristóbal Colón, se llevan todo.
2: Y tercer puesto de Colombia en un partido
1: contra Italia,
2: que se fueron a penales.
1: A penales, Luis Agudelo figura.
2: Figura.
1: Tercer
2: literal.
1: Puesto para Colombia.
2: Bien. Yo sé que muchos van a decir, ay, pero no aplaudamos un tercer puesto. Yo sí se lo aplaudo a las chicas, la verdad. Siento que la lucharon, la guerrearon y lograron, aunque sea, una medalla de bronce, que eso no lo logra todo el mundo.
0: Pero vos sabes que las chicas no tienen casi ningún apoyo.
2: Exacto.
0: Hacen todo con las
3: grandes guerreras, grandes. Sí.
1: Que por cierto, para cerrar materia deportiva.
4: El fútbol colombiano, ¿cómo va la liga?
1: El fútbol colombiano femenino, nuevas campeonas, el Deportivo Cali, que tiene de hijo. tiene de hijo a Independiente Santa Fe. Ya de tres finales, las tres las han ganado. Entonces vamos, las tiene, mejor dicho, de hijos. Y también jugó el Deportivo Cali masculino, que ganó 2-0 frente a Águilas y está jugando bien
4: ahí,
1: el Deportivo.
4: Ahí es que uno ve, digamos, lo de la Liga Colombiana, ¿no? O sea, es como rara, porque hace como tres fechas el Cali iba como de
2: octavo,
4: como gana tres partidos y va de segundo.
2: Ya, les tengo ya la tabla enchufados de posiciones rapidito. Vea, primer lugar América con 24
4: ¿quién,
2: puntos.
4: ¿Quién en primer lugar? ¿Quién?
2: América de Cali con 24 puntos. Segundo, el Deportivo Cali con 21. Bien. Tercero, Bucaramanga con 20. Cuarto, Millonarios con 20.
3: ¡Vamos, Millos!
2: Quinto, Atlético con 19. Sexto, Atlético Nacional, perdón, con 19. Sexto, Medellín con 19. El séptimo, Tolima con 18. Y el octavo, clasificándose también, es Santa Fe con 16 puntos.
3: Ahí está. Que este año sí va a ser el año de Millonarios.
1: ¿Qué crees? Sí, verdad.
2: Pues va de cuarto, ¿no? Va de cuarto.
3: Bueno, bien.
1: Todo el mundo está a la expectativa de Atlético Nacional con James, pero yo lo veo embolatado a James.
4: Está embolatadito.
1: Sí. Ay, no. Y Quintero está lesionado.
3: ¡No!
1: En Medellín.
0: Ay, qué raro.
1: Que mañana juega Medellín. Todo parece indicar que Juan Guillermo Cuadrado vuelve a las canchas después de tanto, después de las canchas del fútbol colombiano, ¿no? Después
0: el primo de tantos de JP. Años.
1: El ay, primo de JP. ¿Se parece o no se parece a JP?
4: Sí, claro. Y América sí, claro. Campeón este año con la ayuda de Dios.
0: Che, América. Ah, sí, ese es el que sí. Estuvo en la B igual que River.
1: ¡Ah! ¡Ah!
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0: ¿Qué pasó?
1: Que por favor, Mauro López, le explique la canción a...
0: Sí, por favor, a mí, por lo menos.
1: A JP, que no la conoce, Luis Miguel.
0: Creo que no la conozco. Miguel,
2: el sol de América, ¿cómo no vas a conocer esa
1: canción?
2: Viene
1: el otro año, mano.
0: ¿Verdad, no? Viene...
2: Claro que sí.
0: 27.
2: Claro.
0: Pero no, ¿cómo se llama?
2: El besucón de América.
1: Claro.
0: ¿Se llama así?
3: Escucha. No. Sí, no, no, el sol de América.
0: No, no, no, pregunto cómo lleva la canción.
1: Ahora te puedes marchar.
3: No supiste amar.
1: Claro.
2: Ya. Ahora te puedes marchar.
0: Ya entendemos el...
4: Sí, horrible.
0: Sí, sí, claro.
3: En Argentina la cantan.
0: ¿Mucho?
3: Si no supiste amar. Y dicen en el medio.
0: Qué grosero.
3: Okay. Ahora te puedes marchar.
0: Y cantando como barra. Sí, me imagino.
2: Marchar. Ahora te puedes marchar, boludo.
0: Me imagino. Bueno, 9 de la mañana, 13 minutos. Un abrazo para todos los que van llegando, conectándose. Recuerden que estamos en Kick como Mix Radio Colombia y estamos en TikTok como Mix Colombia.
2: Oiga, tenemos una campaña muy importante con los oyentes. Estamos buscando una queratina, una alisadora para el pelo de JP. Él se ha comprometido con la audiencia, mi querido Cristian Pasquel, a hacerse un alisado, ¿sí?
0: Sí, pero no permanente, ojo. No, sí, ningún permanente. No. A ver, le explico para que Mauro, yo no. Primero que todo, la idea es llegar a los 50,000 seguidores.
5: O 40,000,
0: no, 50,000. No,
5: 40,000 o
0: 50,000. 50,000. Arroba el residente flow. Ahí estoy. Vayan a seguirnos.
2: Eso
0: de una
2: es
0: vez.
2: Instagram.
0: En Instagram. Y nos envían pantallazo a través del WhatsApp de Mix, porque entre ellos voy a entregar regalos ahora que me toque mi turno. Entonces, arroba el residente flow. Y también arroba Mix Radio Bogotá. Siguen las dos cuentas, envían el pantallazo de que nos están siguiendo y ahora en el palante y para atrás voy a escoger ganadores de boletos para Mundo Aventura.
5: Y te alisas el pelo.
0: Y me alisó el pelo, pero va a ser por uno o dos días.
3: Cuando
0: no va a ser
3: a los 50,000.
0: A los 50,000 seguidores, porque
3: el
0: Lau me puso.
3: El pelo.
0: ¿Qué?
1: Juli lo puede hacer, vea.
0: No.
3: Sí.
0: Eso va a ser un planchado de cabello.
3: Por
0: más
3: eso,
0: bien.
3: yo te lo plancho, traigo la planchita, te lo plancho en vivo, que la gente va a saber.
0: Sí, la idea es que la gente vea el movimiento. Entonces
1: le pone la queratina de EPA Colombia también.
3: No, sin queratina.
0: No, queratina no, porque es permanente y yo no voy a hacer nada permanente. Arroba el residente flow, vayan a seguir ya mismo la cuenta y también arroba Mix Radio Bogotá. Venga, continuemos porque resulta, pasa y acontece que me encontré al pastor afuera. Ay, que me veo espectacular. Me veo espectacular.
1: Espectacular.
3: Me encontré indio, como de la India.
0: Sí,
3: con el pelo liso. Porque hay como una imagen en IA, no sé.
5: Sí, sí. Rajesh Kutrupalit.
0: Es que, no es cierto, los indios. Son como un color más o menos, una textura de su color casi que parecida a la mía.
3: Sí, como muy caramelo.
0: Sí, sino que son más indios, valga la redundancia. Y tienen el cabello así lacio, ¿no?
5: Y tienen una peculiaridad, sí. Y es que huelen como el pastor Ruiño, más o menos.
0: Ah, ¿sí?
3: Huelen a curry.
0: Ah, huelen rico.
5: Huelen
0: a curry. Okay.
3: A curry con incienso.
0: Oh, sí, okay. Llegó el oloroso.
1: Llegó el pastor.

0: aleluya, es el pastor.
1: Queridos hermanos, bienvenidos a la liturgia del día de hoy. Oh, me encanta esa musiquiña, por favor, dame un poquitinho más.
2: Al sonar la alborada.
1: Oh, yeah. Maracuyea.
2: Mi alma despierta.
1: Queridos hermanos, estoy contento, estoy feliz. No importa que haya frío, no importa que haya lluvia, no importa que hayan relámpagos. Buse no vaya al trabajo. ¿Qué va a ir?
3: No, pastor.
1: Por allá. Se puede enfermar, le puede dar una gripa. No. Hable con su jefe. Dígale que el pastor Robinho le acaba de firmar. ¿Cómo se llama eso que dan en las empresas de salud?
3: Una incapacidad.
1: Incapacidad. Claro, se hacen incapacidades a 200,000 pesos ahora mismo.
3: Uy, no, muy cara.
1: Bueno, está bien, 100,000 pesos. Epa. O 2 por 200,000.
4: Pastor, no le puede falsificar, hombre.
1: O para su mayor economía, 3 en 220,000.
3: Muy bien,
5: no,
3: me
5: no,
3: gusta.
5: No, no,
3: sí,
5: no, no,
3: esa me gusta.
5: ¿Sí?
6: No. La otra vez salió una noticia de alguien que había falsificado y está por ir a la cárcel.
1: Momento.
6: Falsificación de documentos.
1: Momento.
4: Muy bien.
1: Música de pianito.
4: Claro que sí, pastor.
1: Música de pianito.
6: Música de pianito.
1: Pero que acaban de escuchar mis oídos. Me encanta esa voz.
6: Ay, pues usted tiene un acento muy particular.
1: Oh, pero me encanta. Mira, por favor, todo mundo para TikTok. Vayan a ver esa... Momento,
6: pero
1: calma.
6: Pero es que, o sea, pastor.
1: Vayan a ver esa rubia espectacular. Ay, me encanta,
6: vengan,
1: ¿sí?
6: Vengan.
1: No, mujer, mucho...
6: No, pero se me trabó.
3: Sí.
1: Es que me pone nervioso.
6: No se ponga nervioso. Vosé. Lo único que sabe decir es vosé.
1: Me encanta cuando dice vosé.
3: Vosé es un parlante.
1: Queridos hermanos, solo conozco una mujer en mi vida que se llama Juliana Casale.
3: ¿Qué?
6: Ay, ah,
3: ¿qué?
6: ¿Sí?
1: Yo sigo tu cuenta de Página Azul.
3: ¡Ah! El mayor donador.
4: Pero pastor.
6: Ay, Dios mío, qué vergüenza.
1: Es más, estoy buscando una monja para mi iglesia.
6: ¿Una qué?
1: Una monja, para mi iglesia.
6: Tengo un videito de monja.
1: Y estoy pagando 15 millones de pesos mensuales.
6: Ah, muy bien. Uy. Bueno, yo saco un poquito. Sí, podríamos estar hablando. Negociar.
1: Solamente necesito que cuando llegue a la liturgia, Busé se arrodille.
6: Ajá, mierda.
1: Claro que sí. Y me toque la campana.
6: ¿Es campana grande o chiquita?
1: Depende.
6: No.
5: Okay.
1: Si está haciendo frío, es campana chiquita.
3: Ajá. Sí.
1: Si está haciendo calorcito, es campana grande.
5: Es campana mediana.
1: Campana mediana.
6: Y por lo general en la liturgia, ¿es campana grande o chiquita? ¿Hace frío o calor?
1: Al mediodía, campana mediana. Y por la noche, campana grande.
6: No, pastor,
3: miren que yo cuando fui monaguillo, me tocó arrodillarme y tocar la campana.
5: Ah, sí. Ay. Es que JP fue monaguillo.
3: Monaguillo. No, del pastor no, monaguillo realmente. ¿Ah, sino sí? Que, para los que no saben.
6: ¿Hay foto de eso?
3: No, gracias a Dios. Para los que no saben, los monaguillos, o por lo menos en esa iglesia a la que yo iba, nos entregaban una campana. Mm. Y nosotros, cuando en un momento de la misa, nos agachábamos y empezábamos a tocar la campana. Tilín.
6: Y te quedó gustando.
3: Y ahí empecé. Desde ahí no dejé de tocar la campana.
4: Ahí está que toca y toca campanas.
3: Desde ahí, pero no en las iglesias.
4: En cualquier iglesia.
6: No. Pero sí, o sea, sí, yo puedo, señor pastor, podríamos hablar. Estoy buscando.
1: No.
6: Hablar no, dime, solamente arrodillarme.
1: Dime pastorcito.
6: Pastorcito.
1: No, me encanta. Mira lo que te traje el día de hoy. Esa hermosa galleta.
3: Wow.
1: Para alegrar tus mañanas.
5: Eso lo compré yo.
1: Cállese la boca. Yo después se la pago.
4: Tacaño.
6: Y es dietética. Gracias. Para cuidar la figura. Sí. Muy bien.
1: Para endulzarte la vida.
6: Muy bien. Muchas
1: gracias. Te ves muy hermosa, muy guapa.
6: Usted también, pastorcito. Si supiera lo que produce el. ¿Cómo se llama el traje de pastor? Yo una vez me enamoré de.
4: La sotana.
6: Me enamoré de.
3: De una persona que usaba sotana.
6: Sí. Ajá. De un portador de sotana.
1: De un padre de familia.
6: De un padre que daba misa. Ajá. Y bueno.
3: Nada. De un párroco.
6: No pasaron cosas.
3: Ah, gracias a Dios.
5: Juliana.
3: Pecadora.
4: Pero con este sí podían.
1: Pero aquí podían pasar.
6: Pero yo iba
1: cosas.
6: Y me arrodillaba también en misa.
1: Me encanta eso.
5: Te confesabas.
3: Pecadora.
1: Me para liberar tus pecados, para liberar tu alma.
6: ¿Cómo necesito liberar mis pecados?
1: Oh, me engancha esa mujer.
3: Pastor.
1: Ven, señor.
3: Hay gente en WhatsApp, dice que en WhatsApp, en TikTok, preguntando por Lau, para los que no saben.
4: Uy, ay, pastor.
5: No. Uy, ¿cómo así que quién es Laura?
1: ¿Quién es Laura?
5: Su jefa. Pero usted el viernes la está. Estaba amando, que era el amor de su vida.
3: Que se quería ir para Alemania.
6: ¿Tiene amor?
1: No.
5: Sí.
1: ¡Cállense la boca!
6: No, todos son iguales.
4: Mira lo que le hizo, pastor.
1: ¡Se sacó el parche!
3: Le están espantando los el ganado.
5: El ganado.
1: Ah, sí, envidioso, claro. Sí. Es usted, Pascaliño, loca.
3: No. Pero ¿por qué trata así a Paz?
5: Yo solo le voy a hacer una entrevista para la página.
1: No. La entrevista se la voy a hacer yo, queridos hermanos. El día de hoy vamos a hacer terapia, queridos hermanos.
3: Sí, señor.
1: Pero antes saludo a Jay Piñano. Buen día.
5: Mientras usted sigue saludando, yo, como tengo muchas fuentes en Santiago de Cali, me conseguí una imagen de JP cuando era monaguillo.
3: Ay, no. Espere, no la voy a mostrar, envíela.
5: La voy a enviar, sí, la voy a enviar. Mientras aquí pues siguen saludando.
1: Vayan para TikTok, Miss Colombia, ya les vamos a mostrar la imagen de JP cuando era monaguillo.
3: ¿Con qué irán a salir?
1: Hermano JP Piñano, ¿cómo se encuentra el día de hoy?
3: Bien, pastor, gracias por preguntar. Una mañana espectacular, una mañana fría, pero sin embargo con toda la energía del mundo. ¿Y usted?
1: Muy bien. ¿Tiene la energía levantada o
3: como
1: la tienes
3: siempre,
1: agachada?
3: ¿Listo
4: arriba?
3: Para partir.
4: Bien,
3: me encanta. Listo para partir panela, claro. Eso. Que sí.
1: Papo en tenedor, querido hermano.
3: Sí, mi lindo.
1: Para darle como a ratambao.
3: Sí, señor. Para sacudir la cama.
6: No es un mito.
3: No es un mito, linda. Partimos panela.
1: Escuché destapar una pola panela por ahí.
3: ¿Una qué?
1: Una pola, escuché un chasquido como destapando una pola. Ah, hermano, Carepalo, está bebiendo mucho.
4: Oye, lunes, pastor.
1: Deme aunque sea un poquito.
4: Eso es Pasquel, él sí toma todos los días.
3: En cualquier horario.
5: Pero respéteme, yo ya cambié.
6: No, está en guayabado, no está.
1: Queridos hermanos.
4: Guayabado que es diferente.
1: Queridos hermanos, queremos agradecer. Antes vamos a mostrar las imágenes en TikTok, Miss Colombia. Váyanse todos para TikTok, Miss Colombia, ahora mismo.
3: Ay,
1: vamos a ver la imagen de John Jairo Palacios.
5: Es una fuente exclusiva que yo me levanté en Cali. Y me envió esa foto.
3: No.
1: Ahí está. Me encanta. Ay, no. Eso es precioso.
5: Se doy inocente.
6: Ay, no. Que sí. Quiero un bebé así.
3: Ay, pero si yo era así cuando pequeño era divino. Pero no era así. No me acercaba a ese niño tan lindo.
4: Es Maritea para los que no están.
5: Ese niño está muy JP Monaguillo.
1: Buse podría volver a la iglesia. Buse podría volver a tocar la campana. Buse podría volver a arrodillarse.
3: A mí me suena.
1: Y podría ganarse el diezmo, querido hermano.
3: Me suena la idea, no, pero en serio, ese niño está muy lindo, o sea, si en serio yo fuera así de pequeño, hubiese conquistado más que ahora.
6: Pero pará, ¿tenés una foto de chiquito?
3: No. Aquí no.
6: Decile a tu mamá que te mande una foto para mostrarla.
5: JP, ¿qué te pasó?
6: O
5: sea. ¿Qué te pasó? Antes eras muy bonito. Ay, ¿qué te pasó?
3: ¿Por qué te denigraste así?
4: Es muy lindo. Antes del billar. Antes de entrar a la radio.
1: Miren cómo era JP antes de entrar a la radio.
6: Vayan.
1: Y miren ahora cómo el JP después de entrar a la radio.
5: Súper chatarra.
1: Ahí está.
4: Pastor, venga, usted no ha bautizado a Juliana.
1: Claro que sí.
6: Ah, ¿me tiene que bautizar?
4: Claro.
1: Pero póngame música que me dé vida. Música de gospel, dame vida.
6: Yo quiero estar en el seno de tu iglesia, padre.
1: Yo también quiero estar en tu seno.
3: De la iglesia.
4: De la iglesia.
1: Querida hermana.
6: Sí.
1: En el nombre de el hermano Pascaliño, en nombre de Jay Piñano, en nombre de Carepalo, en nombre de Aquí Nadie Responde, en nombre de Mix Radio, yo, el pastor Robiño, te voy a ungir.
6: Úngeme.
3: Oh, vea, pero la volvió nada.
5: La estás bañando.
3: Julia.
6: Pero es agüita.
3: Es agüita.
6: Agüita bendita.
3: Sí.
4: Claro que sí.
1: Y te puedo ungir nuevamente por la noche si vos quieres. Sí. Para que duerma tranquila. Para que... Ahí está, te voy a volver a ungir.
6: Eso suena raro, pero me gusta. Lo que sí, no sé por qué me entraron ganas de ir al baño.
3: Sí.
1: Queridos hermanos, queremos agradecer a la gente de TikTok que ha donado rosas la semana pasada, que ha donado capibara. Gracias a eso pudimos comprarle una camiseta de otro color al hermano Carepalo.
4: No, es la misma. Lo que pasa es que la desteñí.
3: No, por fin.
4: Era negra, hermanos, pero pasó a ser café por el sol.
3: Negra.
1: Queridos hermanos, en ese momento, si usted quiere ver al hermano Carepalo con una camiseta blanca, con una camiseta gris, done 50 rosas en ese momento en TikTok, Miss Colombia.
4: Capibara.
1: Done 20 capibaras.
6: Don Pastor, yo le puedo hacer una pregunta. Porque
1: Pastorcito,
6: yo no sé...
1: para ti.
6: Pastorcito, escúcheme, quería hacerle una preguntita, porque yo no sé mucho de redes sociales. ¿Cuál es el emoticón, el coso es, el sticker más caro de TikTok?
1: Universo TikTok.
3: El universo TikTok.
6: ¿Cuánto vale el universo?
3: Como 2 millones y medio.
6: Vos me estás jodiendo.
3: No, te estoy jodiendo.
5: Entonces,
3: es real.
5: Es que un token, Luis, lo descubre de
4: año. Un chigüiro.
5: Dañado, papi, es que es dañado.
6: Se le salió, se le cazuela, sí, sí, sí.
1: Eres una oveja puerca del rebaño.
4: No, pastor.
3: Enviando todo.
1: Si usted quiere en ese momento que la oveja puerca del rebaño, en ese momento, traiga una camiseta de otro color el día de mañana, done un universo TikTok y le compramos un outfit de pieza a cabeza.
4: Además, ¿pueden decir de qué color me pueden aconsejar? Esta porque la dejé al sol, era negra.
5: Estás vestido de iPhone 18 Pro Max.
4: Epa. Tengo una cámara.
1: Queridos hermanos, quiero preguntarles algo antes de arrancar la liturgia del día de hoy. Okay. ¿Ustedes se han encontrado con cosas este fin de semana o en su vida que ustedes digan, ya basta, ya no me aguanto esto más?
3: ¿Sí?
1: Ya no tolero más esto. Entonces, al salmo del día de hoy respondemos todos, ya basta.
3: Ya basta.
1: Cuando le mandan un audio de 4 minutos en el WhatsApp,
3: ya basta.
5: Cuando quieres dejar la fiesta pero tus amigos no colaboran,
3: ya basta. Cuando te tratan mal y tú le dejas responder, le dicen, ay, no me trates mal porque es que soy madre y tengo 3 hijos y soy...
6: Soy mamá.
4: Ya basta. Cuando sales y toda la ciudad está en obra,
3: ya basta.
6: Cuando empiezan a pelear por la calle, por cualquier pavada, y entonces se hace un trancón porque para todo el mundo a ver,
3: ya basta.
5: Cuando pasas otro domingo lluvioso solo,
6: ya basta.
3: Esas llamadas span todo el bendito día, ya basta.
1: Cuando una persona se para en la entrada de Transmilenio y no deja entrar ni salir,
3: ya basta.
5: Cuando una persona se demora 7 minutos en un cajero,
3: ya basta. A los habitantes de calle en el Transmilenio, ya basta.
1: La llamada por la mañana, por la tarde y por la noche del banco,
3: ya basta.
4: Cuando se suben al transporte público y no tienen audífonos,
3: ya basta. A ver, ¿qué más?
1: La gente también puede participar a través del WhatsApp 310-42-82-929.
3: Cuando estoy en el gimnasio y hay personas que hacen biserie y ocupan las 2 máquinas.
6: Uy,
3: ¡Ya basta!
5: Cuando uno va al gimnasio y no se puede pasar por el frente del man que se está grabando un documental.
3: ¡Ya basta! Los chismes de JP. ¡Ya basta!
5: El de los deportes de John López.
3: ¡Ya basta!
4: El enigmático.
3: ¡Ya basta! El olor del pastor Robiño.
6: ¡Ya basta!
4: Hola,
3: tenemos feligreses.
7: Ya basta.
4: No más planes de internet, por favor.
3: A ver, ¿quién más?
1: El que pregunta todo el tiempo, ¿tiene un cargador de celular que me preste?
3: Ya basta.
6: Y el que pregunta todo el tiempo también, ¿y cómo estás? Te veo raro. ¿Estás bien?
3: Estoy bien, ya basta.
8: Cuando el del bus del SITP se pasa y toca esperar hasta la siguiente parada.
3: ¡Uy, ya basta!
4: No, muy duro.
3: A ver, ¿qué más? Cuando veo la gente que se está colando en Transmilenio y se colan y hacen mala cara. ¡Ya basta!
1: La gente que se conecta a TikTok Miss Colombia y no dona nada.
3: ¡Ya basta!
4: ¡Hola!
8: ¿Qué dice JP?
3: ¡Poli!
8: ¡Dan saco duro!
3: ¡Ya basta!
8: El Mauro entusado.
4: Vea, acá.
8: El Mauro entusado.
3: ¡Uy, ya basta!
4: Y se dio garra,
9: no más, no más. 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
3: Ya basta.
4: Venga, mejor démosle el beneficio de la duda.
3: Ya basta.
4: Ahí me gusta, pastor. Dele el beneficio de la duda, por favor.
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0: Pastor. Pastor, usted debería pagarme más, yo siempre canto.
1: Querido hermano, no se preocupe que le llegará su diezmo cuando después de que nos donen un universo TikTok le voy a dar la mitad.
0: Gracias.
1: Entonces, ahora mismo, vamos a escuchar esta cancioncilla. Oh.
0: Canción me tiene mamado. Esa es IA, ¿no?
2: Eso es IA, me tiene mamado.
1: Lo peor de todo es que la canción es linda, la canción es hermosa.
3: Sí, es buena. Sí, es linda. Yo no la había escuchado, viste que yo vi en una cueva, básicamente.
0: Eso veo.
4: ¿Has escuchado esa? No, mejor dicho, pasa a TikTok y solo escucha esta, Baby Wow.
2: Y Compa Coleto.
4: Y Compa Coleto.
1: Son las tres canciones más pegadas del mundo. Ah, ahora mismo.
2: Y la del Pastor Rubio.
4: La del Pastor, sí.
1: Subile, subile, radio.

0: mandó Laura el viernes.
1: Sí. Claro que sí, esa canción está pegada. La pueden pedir como cafecito, cafecito. O riquito, riquito. Sí, o sabrosito, sabrosito. Pídala ahora mismo acá en este canal de TikTok, Miss Colombia.
2: Está la parte viral ya.

0: Alquilados.
1: Ahí está, ahí está.
2: Queridos hermanos, saludo para los hermanos de Alquilados, de Piso 21, de...
3: Para Ronnie Watts, que hacía todas esas canciones.
2: Claro que sí, un abrazo para Ronnie Watts, mi hermano. Queridos hermanos, hoy queremos pedir a la gente, por favor, música de piano, ¿es tan amable?
1: Claro que sí, pastor.
2: Bonita. Hoy queremos pedir y orar por esa gente que no sirve para nada.
0: Esa vamos a gente, llorar por la gente que no sirve para nada.
2: Vamos a orar por ellos.
0: Ah, oramos, pensé que llorar, perdón.
2: La llorada puede ser por la noche.
3: Ah, pero el pastor va con todo, con Julio Pastor.
1: Está tirando perros, que da miedo.
4: Qué falta de respeto con Laura, pastor.
2: ¿Quién es Laura?
3: Ay, ay. Laura, sí, su jefa.
2: No, sí. A mí me encanta. Ay, cómo habla ella, así de bonito, cuando
0: bonito,
2: dice show.
0: Bonito.
2: Querida hermana, hoy vamos a orar, Juliana Casali, por esa gente que no sirve para nada, por esa gente que se tropieza con todo, esa gente que lo riega todo, esa gente que tiene dos pies izquierdos. Oramos por esa gente que dice, voy a cambiar. Enfoquen al hermano Pascaliño en ese momento. Vamos en TikTok.
1: ¿Por qué?
2: Esa gente que dice, voy a cambiar, pero cada vez está peor. Cada vez su hígado está más afectado. Sí, porque se la pasa comiendo chicharrones, chucherías.
0: Qué rico.
2: Y se la pasa bebiendo.
0: Riquito, riquito.
2: Deliciosito, deliciosito. Querido hermano Pascaliño, oramos por su alma.
3: Amén.
2: Oramos por sus órganos. Oramos por su hígado. Querido hermano, estamos buscando un trasplante de alma.
3: De alma.
2: Claro que
3: de
2: sí.
3: Alma.
2: Okay.
1: Entonces, sí, pero se le fue lejos.
3: Se fue lejísimo.
1: Se fue lejos.
3: Pero, uy, soy una super chatarra, entonces pasó.
1: Una basura.
0: O sea, lo peor de que alma. Se puede decir a alguien es que necesitas un trasplante de alma. Sos un asco de ser humano.
1: Eso
0: no
1: ni a Donald Trump, ni ley, nadie. Eso.
3: O sea, nunca en la vida había escuchado el trasplante de alma. O sea, yo sabía que el pastor me llevaba la mala por lo de Laura, que supuestamente yo me metí con ella, ¿no?
0: ¿Te metiste con Laura?
3: No, supuestamente, oh, según el pastor.
2: Son amantes. Se la pasan para arriba y para abajo.
0: Ay.
2: Y se la pasa. Y Laura sabe todo lo de él y él sabe todo lo de Laura.
0: Pero son
2: y
3: somos
0: amigos.
3: Muy amigos.
0: No. ¿Existe la amistad entre la mujer?
2: No. Eso de mejores amigos es pura japa. Cuando su pareja le diga que tiene un mejor amigo, una mejor amiga, pura japa, querido hermano. Le están viendo la cara de mariachi.
1: Pastor, ¿qué significa japa?
2: Japa.
0: Decilo rápido, decilo rápido.
1: Mentira, es mentira.
3: Sí.
1: Japa es mentira. Ok.
2: Claro que sí, querido hermano.
3: Entonces,
2: si Buse en ese momento tiene un alma limpia y la quiere donar, en ese momento nosotros se la recibimos. Entonces, ahora mismo, done su alma. ¿Cómo la puede donar?
0: ¿Cómo?
2: Con un universo TikTok.
1: Okay.
2: Envíenos un universo TikTok para que el hermano Pascaliño cambie. Y vamos a alabar su alma. Vamos a orar por su alma.
5: Alabao, alabao, alabim, bombao. Su alma. Ra, ra, ra.
1: Ahí lo alabamos.
2: Queridos hermanos.
0: Un alma no es barata, tiene que ser un universo. Que
2: sí, claro, un universo TikTok, por lo menos.
3: Claro
2: que sí, nos dividimos esa alma entre todos acá. O sea, a pagar los servicios.
3: O sea, todos serían dueños de mi alma.
1: Claro.
0: No, tendrías un alma compartida. Nosotros te ayudamos a cuidar un pedacito de sal.
2: Me encanta.
0: Porque vas a ver que la arruinas rápido.
2: Me encanta lo que dice Juliana Casali. Ay, es tan coherente, no como la otra loca.
1: No, ey, atrevido,
0: hermano. No, que ella fue la que me invitó acá. Ojo, ella fue. Estás como de vacaciones.
2: ¿Quién es Laura, primero que todo?
0: Laura, good morning, le dije.
1: Good day.
0: Good morning.
2: Para mí solamente existen las argentinas. Para mí son la cosa más linda del mundo.
0: Casali vendría siendo house.
2: Es más. Es más, te quiero dedicar una canción al día de hoy.
0: ¿Me vas a cantar?
2: No, te voy a cantar, solamente quiero que escuches esto.
1: Ok, a ver.
2: Con todo mi amor para ti.
0: Si tanto no me dedicaban una canción.
2: Ya era hora, querida hermana. ¿Cari Palo se puede agilizar?
3: Te quiero comer la boca.
0: Ay, pastor.
2: Voy con toda.
1: Con toda, pastor.
2: Con toda, hasta con el alma de Pascal.
1: Eso. ¿Cómo dice?
3: ¿Tú la sabes?
0: Esta noche.
1: ¿Eso?
0: Eso sí.
1: O sea,
0: yo me la estoy dedicando a mí misma.
1: La dedica y la canta ella.
3: Yo le voy a ayudar
1: al pastor. ¿Sabes lo que dedica?
2: Yo creo que no hay necesidad de cantar.
0: Pura japa.
3: Yo le voy a ayudar al pastor. Si vos lo ves así, tan... Así tal cual como está.
0: Con la sotana.
3: De 1 a 10.
0: Sí.
3: ¿Qué tan rico crees que ves al pastor Rubiño?
1: Ish.
0: A ver la boquita. Hace boquita a la cámara. Saca la boquita.
6: Diga riquito, riquito.
3: Diga riquito, riquito.
2: Riquito, riquito.
0: Decí uva, curuba, uva.
2: Uva, curuba, uva.
3: A ver, ¿qué tal? De 1 a 10.
0: Yo creo que está en 9.
3: ¡Opa! ¿9?
2: ¡Pascal!
0: Tiene carita de... Dijo bien uva, curuba, uva.
3: Uva, curuba, uva.
0: No se le movió tanto la boca, ¿viste?
1: Pasó la prueba.
0: Sí, sí, sí.
3: Yo, pastor, ahí la ayudé.
2: Querido hermano Pascaliño, Busé es lo más bonito que ha tenido mi corazón. Sí, eres mi mejor amigo.
3: Gracias,
2: ¿sí?
3: Pastor. Gracias.
2: Eres como el hermano mayor que nunca tuve.
3: Ay, pastor. No, y yo mayor que él.
1: Imagínate, atrevido.
4: Imposible.
2: Pero me encanta que usted gracias, me haga el puente ahí, querido hermano.
3: Gracias.
2: Yo también le voy a ayudar con su moza, a recuperar a su moza, porque ella está con otro en este momento.
3: Ahora me voy a cenar con ella, pero para ayudarle.
2: Ah, ya va a empezar.
0: Ah, y yo tengo hambre.
3: Y yo tengo hambre.
4: Ya hicieron llorar al pastor.
0: Pero el pastor será raro. Sí. No.
3: Como... Es la chilindrina.
0: No. Como cuando empieza, cuando empieza con esos suspiritos.
3: Sí. Ya.
4: Es como una tortuga cuando está.
2: Sí, queridos hermanos, hoy vamos a hacer terapia de choque, ¿sí? Vamos a hacer terapia de choque, sí. Pero ponme música de
0: gozo
2: esta mañana. Ponme música así. Queridos hermanos, vamos a levantarnos con todo el día de hoy, con toda la energía. Hoy es un día especial. Hoy es un día espectacular. Hoy es un día para ir donde la moza. Hoy es un día para ir donde el mozo. Hoy es un día para almorzar con la compañera de trabajo que le gusta y se.

0: experiencia.
1: Claro, pues sí, querido hermano. Eso es por culpa de
2: JP.
3: ¿Ves? Aquí todo lo malo soy yo. Él está hablando de taqueta, raqueta, aquí me mete la
2: Si usted necesita un trasplante de alma, es porque las cosas van graves.
1: Hoy vamos a hacer terapia. Hoy vamos a hacer terapia de choque. Terapia de choque. Y vamos, los oyentes también pueden participar a través del WhatsApp. Vamos a jugar a alguien de aquí. ¿Listo? Sí. Arranca la dama de este precioso programa, Juliana Casali.
4: Y los oyentes también pueden participar, ¿no?
1: Claro que sí, Adolanchi.
2: ¿A dónde, pastor?
1: A través del WhatsApp, 310-42-82-929.
4: Listo.
1: Okay. Arrancamos con Juliana Casali.
0: Empiezo yo, listo.
4: Sí.
0: Alguien de aquí tiene una mordida en el cachete. No voy a decir si de arriba, hacia de abajo, pero tremenda mordida.
4: ¿Qué?
0: Aquí.
4: Sí, alma, se le ve como un moradito.
1: Un alma puerca de ese programa.
0: Un alma porca.
4: Un cuerpo que debe cambiar de alma.
2: Alguien de aquí lo mordió JP.
4: No.
2: No voy a decir que...
0: De arriba o de abajo.
2: De arriba o de abajo.
3: Uy, menos mal yo estaba en Cali.
1: Alguien de aquí, este fin de semana, le quitó la mujer a un hombre que patea con las dos.
4: Uy. ¿Qué?
0: Para, va de nuevo, me confundí.
1: Alguien de aquí, le quitó la mujer a un hombre que patea con las dos.
4: Uy, qué de sano ahí.
3: No, ahí sí yo, pero yo voy con alguien.
0: ¿Vos?
3: De aquí. No.
4: Dale, alguien
2: la mano.
3: No, yo papel la palabra. Alguien de aquí solo sale con hombres, pero no producto interno bruto, no señor, con hombres extranjeros.
4: ¿Ah, sí? Alguien de aquí, viene y nos chicanea su relación, sabiendo que su relación está por el piso.
0: Alguien de aquí.
4: Soy la Venenito Palacio.
0: Sigue bien despechado y llora escondidas en el baño.
2: Alguien de aquí chatea con los oyentes y coquetea con los oyentes en el WhatsApp de la emisora.
1: Alguien de aquí cambia las boletas para un concierto por Detone y Abandone.
3: Alguien de aquí.
0: Todos.
2: Algunos de aquí.
4: Todos los de aquí.
3: A alguien de aquí ya no le caben los cachos en la cabeza.
0: Bueno, si me vas a poner así de agresivo, mamá.
4: Alguien de aquí están a punto de echarlo y no se lo han dicho.
2: Alguien de aquí está enviando hoja de vida.
4: Atrevido. Me atrevo.
2: Bueno, ya llegaron los oyentes.
0: A ver.
2: Algunos de aquí, a ver, hola.
5: Hola, chicos, buenos días. Que ya los petristes superen, que ya perdieron. Y yo, como siempre, Momix, escuchando Mix 92.9.
3: Alguien de aquí está un poquito desubicado.
2: Sí. Alguien de aquí se equivocó de número.
3: Alguien no entendió la dinámica.
2: Hola.
6: Que no vuelvan a pasar la foto de Maritea en Kik.
4: La mía.
1: Alguien de aquí sigue perdido.
3: Sí. Sigue perdido en el tema.
4: O alguien de aquí está poniendo audios viejos.
2: No.
4: También.
0: Bueno, sigamos.
7: De aquí le huele esa túnica mierda que lo
4: Uy, pastor.
1: Vamos a bloquear ese contacto ya mismo.
4: Uy.
1: Pero ¿por qué tiene que ser tan grosero, tan hostil? Ya tenemos a JP suficiente.
7: Alguien de aquí tiene la voz más hermosa de la mesa de trabajo. Saludos para la casa.
0: Ajá.
7: Y para la lindura que hay allá.
1: Gracias, Juan, te mando muchos besos.
2: No es para usted, bruto pastor.
0: Buenos días,
8: mesa de trabajo, ¿cómo están? Mesa de trabajo, ¿alguien de aquí quiere boletas para el concierto de Romeo Santos para ir con la esposa?
4: O sea, él.
2: Alguien de aquí le revende boleta a los oyentes.
3: Alguien de aquí está buscando a cuál de tantas personas invitar al concierto de Romeo Santos. Así que no se sienta especial si la llevan.
2: Más oyentes.
4: Alguien de aquí
9: nunca pone las canciones que uno envía.
4: Todos.
2: Alguien aquí de aquí todos. Así versus malísimos.
4: Alguien de aquí los domingos viene a hacer turno y la gente se duerme escuchando ese mal turno que hace.
0: Oiga, alguien penoso de aquí está envidiosa.
10: Alguien de aquí pide y pide servicios, pero nunca paga.
2: Pastor.
3: Ese era el novio.

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3: No vas a creer si te digo que...
2: Ajá.

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2: 9 de la mañana, 58 minutos en Mix Radio.
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0: ¿qué año es esta canción? Yo no, de pronto.
1: 1776.
2: Esta la presentó Mauro López, claro, en sus primeros años.
3: Cuando eso daba en Animalandia, Mauro, en el Canal A.
1: Mauro llevó a menudo a los colegios de Bogotá.
3: Con esa canción promocionamos al igual, o nos mostraron una película en el colegio, que se, una serie que se llamaba Paz Verde. ¿No se acuerdan de Paz Verde?
1: Uy, no.
3: ¿No, no les tocó?
1: No.
3: Son muy jóvenes.
0: Son
4: animales. No, espera, que yo no soy joven,
0: ojo. ¿Te de, pero vivía en Argentina.
3: Es que pronto, sí.
2: Eso fue en 1981. Claro,
3: de la
2: Mauro
3: época
2: López.
3: De Pacheco, de Quiere Cacao. ¿Se acuerdan de Quiere Cacao?
1: A,
3: claro.
1: Vos veías a Videomatch, a José María
4: Lizor. Sí, claro, yo veía.
3: No, pero yo sé que Juliana se va a acordar. ¿Se acuerdan de Cebollitas?
2: Cebollitas. Subcampeón.
0: Cebollitas, subcampeón.
1: A la canción del Cali.
0: Cebollita,
2: su campeón. Fue culpa ole, mía. Ole.
0: Ah, muy bien. Siga metiendo de conectar.
4: Ay, pobrecito.
3: Ese era el de pieza a cabeza de Argentina.
4: Claro.
3: Sí, claro, sí.
4: Sabían que esa serie la promocionaba Maradona, ¿no? La producción.
3: Sí, claro. Tenía entendido, sí. No sé si es un rumor y tú nos vas a decir si es verdad o no, que eran algunos hijos de los jugadores de fútbol o no.
4: Había de todo. Ahí estaba la hija de Maradona también.
3: Ah, ok.
4: Dalma. Dalma Maradona.
2: Ah, Dalma Maradona.
0: ¿Vio? 10, 15. Vení, vos tenés.
3: ¡Hambre!
0: ¿Debate?
1: Sí.
0: Ah, ok, ok.
1: Uy, esa me la sé toda.
0: Fue culpa mía por no atajar el penal.
4: Todo lo que estaba mal en la vida era esta serie.
0: Fue culpa mía por no pasarte
4: a tiempo. ¡Vamos todos! Fue culpa nuestra.
3: ¡Nuestra!
4: Este está en silencio.
1: Eso es lo que canta el Cali todos los años.
2: Pues sí, y la selección Colombia. Bate.

0: Oye, yo, o sea, yo
1: la misma época de Menudo.
0: Ah, creo que era la época donde yo no tenía televisor, seguramente.
2: Seguramente.
3: O sea, el año pasado.
2: El año pasado.
0: No, ¿de qué año es esto? O sea,
4: entonces, el 98,
0: los
4: 90.
0: Ah, los 90.
3: Finales de los 90, sí.
2: Más o menos. Ahí está.
0: ¿Qué estaría viendo yo en esa, a esa edad?
3: Nube Luz también daban Nube Luz.
2: Yo creo que este estaba en planes apenas.
0: No, en el 96 no, yo ya había salido de mi
3: barrio. Daban un programa que se llamaba Karina y Timoteo en esa época.
5: La perubólica.
2: Karina y Cris R.
0: De Karina y Timoteo, sí me acuerdo. Uy, a lo bien que se parece.
3: Era el hermano perdido de Barney.
0: Era Karina y Timoteo, Laura en América.
3: Chucha, ¿cómo se llamaba?
0: Chucha.
3: Sí, claro.
4: Hilari, Hilari.
0: Oh, oh, oh. Bueno.
4: Hilari,
0: Vamos con debate.
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5: Así es, muchachos, llegó el momento de debatir. Qué bueno que tenemos aquí a Juliana Casali porque nos va a dar su opinión al respecto de este tema que nos trasnocha a todos los hombres.
2: Pero, pero antes de eso, recuerden que ya vamos a ir con un toxicapítulo. Si usted tiene un toxicapítulo, 310-42-82-92-9. 310-42-82-92-9. Diga, yo tengo toxicapítulo, yo aquí lo reviso y más adelante lo llamamos.
4: Perdón, yo que soy nueva, ¿no?
3: Sí,
4: y
3: hay muchos
4: docentes nuevos.
5: Claro.
4: ¿Qué es un toxicapítulo?
2: Capítulo es un espacio que tenemos como para un desahogo, para un debate, para un consejo aquí entre nosotros, que realmente no sabemos aconsejar a nadie, pero aquí hacemos el esfuerzo para aconsejarlo de la mejor manera.
3: Lo que pasa es que hay mucha gente que no tiene con quién desahogarse seguramente, y dice, sí, yo a quién le cuento mis problemas, con quién me desahogo, con quién busco terapia, pues nosotros somos, digamos que esa especie de terapia, y escuchamos sin juzgar absolutamente nada, y somos muy empáticos con todo lo que los oyentes quieran decir.
2: Damos el apoyo.
0: Supuestamente no juzgamos, ¿no? Pero sí juzgamos.
5: Sí, pero sí juzgamos, entonces para
2: pero con cariño.
5: Para que envíen, para que envíen su toxicapítulo. Listo. Mientras debatimos sobre este tema.
4: ¿Qué
5: muchachos.
4: Te pasó en la boquita?
0: ¿Qué te pasó en la boquita?
4: Estás rojo ahí, mira.
0: Estás rojo, ¿no?
2: Esa es vieja, Juli. ¿Qué uno dice, tenés algo en la pestaña.
4: Sí.
3: ¿Qué te pasó en la boquita? Vení.
4: Oye, chabón vino con la cara vuelta.
0: No lo sapié.
3: Lo picó una avispa.
4: Oye, no me quemé.
5: Muchachos, vamos a concentrarnos.
4: Vamos, debate.
5: Oigan, el debate es, ¿ustedes creen que en esta época de redes sociales, de tanta superficialidad, de tanta banalidad, los hombres la tienen más difícil para conquistar? Es decir, cada vez veo historias de amigas y amigos que me cuentan que el hombre tiene que invertir demasiado. Las mujeres dicen, no, es que solamente por el hecho de ser mujer, pues yo merezco lo mejor. Por muchos ejemplos que ven en redes sociales, solamente te voy a dar tu compañía y me tenés que regalar carros, rosas de 30 millones de pesos, viajes a Dubái y demás, para poder tener algo conmigo. Esto cada vez está volviendo más normal. ¿Ustedes creen que el hombre la tiene un poquito más difícil para conquistar en este 2026? Empecemos con la mujer de la cabina por el día de hoy.
4: No.
5: JP el
4: mira, si hay mujeres que piensan que necesitan rosas de 30 millones de dólares y que el hombre le pague todo porque son mujeres, están viviendo en una nube de pedos y se van a quedar solteras a los 40 años con tres gatos como yo. Lo cual está buenísimo, chicas. Sí, sí. Es así, está muy bien.
0: ¿Te sientes
4: está
0: cómoda?
4: Muy bien. Yo me siento cómoda, me siento feliz, me siento muy tranquila.
5: Tienes una lágrima aquí.
4: No, sí. Para nada.
3: Pero Juli, o sea, tú por ejemplo, a la hora de salir con un tipo que te guste, que, o sea, lo mismo que esperan, obviamente, pues que en la primera cita, obviamente, el tipo pague, que sea muy caballeroso. Pero de ahí para adelante, digamos, de esa primera salida a unas un mes o dos meses de saliendo con el tipo, ¿qué esperas del tipo?
4: ¿Qué espero del tipo?
5: Económicamente, sí, claro. Hablando.
4: Económicamente, sí, no, sí, pero sí. Es que, mira, yo siempre he sido tan independiente económicamente que yo de un tipo espero como que, bueno, sí, te invito, si vamos a cenar, yo también puedo invitar. Ajá. La primera salida a mí sí me gusta que me consientan,
3: sí,
4: me gusta sentirme que me es están verdad. Conquistando, que un macho está tratando
5: está
4: de
5: casando.
4: Conquistar a la hembra, exactamente, que está pendiente de mí, que ahorró, así no tengo un peso, ahorró durante toda la semana para llevarme a comer, no sé, una hamburguesa triple, porque
2: sí,
4: no.
2: Sí.
4: Entonces.
2: Es mucho, una hamburguesa triple es demasiado.
4: Yo como mucho.
2: No, mentira.
0: Sí,
3: miserable John López.
4: Pero con respecto a la pregunta, me parece que la tienen más fácil. Mira, ahora
5: ¿los hombres o las mujeres?
4: Los hombres. Y las mujeres. Creo que el ser humano tiene mucho más fácil en conquistar.
5: Sí.
4: Por las redes sociales, claro. Pues, o sea, dos fueguitos, tres berenjenas.
0: Y ya hay conversación. Sí. Es que una cosa es conversar, otra cosa es conquistar. Andate. Y otra detona y abandone.
5: Exacto. ¿Correcto? Es que lo que pasa es que, muchachos, les pongo este ejemplo. A una mujer en la ciudad de Medellín le regalan un Mercedes-Benz, le regalan un viaje a Dubái en la primera salida.
4: Pero,
5: y después de eso el man las deja. Sí. Y va uno a caer, hola bebé, ¿cómo estás? No, te invito a comer. Padre. Imagínate la vara como le quedó, claro, tan alta a esa muchacha.
4: A mí me pasó.
3: Ella ya está enseñada a ese, claro, tipo de cosas. ¿Te pasó?
4: Sí, a mí pasó, no con viaje a Dubái incluido, ni con, no, pero lo que les digo, yo siempre había sido muy independiente, mis novios siempre han sido como normales, o sea, como con, sí, su platica, pero bien luchada.
0: No millonarios,
4: decirlo, como de alguna, ajá, manera. Ajá. Y en algún momento salí con un hombre que tenía mucho dinero, yo no tenía ni idea, lo conocí por Tinder. Bueno, okay, funcionó. Entonces el chabón me mandaba a buscar, iba, me traía, me pagaba, me invitaba, me tenía regalos muy lindos y aparte él estaba muy bueno, entonces yo estaba como...
0: No, estaba enloquecida. No,
4: yo gané acá.
0: Claro, eso es mío.
4: Santo, no lo voy a soltar nunca jamás.
5: Ajá. ¿Y qué pasó con el muchacho?
4: Él volvió con la ex mujer.
0: ¡Ay! ¡No!
2: No,
0: te soltó.
2: No.
0: Él no lo soltaste,
2: esto
0: tu
2: es para
0: él, te
2: poner
0: soltó.
2: Esto de
0: ay, atrevido.
4: Se estaba ahí aferrada.
0: Atrevido.
4: Aferrada.
3: O sea, el famoso dicho, eso tan bueno no dan tanto.
4: Onda,
5: ¿cuánto duraste con él?
4: Lindo, como 3 meses. No, pero ¿sabes qué es lo bonito después de ese tiempo? Que vos le preguntes a una persona, bueno, ¿y vos y yo en qué andábamos? ¿Qué somos? ¿Qué onda? ¿Para dónde va esto? Y que te diga, vamos firmes. Y que no te diga, uy, es que hay tanto princeso. Vamos fluyendo, amigo. Tenés 40 años para seguir fluyendo. O sea, te está cayendo el pelo. Te está quedando pelado.
0: ¿Tú
4: buscarías? Ya te salió una cana ahí en el...
0: Ajá. En las... ¿Tú dirías que en este momento, basándonos en la edad, digamos 40, 35 años, ya el hombre debe estar un poco más dispuesto y seguro a que si le gusta una mujer, pues diga, vamos con toda?
4: Sí, o que se lo diga desde un principio, ¿me entendés? Ajá. O sea, como, mira, la verdad es que no va a pasar más allá de una salida y 4 garches.
0: Ajá.
3: Bueno. O sea, la cuarta salida ya el hombre te tiene que decir, oiga, si quiere algo serio contigo o no.
4: No, no, no, no. Ay, esa es otra que me toca.
3: Eso es. Uy, bueno, qué pelota. Sí, claro.
2: No, venga, cómo. Entrevistas con Juli Casale ahorita, el debate, sí, lo retomamos, sí, sí, de nuevo.
5: El debate, muchachos, ¿qué opinas? Vamos a conocer la opinión.
4: Sí, por favor.
5: Sin tanta argumentación, primero que todo, y después ya ahondamos en el tema. Epa. De si los hombres la tienen más difícil por culpa de los mismos manes que conocen a una mujer y al día la están llevando para Dubái. ¿Qué opina, JP?
0: Bueno, yo lo que creo y opino es que no sé de dónde sale la desigualdad. O sea, yo entiendo que hay mujeres y hay hombres, somos géneros distintos y toda la vuelta, sí, pero siento que como seres humanos casi que todos somos iguales. Lo único que nos diferencia es lo que tenemos, ya entienden ustedes.
5: Sí, sí, sí.
0: Entonces, yo creo que si en algún momento una mujer como tal siente el deseo por un hombre, ¿cierto? El man le gusta y toda la vuelta, yo no veo el complique por el cual una mujer pueda decirle, mor, salgamos y yo me pongo la 10, ¿me entendés? Obviamente siempre solicitan que en la primera segunda, siempre el hombre sea el que saque el dinero, pero de ahí para allá una mujer fácilmente puede pagar.
5: Pero entonces,
0: ¿no?
5: Sí, la tienen difícil los hombres en este momento.
0: Y...
3: En este momento
0: depende del tipo de mujer a la que el man quiera conquistar. Depende del tipo de mujer.
3: Yo siento que los mismos manes nos tiramos la plaza. Es decir, el hombre confunde proveer con mantener. Entonces usted se enseña a darle absolutamente todo a la mujer y como que la rodea, la llena de amor, la llena de detalles. Usted es el que paga absolutamente todo, el que paga los viajes, y usted no le da tiempo a ella de reaccionar. Ni siquiera ella tiene la culpa. La culpa la tiene usted porque no le da tiempo a ella de reaccionar y también de ponerse la 10 y decir, este hombre es maravilloso conmigo, yo también voy a ser detallista con él. Pero si usted todo el tiempo la está llenando y eso, ¿cómo se llama eso? Bombel, cuando
5: Love bombing.
3: Cuando
5: eso,
3: usted
5: eso sería llena, money bombing.
3: Sí, algo así. Entonces, la culpa mismo la tenemos los hombres, ni siquiera la tienen las mujeres.
2: Yo la verdad creo que, o sea, a ver, el mundo ha cambiado, ¿no? El tema de la globalización ha afectado en todos los aspectos. Sí. Esto en las parejas y en las relaciones también. Obviamente eso afectó mucho y pues en redes sociales se ven todo tipo de cosas como lo que presenciamos hace poquito, que le regalaron pues una Mercedes y un florero ni el hijo de madre, cuando realmente, pues a ver, no todos tenemos para el alcance ese tipo de regalos, y ahora, correcto, tampoco se puede entregar uno al amor así de una vez.
4: No, aparte de todo, vos te pensás que uno de mujer no sabe que la situación está dura, que el chabón está haciendo lo que puede, está trabajando. Exacto. Pero aparece una Karina García diciendo voy a devolver un perro porque es económico, y entonces muchas niñas que la tienen de modelo dice yo no quiero un novio económico, quiero un novio, y así te vas a quedar y te vas a desilusionar de todo. Si la idea es que la pases súper bien también en una
2: relación. Está idealizando mucho el tema de ser detallista, con todo lo material, con todo lo efímero, con todo lo momentáneo. Y también hay que tener presente que para ser detallista no tienes que tener una condición socioeconómica alta.
5: Yo estoy de acuerdo con lo que dice Mauro, y es que los hombres nos estamos tirando la plaza. A mí me pasó recientemente que me gustaba mucho alguien y siempre la invitaba a cenar yo, a sitios chimbas, voy, vengo, viajes y toda la cuestión, todo lo pagaba yo. Y resultó un momento que llegó y me dijo, yo quería como ver películas, quedarme tranquilo en la casa. Y es que no, qué pereza que vos siempre me invitas a ver Netflix a tu casa.
3: ¡No!
5: Cuando yo ya le había gastado todo ese poco de plata. Y yo digo, uy, nosotros mismos nos encargamos de tirarnos la plaza y volver a las mujeres.
4: ¿Cuántos años tenía la chica?
5: No, ya grande, ¿qué? ¿30 años?
4: No, pero búscate una de 40 que quiere ver Netflix.
0: Sí, todo el día, que no quiere salir. Acuerdo, literal.
3: Yo tengo unas señoras amigas de mi mamá, se las copio.
0: Y ellas se quedan dormidas viendo Netflix.
2: Sí, a ver, yo sí creo que, a ver, el empoderamiento femenino está muy bien, hay que tenerlo muy presente y demás, pero hay cierta parte o cierta postura del empoderamiento femenino que no está bien, que le está exigiendo al hombre cosas que de verdad no.
4: Pero eso no, eso no es empoderamiento femenino, eso es al contrario, ser dependiente. Dar como toda la reversa a lo que es el empoderamiento femenino. Exacto. Que te dice, yo puedo pagar mis cosas, yo puedo mantenerme sola, yo puedo, pero está bien que el otro ayude, está bien que el hombre conquiste, está bien que sea macho, también, que te voy a buscar, que quiero saber cómo estás, que te voy a mandar flores, que te voy a endulzar con detalles, porque eso enamora.
5: Uh-huh. Exacto.
3: Hay mujeres que son muy detallistas, de pronto no económicamente, pero digamos que tienen detalles muy grandes que, digamos, suplen algunas necesidades o algunas falencias del hombre, como digamos...
4: Las tetas.
3: No. No me refiero que...
4: Está muy grande, sí, así todo el tiempo, no juro.
3: Hay detalles como la mujer estar pendiente de una comida, de las cosas del hogar. No me refiero a que la mujer sea ama de casa, porque no estoy de acuerdo con eso. O sea, la mujer también tiene derecho a trabajar, a hacer su vida y a construir su futuro, que está muy bien. Pero el gran problema acá es que cuando usted, mi querido hombre, vuelvo a la raíz del problema, como lo decía al principio, cuando usted le da todo el tiempo a la mujer y no permite que la mujer también lo conquiste a usted, como dice el famoso dicho por ahí, al que no le cuesta, no le duele. Entonces, claro, como está enseñada que el hombre le pone todo en bandeja de plata, pues a ella no le dolió eso, porque fue esfuerzo solamente del hombre. Entonces, mi querido amigo, la invitación es que deje que la mujer también lo conquiste a usted. Hágase desear, hágase conquistar, como dice, que lo consienta, que
4: hágate
3: lo mime.
4: Hágate desear. Pero te voy a decir una cosa y quiero aportar y acotar algo. Los hombres también están buscando un ideal de mujer de redes sociales.
0: Iba a decir,
4: ¿no es cierto? Que te vienen imponiendo donde... Tienen que ser perfectas, 90-60-90, tiene que tener el pelo por acá, muy estilo prepay, decirlo de alguna manera.
5: Prepay.
4: Está el T-Match. ¿T-Match?
0: El T-Match.
5: El mexicano, ya.
4: Exactamente. Que es un grupo de hombres que eligen, digamos, el celibato por experiencia propia, o que están en, no sé, es un grupo de
5: machos. Están en modo guerra, cabrón.
4: Están contra las mujeres. Eres güey, entonces no le sirve una mujer de su edad o un poco más grande, porque ya no sirven, porque están pasadas, porque ya maduraron. ¿Sí viste esas cosas? No,
5: eso dice el temacho.
3: Eso dice el temacho.
2: Acá vean TikTok, dicen total, mi Juli, de acuerdo, dice Mariana acá hasta ahora.
0: Entonces, rapidito ahí, antes de irnos con nota de voz de los oyentes, yo creo que también, como dice Juli, esto es cuestión de que muchos hombres van detrás de la mujer con el cuerpo perfecto y la cara espectacular, ¿no? O sea, no permiten también darse la oportunidad con mujeres normales del universo normal. Porque una mujer normal, de un universo normal, no está detrás de un hombre que la mantenga ni que le dé plata ni nada. Las mujeres guerrean lo suyo.
3: Es que el problema de las redes sociales es que nos ha hecho tener expectativas muy, muy, muy altas.
4: Para hombres y para mujeres también. Porque vos te pensás que es fácil ver una. O sea, uno va pasando y ves culo. Y uno de mujer. Estoy horrible, entonces voy a ir al gimnasio, le voy a meter a esto, le voy a meter al otro, me voy a hacer un tratamiento, me tengo que inyectar botox, me tengo que poner ácido hialurónico acá, corregir, eso también cuesta plata.
5: Las afecta a ellas y nos afecta a nosotros también, cuando vemos esa cantidad de billete, pues, de los manes despilfarrando.
0: Ojito, bueno, vamos con oyentes, a ver qué opinan.
2: Vamos con oyentes, al 310-42-82-92, usted puede participar. Hola.
1: Gente de mis, ¿cómo van? Buenos días.
3: Está bien.
1: Yo siempre he pensado que la mujer que es, y ya no hay nada. Yo conocí a mi mujer cuando tenía plata, después caí en un bache, estaba vaciado. y después me repuse y ella estuvo siempre ahí.
5: Bien, pa, muy bien.
1: Para comer arroz con huevo se come, cuando hay para comer en un restaurante fino se come.
0: Bien. Totalmente,
1: pero la afortunado. La que le gusta a uno y la que quede estar realmente con uno, con plata, sin plata,
0: epa,
1: bajito, alto, nada. Obviamente toca al principio guerreársela un poquito, claro, para demostrar que sí se puede con ella. El resto, la que quiere, pues...
3: Muy parce, bien. Por eso si encuentran una buena persona en su vida, cuídenla, muchachos, porque la calle está dura. No,
0: ponte
3: está
0: en cacho, dura. Sí,
4: el está, despechado.
2: Está, mejor dicho, dura la calle. Sigue llegando más noticias de voz. Okay. ¿Sabes? ¿Qué más dicen por acá? Hasta ahora está Diana, sino que es que... ¡Ah, se me perdió la nota!
0: ¡Ah,
2: no!
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1: Bueno, 10 de la mañana, 43 minutos, aquí avanzamos, estás escuchando Mix Radio, la emisora que está comandando, y quería contarles que tenemos conciertos para este final de año prácticamente.
2: Ya prácticamente este 2 de octubre tenemos el primer concierto, Prince Royce y Romeo Santos en el Vive Claro.
1: Es el Fincho.
2: Sí, señor, ya
1: es este fin de semana. Es el Fincho.
3: ¿Ustedes con quién van a ir al concierto?
1: Yo no voy a ir. No puedo ir porque ese día tengo otro evento. Entonces, desafortunadamente no puedo ir.
2: Yo también tengo toque.
1: Pero
3: sí, voy yo solo.
4: Pero, y Romeo preguntando por JP.
1: Pero no, espero poder ver videos de Pasquel, que me envíe videos y todo eso. Del concierto. No, pero en serio, es de esos conciertos que la verdad no me gustaría perderme. Desafortunadamente, pues tengo otro compromiso.
2: Trabajo es trabajo.
1: Artístico de trabajo, pero brutal.
5: Ajá. Le voy a decir a Leo, ¿sí? Y es, no desaprovechen si pueden ir a ese concierto.
1: Ok.
5: Yo fui en Puerto Rico,
1: ¿sí?,
5: a este concierto.
1: Ok.
5: Y la pasé no bien. Lo siguiente, qué cosa rica. Y eso que yo no soy tan fanática de la bachata,
1: sí,
5: ¿eh?
1: Sí.
5: Uy, pero qué conciertazo.
1: ¿Verdad?
5: Te vas, te tomas unos traguitos y vas con alguien que te gusta, le empezás así a abrazar y empezaron a bailar bachatica.
1: Uy, qué rico. Se me ha ido Puerto Rico, mira, papi, está muy bueno. Yo, tú también,
5: Puerto,
1: papi, vamos a detonar.
4: Es que es un 2x1 porque
5: en el
4: está
5: Choliseo.
4: Romeo Santos y Prince Royce.
1: Romeo Santos y Prince Royce. Este viernes 2 de octubre, porque es viernes.
2: Sí, señor.
1: Viernes 2 de octubre en el Vive Claro. Ahí van a tener la oportunidad de disfrutar de Romeo Santos y Prince Royce. Y Mix Radio está entregando las últimas entradas que quedan para el concierto. Y también alcáncelas en Ticketmaster ahí para que vaya al concierto.
2: Y recuerde que si quiere ganarse boleta, se puede registrar con la palabra concierto. 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
1: Y rapidito tenemos Romeo Santos y Prince Royce, la bichota Karol G,
2: sí.
1: Ryan Castro, el cantante del gueto Zagazagazao,
4: Omar Kors
1: y la Batial. Así que prepárense. Cinco conciertos
3: seguiditos, el 31 Ryan Castro, después en noviembre viene Omar Kors, sí. Después Karol G, después antes de eso
1: antes de Karol G, Batial.
3: No,
4: está obvio.
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1: Exacto. Opa, cuando empecemos a entregar, van a ver. Bueno, muchachos, aunque ya hemos entregado a algunos que andan por ahí con el micro perforado.
3: Sí.
1: ¿Tenemos Toxicapítulo?
4: Claro que sí, tenemos Toxicapítulo, bueno. Hasta ahora.

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1: Bueno, a esta hora tenemos, ¿cómo la vamos a bautizar? ¿Es una mujer?
2: Sí, pongámosle, a ver, un nombre creativo de...
3: Lala.
1: Lala, listo.
4: Lala me gusta,
1: Lala,
4: sí.
1: Lala.
5: Como la Teletubby.
3: Sí, sí, Lala. Sí,
1: sí. Lala, Tinky Winky.
5: Tinky Winky.
2: Lala ya está con nosotros en este momento, pero vamos a decir el titular de una vez.
1: Ok.
2: Bueno, ahí está Lala, ya nos está escuchando.
1: ¿Cuál es el titular?
2: Ella envió en el WhatsApp, dice, destruí mi hogar de 22 años por una aventura, pero esa aventura pasó los límites conmigo y hoy llevamos 7 años juntos.
1: ¡Ay! Salió de 22 años de relación, se metió en una aventurita y ahora el de la aventura lleva 7 años con él, o sea que no es tan aventura.
5: No fue tan aventura.
1: Lala, buenos días.
2: Hola.
6: Buenos días, muchachos.
1: ¿Qué más, Lalita? ¿Cómo estás? ¿Qué andas haciendo?
6: Divinamente. Me escapé del trabajo para poder hablar con ustedes.
2: Bueno, ese es otro toxic capitán.
1: Hagámoslo rapidito.
4: Bueno, ¿cómo empezó tu historia?
6: Bueno, yo conocí a una persona, tenía yo 18 años.
1: Sí.
6: Tuvimos una relación bonita, organizamos las cosas, yo me fui a vivir con él.
1: Sí.
6: Vivimos tiempos buenos, vivimos tiempos difíciles.
1: Lala, espera un momentico. Lala, ¿señor? En esa relación que te metiste, tú tenías 18, ¿él cuántos tenía?
6: No. Mi relación de 22 años inició cuando yo tenía 18.
1: Por eso, sí. ¿Y el man cuántos
2: años tenía?
6: 19, éramos súper niños.
2: Muy pollos.
1: Ajá.
6: Sí, éramos súper niños, entonces pues pasamos los límites de construir un hogar juntos, pasamos muchos límites. Desafortunadamente, la necesidad entró por la puerta y el amor salió por la ventana. Ya empezaron abusos, tanto económicos, la carga económica caía muchísimo sobre mis hombros, yo ya estaba desesperada, yo no podía. Mi hijo tiene un déficit de atención,
1: okay.
6: Él necesitaba tratamiento médico, nunca había plata para eso, nunca había plata para la comida, nunca había plata para nada, para nada, para nada.
1: ¿Y él trabajaba?
6: Sí, claro.
1: ¿Y entonces qué hacía la plata?
6: Empezó a obtener... O sea, hacía el bobo porque nunca llegaba. Nunca había plata para nada, te lo juro, para nada.
5: Ok, Lala, una recomendación ahí para tener cuidado con nuestras redes sociales. Ojo con las palabras, la palabra con A que acabaste de decir y toda la vaina.
2: Por el TikTok.
5: Tratemos de camuflarla para que no haya problemas en TikTok, okay. ¿Vale?
6: Uh-huh. Ok.
5: Sigamos.
6: Al pasar de los años, también empezaron a existir tiringuis tinguis sin mi consentimiento. Tiringuis tinguis demasiado fuertes para mi vida. Era una cosa impresionante. Yo sentía ya incomodidad brutal porque era simplemente nos acostamos a dormir y cuando yo me despertaba estaba
1: vuelta
6: totalmente tiringuisteada. Totalmente tiringuisteada.
4: Sin tu consentimiento.
6: Entonces,
5: wow.
6: Sin mi consentimiento, porque yo estaba dormida. Pero, o sea, cuando yo me despertaba, ya estaba en lo profundo de mi alma la persona aquella. Entonces, era impresionante.
1: Pero bueno, él era tu pareja, pero hay gente que normaliza esa parte.
2: Por ser pareja.
1: Si yo no consiento, así vos seas mi pareja, no puedes hacerlo.
3: Así seas mi esposo de 25 años.
1: Exacto.
6: Yo lo estaba normalizando, yo estaba tranquila, pues es el papá de mis hijos, llevamos tantos años, de pronto yo me volví fría, de pronto no sé qué. Bueno,
1: ¿te culpabas?
6: Voy adelantando, sí, me culpaba y lo cobijaba a él. Okay. O sea, nunca tiene dinero,

0: al norte de Bogotá.
1: Sí.
0: Y me pasaba todos los días el bus en el mismo sitio. Uh-huh. Tocaba hacer una filita, en ese tiempo era el bus urbano, entonces tocaba uh-huh. hacer una filita. Y ay, señores y señoras, yo estaba un día en esa fila y yo miré hacia el frente y venía un tipo caminando, maduro, con un cuerpo atlético, un cuerpo grande. Yo venía desesperada de todas esas cosas. Yo en mi corazón sentía ganas de salir corriendo, porque les cuento que yo por las noches no quería llegar a mi casa, a mí me obligaban a llegar mis hijos.
1: Ay, Dios mío.
0: Y yo vi ese hombre llegar hacia mí y preciso cayó en la fila detrás mío. Olía delicioso. A mí yo sentía que se me iba a salir el corazón. Fue una cosa horrible.
2: Caer los calzones, iba a decir sí.
0: Más o menos.
1: Así tiene que ser, mi linda. ¿Y qué?
0: Y yo, Dios mío, yo no puedo. Y así pasaron varios días. Sí. Yo un día iba a hacer una vuelta y el bus que yo cogía iba por la calle 60, por la avenida 68. Entonces yo así, porque eso fue un accidente, ¿ok?
1: Meque.
0: Abro comillas.
2: Te entendemos, tranquila, acá no jugamos.
3: Lo besé por accidente.
0: Entonces yo le dije, oye, mira, tú sabes si el bus que para aquí atrás me deja también por la 68, y me quedó mirando, me dijo, no, solamente nos sirve en el que siempre nos vamos.
1: Ah, no, sí.
2: En el que siempre nos vamos.
4: Él dijo, este se desvía por la 63, ¿te sirve?
3: No.
0: No, él quería el 69, pero...
2: ¿Seguimos hablando de calles?
1: Estamos hablando del número. Ay, ¿qué?
0: Entonces ya, bueno, nos subimos, coincidimos en silla por accidente.
2: Ay, claro. Ay, sí, claro.
0: Entonces él me dijo, ah, pero si tú siempre, yo te he visto, tú siempre te vienes en este bus. Le dije, no, lo que pasa es que pues yo voy para otro sitio, pero pensé que el bus de atrás me servía. Me dijo, no, y no sé qué, y bla, bla, bla.
1: Y empezamos, y empezó el bla, bla, bla.
0: Empezó una corta comunicación. Hasta que, bueno, ya al siguiente día, yo me dejé, me tenía que bajar. El siguiente día volví, cogí la misma ruta, ya él quedó lejos en la fila de mí. Sí. Y nos subimos al bus y él se sentó al lado mío. Entonces él llegó y me dijo, si pudiese hacer tu vuelta. Yo, ah, sí, claro. Bien. Me dijo, ah, me parece excelente, no sé qué, si sé más. Yo te he estado mirando todos estos días, me parece una mujer hermosa. Y yo sentía que estaba volviendo a la vida. Porque después de tantas palabras, de tanto sentirme yo vulnerada, económicamente, en el tiringuistinguis, y esa persona me hablaba y yo sentía literal que el corazón lo tenía en la cara, en la boca, en los ojos, a mí todo el cuerpo se me
3: quería tener en la boca, el corazón,
0: sí, algo así.
2: Le latía, pero quién sabe.
0: Me latía.
2: Pero para un poco, súper conquistador el chavo, ¿no? Porque ¿quién se anima a hablarle a alguien en la otra fila y hablarle de nuevo y de nuevo y
3: es
2: de
3: difícil,
2: nuevo?
3: Es difícil, ¿no? Y mi querida Lala, y fuiste muy afortunada, porque pues a los que hemos andado en bus en alguna época de nuestras vidas, nos solemos enamorar de alguien.
2: Uy, sí,
3: como que lo vemos una vez, pero esa persona no vuelve a aparecer jamás.
1: Nunca más.
3: Entonces vos sí lo seguiste viendo y viendo y viendo, fuiste muy afortunada.
1: No, y eso es como en el gimnasio, cuando uno en el gimnasio saluda a una persona una vez, la segunda vez que uno va, uno no la saluda,
5: no,
1: ya.
5: No la vuelve a ver.
1: Exacto, uno ya no la ve como una amiga.
5: El universo conspiró a tu favor.
0: No, sí. Ese bus, desde aquí, como él iniciaba ruta donde yo lo cogía, entonces casi siempre nos subíamos las mismas 20 personas. O sea, la hora siempre éramos las mismas 15, 20 personas.
3: Era una comunidad.
0: Sí, éramos ya, eso ya después uno
5: hablaba, de WhatsApp.
0: Escuchaba molestar. Sí, algo así.
4: Bueno, pero continuó. ¿Y se conocieron y qué pasó? ¿Siguieron saliendo?
0: Nos conocimos, bueno, ese día hablamos, al otro día hablamos, y entonces coincidimos que llegábamos casi hasta el mismo barrio donde yo vivía. Uh-huh. Entonces él se fue a bajar y llegó y me dijo, yo me voy a quedar hoy acá, porque voy para donde mis papás, pero yo no puedo aguantar más. Y yo le dije que, entonces él se quedó mirando, me dio un beso y se bajó. Me dejó así, yo...
1: ¡Pasmada!
0: Chica, yo, Dios mío. Y yo llegar a mi casa, después de que me dijeran tantas palabras bonitas, tanto halago, tanto... Y llegué yo a mi casa esa noche. ¡Ay, usted no trajo nada para la comida! ¿Qué vamos a comer? No sé qué. Claro. Y yo...
2: No, pero o sea, tengo caliente el pan.
1: A ver.
0: Yo sentía que me
1: grosera.
0: Perdón. Yo sentía que me estaban dando patadas para que yo saliera. Por eso les digo yo que cuando la necesidad entró por la puerta, el amor salió por la ventana.
1: Claro.
0: Y ese amor, estando libre en una parada de bus, ¿quién soy yo para decirle que no?
1: Claro.
0: Y empezamos en ese momento, bueno, ya al siguiente día pasamos números de teléfono, yo le

0: Pues que a mí me parecía muy fuerte lo que él había hecho la noche anterior, porque pues yo tenía marido. Sí. Pues es que yo tengo esposa. Yo tengo esposa.
1: ¡No!
0: ¿Qué hacemos?
2: Esto es una canción
0: de
2: bachata.
0: Yo tengo esposa, ¿qué hacemos? Yo no, no, eso hay que pararlo. Y así pasaron una semana. No,
3: para, eso hay que pararlo. Dice, no, no,
1: cuidado. Cuidado, muchachos.
0: Eso hay que parar. Yo no puedo seguir con eso. Yo tengo mi hogar y yo siéntame culpable cada noche que llegaba a mi casa. Cada noche que yo llegaba a mi casa me sentía la más tremenda, la más desasiada del mundo.
1: La más chivirica.
4: No, claro, porque estás en una relación.
3: Claro, y Lala, sí. Yo quiero saber cuál es el punto de inflexión aquí. O sea, en qué momento explota todo y sí. Ya decidís, bueno, me voy a meter de cabeza a esta aventura porque, pues, acordate que el tiempo en radio es un poquito sí. Corto.
0: Sí, listo, listo. Yo necesité, mi hijo necesitó un examen de coeficiente, el cual pues yo acudí al papá, decirle, hey, venga, porque es que necesitamos, el chino necesita, ay, vida, hijo de tantas, hijo de no sé qué, yo nunca tengo, yo no sé qué. Entonces yo le dije, no, pues es que yo no me voy a aguantar más esta situación, porque claro. Es que yo no me hice el chino sola, o sea.
1: Claro.
0: Y entonces la otra persona me llenó de apoyo económico, me ayudó
2: no,
0: emocionalmente apoyo, sí. Y entonces le hicimos el examen al pelado y yo dije no más, le dije, usted está buscando que yo me vaya porque yo me cansé, me dijo, pues váyase. Y me dijo, váyase, y yo me fui.
1: Claro.
0: Y después sí a llorar, a buscarme, él nunca se enteró de mi infidelidad, él nunca
1: okay.
0: Se enteró
1: hasta ahora.
0: El momento en el que pues ya yo me fui.
4: Lala.
0: Hasta el momento en el que yo me fui, señor.
4: ¿Para dónde te fuiste sabiendo que el otro tipo tenía esposa y no te podías ir con él?
0: Ay. Ah, no, es que lo pillaron antes.
1: ¡Ay! No.
2: Es hombre.
1: La dañina de matrimonio.
5: ¿Y cómo estaba la relación de él? ¿La relación de él también estaba muy mal o ajá. ¿Qué pasó allá?
0: Pues sí. No, él dice que él tenía una bonita relación, que la señora era una muy buena persona. Pero es que lo que pasa es que en el amor no se puede.
3: En el corazón
0: puede.
3: Nadie manda.
2: Nadie elige. No,
0: nadie,
2: sí.
0: Manda.
2: Nadie elige. Aparte.
0: Nadie manda.
2: Exactamente. No más elegir enamorarte de un casado. Uno trata de no uh-huh. elegir esas cosas.
1: Exacto.
2: No,
4: pero también es una decisión.
0: En la parada del bus, nosotros cambiamos el horario de salida. Fue pucha y siempre nos encontrábamos en el mismo ay, sitio, en el mismo
2: era Cupido.
0: Punto. Les cuento que nos encontrábamos, que coincidíamos en casi que el mismo barrio, bajábamos al barrio donde era el comercio y pum, que estaba él ahí con uh-huh. la esposa o yo con mi marido, era una cosa loca.
2: Ay, qué horrible.
0: El destino.
1: No, y uno mirarse
0: horrible.
1: Con cara de la estamos haciendo algo mal.
0: Sí, terrible, con esas ganas de tirarse uno.
1: Un besito.
0: De que se lo traguen, de que se lo traguen vivo y uno no puede.
1: No. Venga, amor, ya para despedirnos, que ya el tiempito se nos fue rapidito, pero quería preguntarte, bueno, estás con este personaje, ¿cómo llegan a decidir estar juntos?
0: Nosotros después de un año que yo empecé mi vida sola con mis hijos,
1: sí.
0: Recibí un consejo de mi hermana, me dijo, se parece como boba,
1: ajá.
0: Pagando el arriendo, se pagando arriendo, pues porque no unen fuerzas y unimos sí. fuerzas. En este momento tenemos un restaurante, en este momento tenemos Dios. Carrito, en este momento mi hijo está en la universidad.
4: ¿Y cómo está la esposa de tu novio?
0: Ella se fue a vivir con
1: el papá
0: mejor amigo de ella.
1: ¿Qué? ¿Y bueno. el papá de tu hijo?
0: Pues yo quisiera saber que tiene salud porque pues plata nunca tuvo.
5: Lala, antes de irnos, consejo para las mujeres que estén viviendo algo así, que desde tu punto de vista, ¿qué pueden hacer o qué consideras que se puede solucionar así?
0: No, pues yo a las mujeres quisiera decirles que ahora en los ojos que la vulneración íntima no se puede callar.
1: Exacto.
0: Nosotras no podemos creer que porque estamos cansadas y que hoy no queremos tener tiringuistinguis, entonces es culpa nuestra. Uh-uh. No es culpa nuestra. Nosotras no podemos estar dormidas y cuando nos despertemos estar con esa persona literal dentro de nosotras, eso no se puede permitir. No.
4: De acuerdo.
0: Porque hay personas que te tocan y te hacen sudar cada poro, porque eso se hace con amor. No, eso no. se hace por necesidad.
1: Epa, muy
4: un aplauso
1: bien.
4: Para Lala.
1: Gracias.
2: Grande, Lala.
1: Un abrazo.
2: Te admiro, ¿eh?
1: Lala.
5: Chao.
1: Chao, besito.
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5: 10:59 en Mix Radio.
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0: la cara sucia y el cabello largo.
1: Ya, listo, chicos ya. De mi barrio, muchas gracias por ese. Eso es un temón. Ahorita con un bitcito de reggaetón y Karol G cantando despechada. Chicos de mi barrio. Pegaría durísimo.
2: Esa canción con un vinito a esta hora.
1: Bueno, a esta hora, no sé.
3: Bueno, más tarde. Miren a quien le dicen, el chabón todavía tiene tufo de.
4: El micrófono está borracho.
1: Cristian, el tufo Pasquel. Bueno, muchachos, 11:14 minutos. Llegó el momento de brillar con JP el residente, el más pegado.
0: ¡El impotente!
2: ¡Para la gente!
4: ¡No le gusta a la gente!
0: ¡Repelente!
2: ¡Daña hogares!
0: ¡Insurgente!
1: ¿Cómo así que daña hogares? También, eso sí. Eso sí, mala gente.
2: ¡Prepotente!
1: Sí, también.
2: ¡Repelente!
1: Ya, okay. Se pasaron.
5: Es que le explicamos a Juliana, eso es un ritual que tenemos acá.
1: De desahogo.
5: Y sacamos todo lo malo.
3: Okay.
5: Con el intro
4: desahogo.
5: De JP. Entonces JP dice: llegó el momento de brillar con JP el residente, el más pegado. Él dice el más potente, pero nosotros decimos todo lo que rime mal con ente.
3: Claro, pero impotente.
1: Todo lo que ellos piensan es que impotente.
3: Cuidado,
1: imagínate.
3: Amigo. Cuidado.
4: Es un espacio donde todos somos honestos.
3: De la tierra del chontaduro no puede
1: jamás,
3: ser.
1: Jamás, mi amor. Y si llego a ser impotente, te compro chontaduro con borojó, me hago mi
5: Blitz 40 grados
1: o un Blitz 40 grados. Bueno, muchachos, empecemos 12 de la mañana, 15 minutos. Ahora sí empecemos hablando de cositas que están pasando en el mundo entero y vamos a iniciar hablando de Karol G, la bichota. Pues resulta que Karol G, la bichota, tuvo un show en los Estados Unidos en su gira que anda haciendo Viajando por el Mundo, creo que se llama.
5: Si no viajando estoy... por el mundo.
2: Tropitour.
1: Viajando por el mundo.
2: Tropitour es
1: tropi,
2: este.
1: Tropi, ¿no? ¿No te lo envié? Bueno, perdón. Bueno, pues resulta que Karol G estaba en su show, Normie, Basiquito Jeff, como cualquier ser humano.
3: Que
1: ella
3: es
1: estaba,
3: tremendo show.
1: Claro, y ya estaba, que los perros, que los gatos, que ta, ta, ta.
3: Pues
1: cuando de un momento a otro llama a un invitado especial a tarima. Cuando va llegando, ¿quién más que el famosísimo Drake?
5: Champagne Papi.
1: El mismo Drake, uno de los artistas.
3: ¿El ex de Rihanna?
1: El ex de Rihanna, presuntamente. Eso sí pasó.
5: El que atormentaba a Rihanna.
3: Claro, le pegó. Claro. Sí.
1: No, no, no.
3: La acariciaba fuerte.
1: El que la acariciaba fuerte era Chris Brown.
3: Ah, el que llegó después de él, que la acariciaba fuerte.
1: Chris Brown fue, era el que la acariciaba fuerte y después llegó Drake.
3: Por eso, que se coqueteaban así en el escenario y uno quería que se besaran. Y esta
5: señora dejó traumatizado a Drake, que el hombre la acosaba bastante después de que terminaron, la molestaba. Sí. Ella le puso una orden de restricción, él no se le podía ni siquiera acercar. Entonces, pues Drake está como presionado con ella.
3: Sí, llegó la policía en helicóptero, se grababa toda la casa de Rihanna porque había cortado la perimetral, la perimetral por el hopo.
1: Dios mío, cuidado.
4: Recordemos que tienen colaboración juntos, ¿no?
1: Claro,
4: en su nuevo álbum, No Me Arrepiento de Sentir Tanto, hay una canción que se llama Ahí, en donde está Karol G junto con Drake.
1: Exacto, pues aquí vamos a ver un video de la bichota Karol G. Creo que en ese momento Drake se disponía a cantar Dance. Hay una canción que se llama Danza Cudre. No, mentiras.
5: Danza Cudre.
1: Espera, ya le digo cómo se llama la canción de Drake.
4: One Dance.
1: Bueno, vamos a ver, Leonela, las pruebas. Ahí están las pruebas. Ahí está Drake. Bueno, ahí estamos escuchando la parte de él en la canción con Karol G.
4: Uy, pero Karol
1: G está divina, miren ese cuerpazo, esa mujer. Y lo más chimba de todo es que siento que Karol G ya se metió, se metió como Olímpica Estéreo en el top mundial. O sea, aunque ya venía hace rato, pero siento que ahora...
2: La semana pasada estuve revisando el top 50 global de Spotify, estuvo de número 1, Baby Wow,
1: sí,
2: por
1: señor.
2: Encima de todas. Creo que este fin de semana estuvo de número 5, pero está entre las canciones más rankeadas del planeta, eso ya es otro nivel.
4: Me gusta que de este álbum de Karol G, que colaboró con Bruno Mars y también con Drake, terminó siendo la mejor Baby Wow, que es con unos artistas emergentes, por decirlo así, que son de España, como Jude Line y Rosowski.
1: Exacto, pues Karol G, la bichota, que decía que esta canción, presuntamente Baby Wow, iba a quedar fuera de su álbum, porque pues presuntamente como que no conectaba con la canción, hasta que al final dijo, no, metámosla ahí a ver qué la que tin, qué la que tan,
3: y
1: se convirtió en la número
2: Hoy en
1: uno
2: día
1: global.
2: Le está dando la papita para la casa.
1: Claro que sí.
4: Número uno.
1: A ella y a los chicos que mencionaste, ¿cómo llaman?
4: Jude Line y Rosowski.
1: Claro que
2: muy buenos.
1: Claro, es que les cambió la vida.
3: Qué lindos nombres.
4: Jude Line y Rosowski.
5: Gersub y Rubinsky.
4: Voy a hacer un pisador con eso.
1: Robino y Rateiro.
2: Ya está servida la sopa.
3: Rosowski, baje a hacer la tarea, pues.
5: Olvidó su papeleo anoche, Rusowski.
4: Caro les dijo.
1: ¿Qué le dijo Caro?
4: Caro les dijo que por favor enviaran, pero de la noche a la mañana. Ellos tuvieron que meterse al estudio, grabar y enviarla, y eso era faltando un día para sacar el álbum.
5: Y esa historia nadie la creyó, ¿no? La está criticando durísimo en redes sociales. Que porque esa historia no se la cree nadie.
4: Pero sí, fue real.
3: Rusowski. ¿Ellos tienen algo? O sea, como que... Porque viste que cada vez que ella sube a alguien en el escenario, me parece...
1: No, pues ya dijeron que con Bruno Mars ahora sí. Dicen que es que por qué razón Drake le bailaba a Karol G.
2: Pero entonces ya no puede andar con ningún hombre porque ya tiene relación con todos.
3: Ya no puede tener amigos. Déjenla. A mí me pasa lo mismo.
1: Y a mí también. Yo subo una foto, en serio, yo subo una foto a redes sociales con entrenando o algo así con alguien y me escriben y dicen, ay, ya está saliendo con él. No, madre, o sea, uno tiene amigos.
5: Pero eso tiene antecedentes.
1: Vaya que lo peine.
4: Claro, y Karol G también con cantantes, pues Anuel, Percho.
1: Entonces, si yo subo una foto con Pasquel, entonces
5: puede ser.
4: También. Bueno, ay, si Pasquel tiene mordido un cachete.
2: Le fue bien a Drake por lo que vi ahí en el concierto y las imágenes que acabamos de demostrar en TikTok, pero recordemos que Drake fue uno de los artistas más criticados de un Estéreo Picnic hace un par de años acá en Bogotá.
1: Al igual que Sean Paul, lo criticaron muchísimo en el Cordilleras, ¿no?
2: Pero fue por el tema del sonido, más que todo.
1: Yo la verdad vi el show show y me pareció súper suave. Y yo amo a Sean Paul, de los artistas que quiero ver en tarima, Sean Paul.
3: Yo fui a verlo alguna vez y la verdad me pareció un buen show.
1: ¿Sí?
3: No sé si era por otra cosa.
1: Vamos a ver. Bueno, continuemos porque ahora sí vamos a hablar de una cosa que tiene a Colombia pegada al techo.
2: Estupefacta
1: porque se enfrentó, la semana pasada lo dijimos, que había empezado un enfrentamiento entre Chris R y Mr. Steven. Uy, donde incluyeron a Yulisa, que es la novia de Mr. Steven, y también incluyeron a Karina García.
2: Se puso color de hormiga eso, ¿no?
5: Y eso fue tremendo.
1: Ahora Westcol también se metió a la conversación y a la discusión a defender a su amiga Karina y a defender a su amigo Chris R. Aquí el bololo está en qué. Pues al parecer Westcol habría dicho en sus redes sociales que tiene pruebas de un presunto, ¿cómo podríamos decirle? Tocamiento.
3: Sí.
1: Tocamiento no autorizado.
2: ¿De quién?
1: De parte de Mr. Steven. Con una menor.
3: ¿Sabes qué? O sea, presuntamente autorizado o no autorizado, si es una pequeña,
1: ajá,
3: es ilegal.
1: No se puede. O sea, si tiene menos de 14 años, no se puede. Es la cosa, ¿me entendés?
2: Sí.
1: Estamos tratando de hablar para no meternos en camisa de 11 varas, porque es un tema que hay que tocar con pinzas, pero ustedes entienden a lo que me refiero. Pues Westcol en redes sociales se dejó ver el día de ayer y antier y todos estos días.
3: Qué flaco que está ese chabón, como que no está facturando como antes. No,
4: sí.
3: Está pasando hambre.
4: Yo creo que más bien se está poniendo...
1: Entrenando mucho.
3: Está entrenando.
1: Ajá, exacto. Bueno, pues tenemos pruebas, así que Leonela, las pruebas.
4: Ya mismo.
6: Una tarde normal. Llegó Carlos a la casa todo asustado. Está la grabación y todo cuando se mete a mi vestier. Y me dice, venga al vestier, cerramos el vestier con todo. Y yo, ¿qué va a hacer, güey? ¿O qué? ¿Qué va a hacer este tipo? ¿Qué estaba sucediendo? Que Carlos tenía en sus manos pruebas, audios, fotos, chats, toda la información de una presunta, porque eso está ahí. De una presunta existe, por cierto, escuchen, la niña existe, la madre existe, todo existe, porque yo hablé con la mamá y hablé con la niña.
1: Bueno,
2: fuerte.
1: Él dice que tiene el contacto directo con la mamá y la niña, pues de esta situación que estábamos hablando anteriormente. Pero Mr. Steven tampoco se quedó callado, ¿no? Mr. Steven también.
5: Dijo que eso era mentira.
1: Mandó rafagazo, también hizo un video. Ahí también tenemos como un videito donde Mr. Steven no solamente habla de esta situación, sino que también habla. Ustedes recuerdan que Mr. Steven iba a sacar también como una W Sound, pero no se llamaba W Sound, sino que tenía otro nombre.
5: Un proyecto musical, sí.
1: Exacto. Pues resulta que al parecer, él no dice exactamente quién, pero gente adversa a él lo habría bloqueado y demandado por el nombre de este combo musical que él iba a sacar, lo cual atrasó el lanzamiento y hasta el momento no hemos podido escuchar la canción que él iba a sacar.
5: Sí, es que lo que pasa es que el nombre se parecía a la empresa pues que tiene Keating, que se llama La Creme.
1: Ok.
5: Entonces,
1: claro, ¿cómo se llamaba el de él?
5: Yo no sé, algo muy parecido como La Creme. Okay. Me lo estoy inventando como La Crema, mire, presuntamente. Entonces, claro, se confrontaron y dijo, papi, usted no puede sacar ese nombre.
1: Ok. Bueno,
5: eso fue lo que pasó.
2: Regresando un poquito al tema que estaba tocando Westcol, que escuchábamos, pues esto se fue a la embargo, muchachos, y la Fiscalía General de la Nación está investigando a Mr. Steven por ese delito que cuenta presuntamente Westcol. Esta fecha de la denuncia fue el 17 de junio del 2026. Este caso pasó en enero del 2024 y actualmente hay un expediente abierto en contra del señor Mr. Steven.
1: Bueno, dice Mr. Steven también dentro de sus declaraciones que él, el presunto día que hizo los tocamientos indebidos y que salió con la chica, dice él, y empieza a mostrar historias, dice, vea, este día yo hice esto, y empezó a mostrar historias con fecha y todo, este día yo estaba aquí en un stream, después me fui para otro stream, después, ¿en qué momento salí con ella? No sé qué, no sé qué. Él está tratando de defenderse, hay que esperar a ver qué pasa, porque esto solamente lo puede arreglar la fiscalía,
5: nadie más. Y eso fue tremenda bola de nieve, todo por una canción de
4: Chris R. Todo se destapó, eso mejor dicho.
5: En donde le dice, pues, que está froteando guisa, refiriéndose, pues, a la novia de Mr. Steven. Mr. Steven le tira a Karina diciendo que Chris R. estaba en Cartagena esperando mientras Karina estaba con otro. Después eso se volvió más bola de nieve, se metió Westcol, todo por un tema.
1: Todo por un tema.
3: Chismeríos, ¿no?
1: Y esto se ha vuelto un bololo muy fuerte, no solamente para la familia de Karina García, sino obviamente para la familia de Mr. Steven y su combo. Pero dicen por ahí que el que está quieto se deja quieto. Y si usted me toca, aguante. Uy, pero la respuesta.
4: Las redes sociales están, mejor dicho, top con ese tema. De hecho, también dicen, o decían en ese chisme, que presuntamente Bless estaba en Cartagena y que allá estaba Karina y que pasaron cositas. Eso fue lo que dijo Mr. Steven. Y ante eso, en un live en TikTok, dijo, tiene 24 horas para decir quién dijo eso, decía Chris R. Entonces, está largo ese chisme.
1: Chris R. también dijo que tenía 24 horas, que si en 24 horas Mr. Steven no cumplía, no sé con qué cosa, él iba a sacar unas pruebas que hasta el momento estamos esperando. También ayer Karina García habló del tema y dijo que iba a poner una denuncia o una demanda a Mr. Steven.
2: ¿Por actuar mal en...?
1: No, por decir lo que él dijo, que presuntamente ya en Cartagena estaba con Bless.
3: Porque está ensuciando el buen nombre.
2: Nombre de una persona.
1: Entonces uno dice, bueno, muéstrame las pruebas de que yo estaba con él. Y pues Mr. Steven presuntamente decía que tenía pruebas.
3: Es problema de ella, ¿no?
1: Sí, claro.
3: Cada quien hace de cosas.
1: Pero es que estaba saliendo con el man, con Chris.
3: ¿Y vos qué sabes los tratados que tiene ella?
2: Pero lo que pasa es que tú no puedes ir hablando por ahí a diestra y siniestra sin tener pruebas de absolutamente nada.
4: Total, adicional, pues también dijo que Karina ha estado pues con Altafulla, con Cris Valencia.
1: Mencionó a sus ex.
3: Él dijo, no mencionó
1: Altafulla.
3: Altafulla
4: quedó borrado. Sí. Y otro de la Casa de los Famosos también, Marlon.
1: Marlon también quedó borrado y Marlon, como él tiene que brillar, un abrazo para Marlon, que mantiene metido en cualquier bololo. Pues este muchacho, al ver que también necesitaba brillar, subió un video él bailando y diciendo, es que falté yo. Como quien dice, ¿no han visto ese video?
4: Sí, yo por eso, eso iba con el tema.
3: Pero sí fue ridículo. Fuerte, ¿no? Lo que dijo lo de la mezcla de ADN.
1: Súper fuerte, eso es súper fuerte.
5: Eso fue muy denso.
4: Pero a ver, y la otra es que, a ver, desde la otra perspectiva, pues están pidiendo respeto hacia las mujeres por parte de Karina y su grupo con Chris R. Pero las letras de la música de Chris R, pues no reflejan lo que están pidiendo.
1: También es
3: nuestras canciones no reflejan las opiniones de nuestros
1: obvio. De la realidad. También escuché eso. Bueno, muchachos, continuemos porque resulta, pasa y acontece que ya. Yailin, la más viral, es noticia porque no sé si ustedes se dieron cuenta que se entregó un hombre que estaba amenazando a Yailin con publicar unos videos. Con publicar unos videos subiditos de tono de ella. Ni siquiera subiditos de tono. Unos videos triple X de Yailin.
3: Explícito.
1: Exacto. Pues el man.
5: Igual ya hay videos de esos. De Yailin. Yailin, sí.
1: ¿Verdad?
5: Sí, claro.
1: Yo no he visto. ¿Sí?
5: ¿Ah, sí? Sí.
1: Vea, John López ya ahí en X. ¿Cómo bueno, pues resulta que al parecer Yailin, pues obviamente, como le dije, demandó a un chico que la estaba extorsionando con temas de unos videos. Pues este personaje se entregó. Este personaje se entregó a la policía, pero dicen las malas lenguas que el video que se está rotando por ahí de Yailin es haciéndole glo glo glo a su expareja.
4: ¿Anuel?
1: No, a su expareja, que era un ex manager, se llama Lupín. Fue su manager durante un tiempo.
5: Lupán.
3: Lupín y fue pareja. Lupín era el mismo manager de Belinda, ¿no?
1: Epa, entre otras artistas. Y él era pareja en ese momento de Yailin. Y pues normal, estaban teniendo su tringui-stingui y decidieron grabarse. Pero entonces aquí también le está cayendo agua al man, porque si el video lo tengo yo y lo tienes tú, ¿por qué se filtró? Si yo no fui la que lo filtró.
2: Uno de los dos lo subió.
3: Me hackearon, no, mejor.
1: No, a mí un man que me salga con esa le meto un solo veto y le digo, a mí no me vengas a charlar que te hackearon. ¿Te hackearon de qué?
5: Puede pasar.
1: No, sí,
4: tenemos el video de Yali.
1: Bueno, continuemos con más, muchachos, porque resulta, pasa y acontece que vamos a hablar del rey del reggaetón, Don Omar. Pues Don Omar, al fin lo escuchamos de su propia boca.
3: ¿Qué?
1: Decir y confirmar su tour 2027.
5: ¡Epa!
1: Confirmadísimo. Aplauso para Don Omar, por favor.
3: ¿Será que sí? Porque es que estaba siempre dice sí, sí, sí.
2: Ojo,
3: sí, sí.
2: Él no dijo Colombia, dijo Sudamérica.
1: Y Colombia hace parte de...
2: Pero no
4: sabemos. Puede que no pase por acá.
1: Obviamente sí va a pasar por aquí, sí. Eso está clarísimo. Colombia hace parte de Sudamérica. Y además de que hace parte de Sudamérica, en el mundo del reggaetón,
2: sí, claro.
1: Si hablamos de Sudamérica, es el país más importante de Sudamérica para el reggaetón.
2: Pero también me imagino que en Venezuela también sonó duro.
1: Claro, Argentina.
3: No, pero en Colombia.
4: Todos. A ver, o sea, pues no ha dicho de manera oficial que va a llegar a Colombia, pero uno ya insinúa porque pues acá claro, no le cortan la cara, y más en un país como Colombia, que el reggaetón es número uno.
1: No, y si tú dices Sudamérica, pues o sea, Colombia está en Sudamérica.
3: Sí, o sea, obvio, como... en el mapa está en Sudamérica.
1: Exacto, ahí dice en el mapa mundi.
3: No, pero te voy a decir algo, o sea, confiamos mucho en Don Omar, a pesar que nos canceló un montón de veces.
2: Muchas veces. Mucho,
1: muchísimas.
3: No sé qué, y seguían comprando entradas y seguían yendo, ojalá que sí, ojalá que sí,
2: cumpla.
1: Que la última vez que vino fue en el 2019 y fue justamente en Cali.
4: Él ya estuvo en Europa, ¿no, JP?
1: Sí, ya estaba en gira por Europa y está haciendo cositas por Estados Unidos.
4: Yo muchos videos virales.
5: Yo sí quiero ver a Don Omar, es el único de los artistas grandes del reggaetón que no he visto, pero así que apenas anuncie, chao.
4: Ojo que muchos videos virales de España y eso, gente diciendo como, no, vine a este concierto y no me gustó.
5: No importa,
4: no
5: voy
4: cantaba completa las canciones.
1: Bueno, vamos a ver qué dice Don Omar. Leonela, las pruebas.
4: Ya mismo.
7: México, Centroamérica y Suramérica. Eso yo creo que ya está pronto a anunciarse. Y tengo entendido que vamos a estar con ustedes en octubre, noviembre y diciembre de 2027.
1: Epa. Muy bien. Y confirma también que cerrará su gira del 2027 en Puerto Rico. Creo, si no estoy mal, exacto, él no lo ha anunciado, pero creo que también va a ser como
5: una residencia
1: en su país para sus últimos conciertos en Puerto Rico.
2: Sería genial ver de gira a Don Omar, porque hace mucha gente lo está esperando, pero la verdad es que él ha cancelado más de 5 conciertos en Bogotá durante los últimos, yo creo que 15 años, y esto ha dejado a la gente pues obviamente con como que no sé si se va a presentar o no. Y espere, la culpa ni siquiera es de los empresarios, es del mismo artista,
4: claro,
2: que no se ha presentado.
4: Él no llega.
1: Le pasó en Manizales, recuerdo que la última vez fue en Manizales, que los manizalistas sí nos dejaron por nada, pusieron una denuncia, una demanda, y Don Omar no podía entrar a Colombia porque apenas entrara, ráquete.
3: Chao.
1: Sí.
3: Porque aparte él le echa la culpa mucho al empresario, ¿no? Como, me cumplieron, no sé qué, no sé cuánto, cuando en realidad es él. Yo me acuerdo que a mí me pasó en San Andrés, por presentarse en San Andrés, ustedes se imaginan toda la gente de la isla que
5: le
1: Sí, no, y muy chao, suave.
4: No llego.
1: Muy suave, Don Omar. Bueno, muchachos, continuemos porque se viene un nuevo reality, entre tantos realities que se vienen. Hay uno pues donde está Gina Calderón, que hemos hablado bastante de la casa de los villanos, que ya está pronto a salir. Ya Gina subió la publicidad a sus redes sociales, ya la vaina está lista.
3: Buen villano.
4: Televisión Internacional, JP.
1: Sí, ese es en Telemundo. Ese reality es de Telemundo. Y voy a ir con el otro reality que se llama El Sultanato.
2: ¿Qué?
1: El Sultanato, todos nos quedamos como, ¿qué?
3: ¿Sultanato?
1: ¿Y eso qué es? Pues resulta que es un reality que están grabando en USA, en Estados Unidos.
3: ¡Oh, my God!
5: ¡Oh, my dear Lord!
4: Gracias por la aclaración.
1: Por esa razón, varios, como que al parecer habían contactado con algunos artistas o personajes colombianos para que hicieran parte del reality, pero muchos de ellos no tenían visa. Y la visa para este reality era de artista, no era como que visa de turismo, sino como de artista.
5: Esa,
1: no
5: es y esa visa de artista usted tiene que demostrar que es reconocido, y aparte de eso vale más de $10,000.
1: Exacto, cuesta casi 40 millones de pesos, que dicen las malas lenguas.
5: Yo ya la he averiguado.
1: Que por esa razón no pudo hacer parte de este reality la Barbie colombiana, que al parecer iba para este reality, pero por no tener visa de artista le dijeron, mami, suerte con bienestar.
4: Claro, por eso tuvieron un problema
1: la Barbie
4: Ciro
1: colombiana.
4: Ciro Quiñones también, que no podía cantar en el extranjero por eso.
1: Claro.
4: Y Giovanni Ayala le cayó con toda porque dijo, ¿usted qué hace cantando allá sabiendo que eso es ilegal? Porque
1: sí, claro.
4: La visa de artista.
1: Es ilegal, total. Bueno, pues resulta que sí, unos colombianos fueron citados a este reality. Entre esos colombianos está Alexa Torres. que ya...
3: Ah, no me digas, ¿en serio?
1: Sí, ayer entró al reality Alexa Torres. También está Julie Ruiz. También está dentro.
5: Ah, yo vi unas imágenes de Julie
2: Ruiz. Al reality del sultanato.
1: El sultanato.
2: Okay.
1: También está por Colombia David Ruiz, que es el...
5: ¿David?
1: Sí, que es el ex, la expareja de la Blanquita.
4: De la Blanquita.
1: El papá del hijo de la Blanquita. También está en este reality. Y le preguntaron a la Blanquita, para los que no saben quién es la Blanquita, es una influenciadora, le preguntaron si apoyaría a su expareja en este reality. Ella dijo que todo lo que le aporte en beneficio al niño va a apoyarlo. Y obviamente, si a su pareja le va bien, a su hijo también le va a ir súper bien. Ahí está, pues vamos a ver qué pasa con este nuevo reality.
3: ¿De qué se trata el sultanato? Me suena como muy que el sultán elige a su
1: No sé, pero sí se visten como con ropita de época. Creo que ahí tenemos video porque sí, estamos rotándolo.
3: Ah, okay.
1: Se visten como con ropita de época y toda la vuelta, pero es como una casa de los famosos, como que convivencia y la.
5: Ahora todo a es convivencia.
1: Sí, claro.
4: Increíble cómo le cambió la vida a Alexa Torres con el reality, ¿no? Ya está en los Stream Fighters, la llamaron para otro reality a nivel internacional, sí. O sea,
1: pero mira que ella siempre ha estado como en el ojo del huracán, porque cuando salió Yo Me Llamo, nadie veía Yo Me Llamo, pero ella fue la que resaltó de Yo Me Llamo por habérsele parado a
5: Amparo
1: Grisales. Entonces, no sé. Bueno, continuemos con más, muchachos. Vamos casi que terminando porque les voy a hablar de Sofía Avendaño, la chica trans que estuvo participando para Miss Universe Colombia, ¿recuerdan?
5: Sofía Avendaño.
4: No fue la Casa de los Famosos.
5: Ella también estuvo en la Casa de los Famosos.
3: Ah, claro, Sofía. Sofía, sí. Divina.
1: Epa. Pues Sofía estuvo participando en Miss Universe Colombia, donde desafortunadamente pues no pasó gran cosa con ella en el reality, pero se coronó como la nueva Miss Internacional Trans. Miss Internacional Trans Colombia 2026. Mira. Se va a representarnos al internacional, no sé cómo se llama el reinado.
3: Al Miss Internacional.
1: Pero es que está muy bella. O sea, realmente esta mujer, pues todo lo que se ha hecho en su apariencia física, pues para mejorar su apariencia física, creo que le ha funcionado porque se ve muy linda, tiene un cuerpo muy bonito, buena pucheca, o sea, linda.
3: Bien, no, es que está divina.
1: Chusca es chusca, ¿para qué digo que no? Sí, sí.
4: Imágenes en Kick.
1: Vayan a
4: TikTok Mix Colombia.
1: Vayan a ver a Sofía Avendaño. Y bueno, muchachos, terminando el día de hoy, quería contarles también que se viene un concierto benéfico en Pereira.
3: Ay,
1: listo, así que se preparen todos mis amigos de Pereira porque Johnny Rivera justamente...
2: Eso lo lidera Johnny Rivera, ¿no?
1: Exacto, Johnny Rivera está haciendo este concierto que se llama El Volveremos Fest.
3: Mira, a ver,
1: me cuéntalo. Gusta. Voy a contarle, son tres días, estilo...
3: O sea, festival,
1: Estéreo Picnic, exacto.
2: Ajá. Y tiene gira por toda Colombia, ya estuvo en Bogotá, ese concierto en el Movistar Arena, y bueno, ahora va a tener, pues obviamente, gira en la propia ciudad donde pues sucedió el tema del terremoto, y obviamente es para los beneficios de las personas que seguramente lo perdieron todo y para reconstruir económicamente la ciudad.
1: Bueno, para que usted se anime, le voy a contar tres artísticas por día, ¿listo? Tres artísticas, tres grandes artistas por día. El viernes 2 de octubre estará Chris R.
3: ¡Upa!
1: Estará Nampa Básico.
3: Uy.
1: Andy Rivera.
2: Bien.
1: Mike Bahía. Alquilados. Bien. Jefferson Cosio. El Agropecuario. No sé si es el Cosio. Influenciador.
3: Sí, sí, sí.
1: Yo creo que van a llevar influenciadores y cantantes.
5: No, y Cosio ahorita también se está dedicando al tema de DJ, ¿no?
1: Entonces,
5: espectáculo ahí.
1: Va a estar también. El viernes está bueno. Joaquín Guillermo. También va a estar la banda El Aventurero, que era la de
2: Jason Jiménez.
1: Estará Ciro Quiñones. Miguel Bueno. Miki La Senza. Entre otros artistas.
3: Muy bien.
1: El sábado tendremos a Luis Alfonso, estará Pipe Bueno, estará Hernán Gómez, estará
3: super.
1: Osmar Pérez, estará también Pastor López.
5: Uy, ese día me gusta más.
2: Pastor López.
1: Pastor López.
3: ¡Qué fiesta!
1: Los Chiches del Vallenato.
2: ¡Epa!
3: No,
1: Giovanni Ayala.
5: ¿Cómo? López.
1: Pues aquí dice Pastor López. Pues junior.
4: Sí, Michael Jackson.
1: Pipe Calderón. Bueno, continúo con el otro día porque ya pues los demás no los conozco.
2: ¿Esto es
1: mucho.
2: En dónde?
1: Esto va a ser en Pereira, exactamente. Y el último domingo 4 de octubre estará Johnny Rivera, estará mi esposo Nelson Velázquez.
4: Mi esposo.
1: Él no lo sabe, pero yo sí lo sé. Estará
5: Jonathan Castaño. Yo nunca me voy a olvidar que lo tuve de frente.
4: Y paso derecho.
5: Y no le dijo nada.
2: No fue capaz. No fue capaz.
3: O sea, ¿en serio?
1: Sí, una foto
2: se intimidó.
1: Sí, la verdad.
3: Yo le he robado pico a todos los que me gustan.
1: ¿Qué?
4: Cuéntate un chisme. ¿A quién le robaste un pico así famoso?
3: Rafael Novoa. Sí, yo me acuerdo en la mega. A una conejita Playboy que había ido.
1: Una girl.
3: Sí. atacada. Ese fue el primer lésbico así en, ajá, en la amiga.
2: JP no aprende.
1: Yo casi me beso a Tevi. Yo casi me beso a Tevi.
4: Sí, sí, sí.
5: Pero casi no cuento.
1: Bueno,
5: pero
1: muchachos. Pico, cerrando. Piquitos. Domingo 4, Johnny Rivera, Nelson Velázquez, Jonales Castaño, Daniel Calderón, Arely Senao, Rafa Pérez, Alzate, Maisac, Jenny López, imagino que es la mujer de Johnny Rivera.
4: De Johnny, perdón.
1: Orquesta La Palabra, Juan Duque, Jimmy Sa. Uy, Jimmy Sa, hace rato no sabía Jimmy Sa.
3: ¿Jimmy Sa qué es? ¿El hijo de Charlie Sa?
1: No, Jimmy Sa es un cantante de salsa de Buenaventura. Sí. Bueno, 11:39, muchachos, hasta ahí mis chismes.
3: No, pero está buenísimo. Puedo cerrar con algo básico. Claro. Si no les guste, a lo mejor pueden invitar a alguien, pero esto es para ayudar. Y está bueno ayudar porque la gente todavía sigue necesitando cositas del terremoto. Hay gente que lo perdió todo. Uh-huh. Los animalitos también siguen sufriendo. Así que, por favor, si están en Pereira o alrededores, vayan.
1: Exacto. Venga, pero antes de cualquier cosa, porque hace rato me estaban preguntando las redes de Juli y la gente ve, pero ¿cómo consigo a Jamonita? ¿Cómo sigo a la Argentina?
3: Jamonita, que completa el álbum.
1: ¿Cómo apareces?
4: Arroba al aire López.
3: Arroba soy Juliana Casali. ¿Cómo se escribe Casali? C-A-S-A-L-I.
1: Ok, así es, sencillito.
3: Y, como y si los argentinos, sencillito.
5: Y si la gente quiere que la tengamos más días acá también, que
1: nos diga. Exacto. Vayan a seguirla, pues ya venimos con más en Aquí Nadie Responde.
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0: Johnny Jack.
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0: mucho play, ¿oyó? A su merced.
1: ¿Cómo se llama?
0: A su merced.
2: A su merced, muñeco.
0: Su merced, venga, le pregunto a su merced. Venga, ahí estaba Bad Bunny, modo Mix, escuchando Mix. A esta hora también queremos recordarles que tenemos conciertos, ¿no?
2: Este fin de semana ya es el concierto, el viernes, el concierto de Prince Royce y Romeo Santos en Bogotá. Será en el Vive Claro, eso va a estar la locura, señores.
3: La locura.
2: Y señorita.
0: La locota.
3: ¿Ustedes saben bailar bachata?
0: Yo sí.
2: Sí, yo sí me defiendo. Sí. Pues no soy el super bailarín, pero sí me defiendo. Me gusta bailar bachata, rico.
1: Yo lo veo.
4: No, no.
0: ¿No?
3: No.
4: Es más, pues, no.
3: Choncito, no me digas eso.
4: No, complicado.
2: Pero mañana Juli le va a enseñar. O bueno,
0: el jueves.
2: El jueves.
4: En estos días, en estos días.
0: El jueves,
4: págale.
0: Juli.
3: Gracias, Laurita, buen día.
0: Juli, para que se tiren en plancha, como dicen por ahí, a seguirte en redes sociales, repitámoslas ahí para los oyentes.
3: Tírense en plancha a seguirme, por favor, @ soy Juliana Casali. ¿Cómo se escribe Juliana Casali? Bueno, Juliana normal, Casali, C-A-S-A-L-I latina, de puntito.
0: Así facilito.
3: Así nomás, sencillito como un argentino.
0: Soy Juliana Casali, ¿no? Súper sencillos ellos. Chicos, chao.
1: Ustedes.
4: Chao. Chao, chao.
5: Chao, nos vemos. 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
2: 11 de la mañana, 59 minutos en Mix Radio.
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People, buenas tardes para todos. Un abrazo para todos los que van llegando, los que apenas están sintonizando con Mix y a los que están desde tempranito también un abrazo. Gracias por preferir a la emisora que está comandando ahí. 310-4282-929 es el WhatsApp de la emisora para que usted de una vez se vaya reportando que voy a...

Esperanza Ramírez. Nexus también está por ahí. Nicole. A los parceros de tusmedias.com, un abrazo. Se llama Michelle Steven, un abrazo para el panita. Ahí está. 310-4282-929. Camilo Amado, Milena González, Ferney Gómez, Jonathan, tírate un paso. Abrazo para todos, bienvenidos a El Palante y para atrás. Recuerden que hoy se van a enfrentar cuatro canciones divididas en dos convitos. Y eso será en minutos. Listo, Mónica, mi amor, un abrazo. Y también a todos los que están a esta hora en TikTok, quiero contarles que nos vamos de TikTok y nos vamos a quedar solamente a través de nuestra app Mix Radio o también a través de Kick, que nos encuentran como Mix Radio Colombia. ¿Listo? Esas son las dos opciones que tienes para escucharnos y obviamente la 92.9, Emisoras Colombia, mejor dicho, en internet nos puede escuchar por muchas partes. ¿Listo? Así que chao a los de TikTok. Besitos, seguimos con musiquita y ya viene el Versus Mix.

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1: Definitivamente todos los géneros nos pertenecen y con esta canción.
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1: Que se llama Nuestro Secreto, Rico Tomás.

sus mix en modo mix, escuchando mix a través del 310-4282-929. Prepárense porque el combo number one tiene pa'lante al Fercho y un combo gigante. Y esta canción se llama... Adivinen cómo se llama. ¿Qué más, pues? Ah, no, porfa, perdón.

clásicos que voy a poner en este versus mix son clásicos que me gustaría saber si ustedes lo han escuchado, ¿listo? Así que si de pronto alguno de los clásicos no lo ha escuchado, no vaya a decir, ay, JP, no, sino que estoy probando a ver si ustedes lo han escuchado. ¿Listo? El combo 2 tiene pa'lante a J Balvin, Bad Bunny, y se llama la canción...

0: Con la canción tenemos a...
1: ¡Paleta! ¡Paleta!
0: Wisin, Yandel y Daddy Yankee hacen esta que se llama Paleta. Entonces, combo 1, porfa y entrégate. Combo 2, la canción y paleta.
2: Me.

0: ¿Cuántos años llevo yo sin escuchar esto? Hola, Mix, ¿quién está por aquí? Buenos días.
1: Oye, JP.
0: Hola, hola.
1: Combo número 2.
0: Listo, mi César. Claro, 2-0 ganando. 1-0 ganando el combo 2. Hola.
2: JP, buenos días, buenas tardes, buenas noches.
0: Hola.
2: Mi negro, mi otro es por el 1.
0: El 1.
2: Por el 1.
0: Listo, mi rey, 1-1. Hola, Mix.
1: JP, combo 1.
0: Listo, mi Sebas, 2-0 ganando. 2-1 ganando el combo 1. Hola, Nexus.
3: Sí, dímelo, JP, aquí activo. Combo 1.
0: Listo,
3: combo
0: mi rey.
3: Combo 1.
0: Gracias, 3 para el combo 1, la lady.
4: JP.
0: Mi amor.
4: Con vos. Y yo, como siempre, en Momix, escuchando Mix 92.9. Gracias.
0: 5-2 ganando el combo 1. Hola.
5: JP, ¿cómo vamos, mi negro? ¿Cómo vas?
0: ¿Qué, mi Sergio?
5: Vamos por el combo 2, porfa.
0: Listo, mi rey, 5-3, a ver qué dice Harvey.
6: JP, el combo 2 es lo más bueno.
0: Listo.
6: JP, por favor, esto es para Terror al Parque.
0: Listo, pendiente que ya vamos a empezar con Terror al Parque. 5-4 ganando el combo 1, perdón. Hola.
7: JP, buena tarde, excelente tarde.
0: Gracias.
7: El 1.
0: Listo, 6. Si este voto de Lucho es para el combo 1, se la lleva el combo 1. Si no, sigue con vida el combo 2. Lucho.
8: Oh, JP. Combo 1.
0: Listo, mi Lucho. Tenemos ganador, mi.
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0: Aquí está el combo ganador en la emisora que está comandando. Disfrútalo desde el lugar donde estés. Hoy es lunes, inicio de semana. Con buena energía. Yo veré, pues.
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Y también estás siguiendo a Mix Radio Bogotá en Instagram. Listo, me envías los dos pantallazos y estás pendiente pues para entregarte boletas de Mundo Aventura con Mix Radio. Ey, estas que les voy a entregar, para que lo tengan presente, no son de Terror al Parque. Listo, las de Terror al Parque todavía no las estamos entregando, ojito.

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2: 12 del día, 57 minutos. 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
4: Estás en modo Mix escuchando Mix y quería contarles que Romeo Santos y Prince Royce llegan este 2 de octubre al Vive Claro con el Mejor Tarde que Nunca Tour 2026. 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

Ahí está Rey con el líder que no se te olvide, esta vez junto a Pipe Calderón. Se llama Tegateo en modo Misa escuchando Mix, 1:07. Abrazo a los que van llegando al combo a unirse a través de WhatsApp, a través de Kick, a través de la aplicación. Abrazo para todos. Recuerden, arroba el residente flow, arroba Mix Radio Bogotá. En un ratico vengo a entregar boletos de Mundo Aventura y deben haber cumplido la tarea. ¿Listo? Después de esta canción versus Mix de

0: por la que a ustedes les guste más. Y la primera,
1: Héctor y Tito,
0: la hace Héctor el Father junto a Tito el Bambino. Se llama Te voy a dar más candela, pero también se llama Si estoy fácil.

0: te voy a dar más candela. Y por otro lado,
1: me gustas tú.
0: Ellos son Alexis y Fido. Y esta se llama Me Gustas Tú. ¿Vas a votar? ¿Será Me Gustas Tú o será Te Voy a Dar Más Candela? Nota de voz ya mismo.
2: Me

0: Vamos a ver qué dicen los oyentes. 310-4282-929. ¿Será me gustas tú? ¿O será te voy a dar más candela? Hola.
1: Gente de mix, ¿oye? Me gustas tú, segunda opción.
0: Ok, mi rey, gracias, Cami. 1-0 ganando me gustas tú. A ver, ¿qué dice el viejo César? Se me perdió César, aquí lo tenía. Se me perdió en un momentico. Bueno, por aquí Andrés, hola.
2: Uy, mix.
0: Hello.
2: Buenas dos canciones, buenas dos, pero...
0: Gracias.
2: Me gustas tú, me gustas tú.
0: Listo, mi rey, 2-0. Hola, César.
3: Buenas tardes, JP, mi papacho. Unos con mala conducta. Políticas para Mundo Aventura por Viz.
0: Mi rey, me gustas tú. 3-0 ganando, me gustas tú. A ver, ¿quién más por aquí? Hola, Valentina.
4: Me gustas tú.
0: Listo, mi amor, besito. Jair Pinillos.
5: JP, señor. Me gustas tú.
0: Ah, bueno, eso ya los oyentes lo saben, ¿ah? Hola, Andrés.
6: ¿Qué hace, mix?
0: Háblamelo.
6: Te voy a echar más candela.
0: Te voy a dar más candela. Listo, primer botico para te voy a dar más candela. Hola, Daniel.
7: Hey, mix.
0: Hablando.
7: What happened? What happened, me gustas tú, por favor.
0: Listo, my friend. Thank you. Hola.
8: Dímelo, JP.
0: Háblamelo.
8: Tú, mi chocorramito hermoso.
0: Ah, bueno. Gracias, mi Danilo. Por lo menos eso sí fue un elogio para mí, ¿no? Hola.
9: Hola, JP, buenas tardes, ¿cómo vamos?
0: Bien, mi rey.
9: Me gusta
0: tu,
9: eso va.
0: Listo, mi rey. Tenemos canción ganadora.
10: 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Ganaste.
0: Eso fue rapidito, no hubo pelea, no hubo rifirrafe. Me gustas tú, me gustas tú, me gustas tú. Gano, me gustas tú.
11: Me gustas tú.
0: Aquí está completica, ya vengo a entregar boletos de Mundo Aventura. Recuerden la tarea, ¿listo? Si no está hecha la tarea, no pueden ganar.

Golpe, esta se llama así, no sé cómo se llama, es un clásico de clásicos de los parceros de Medellín. Rompiendo horrible como siempre, modo Misa escuchando Mix. Ojito que después de esta canción que viene a continuación, te vas a poder llevar boletos para Mundo Aventura. Ojo, hagan bien la tarea porque, como les dije, después de esta canción, voy a seleccionar ganadores que hayan hecho la tarea correcta.

pegadísima al área, Vega, ¿no? Yo en estos momentos escucho a Aria Vega y siento escuchando a BL, no por su parecido musical, sino porque hubo una época donde se pegaron re duro, ¿no? O sea, pero mejor dicho, BL estornudaba y ese estornudo se pegaba a lo bien. Bueno, ya saben, muchachos, voy a entregar boletos para Mundo Aventura. Esos boletos solamente los voy a entregar a los que hayan hecho bien la tarea, ¿listo? O sea, debe ser que haya seguido a arroba el residente flow en Instagram y arroba Mix Radio Bogotá. Recuerden que tenemos un reto que, pues, presuntamente me quieren ver con el pelo liso, aunque sea uno o dos días. Creo que me voy a ver terrible, pero bueno, lo importante es cumplir el reto, reto que nos pusieron aquí en la emisora y pues la idea es cumplirlo. Voy a saludar a los que ya han hecho la tarea, por ahí está Silegma, un abrazo para ella, para Andrés Julián también, para Jimenita también que está ahí activa, para Fabio Hernández, para Ginette que también ahí siguió la cuenta, para Fernandita también, para Juliana López, para Sergio Espina, para JB también, para Camilo Va. Y Camilo apenas me siguió, Camilo Atrevido. Ahí está, arroba el residente flow y arroba Mix Radio Bogotá. Y ese pantallazo lo van a enviar al WhatsApp de Mix. Listo, ahora sí, nota de voz. Si ya hizo la tarea, nota de voz al 310-4282-929. Me vas a decir, por favor, tu nombre y a tu nombre me le vas a agregar tres programas de Mix, ¿listo? Tres programas de Mix. Vamos a ver si hacen bien la tarea. Por ahí van llegando nuevos seguidores. Por ahí está la chica Fonseca, está

0: por aquí. Hola, Mix. Espero un momentico, César, que la regué yo. Ahora sí. Ahora sí, perdón. Ahora sí, César, hola.
1: César Augusto Garrobiano, tres programas. Sí. Aquí nadie responde, programa sin nombre y para adelante y para atrás.
0: Muy bien, César es el primer ganador de boletos para Mundo Aventura. Muy bien, parcerito. Hizo la tarea y ahí está el audio completico. Uno más, muy bien, esta también lo hizo. Hola.
2: Hello. Tres programas. Hola. Hola. Hola, Valentina Fonseca, aquí nadie responde, el programa sin nombre y el Multiversos.
0: Listo, mi amor. Uy, aunque el Multiversos no es un programa, amor. Ay, Valentina, ¿qué hago con Valentina, Dios mío? ¿Qué hago con Valentina? Bueno, ya vengo con más ganadores. Ojito, pues, yo veré.

0: personaje que le ha dado la mano a muchos artistas. Creería yo que este personaje ayudó muchísimo a Anuel, también ayudó a Ozuna, también a Bad Bunny, entre otros personajes que también caen ahí en esa lista de artistas que han camellado con Arcángel, Arcángel siendo una estrella y ellos apenas iniciando. Una 39, ojito, que ya vengo con las últimas entradas para Mundo Aventura. Recuerde cómo es la tarea, ¿listo?
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3: En las manos de Kiba, ay avanza. Esa canción, va, de modo mis, escuchando a mí. Ya casi me les voy, ya casi les hago teletransportación, pero antes de irme quiero entregar los últimos boletos que tengo para Mundo Aventura. ¿Listo? Solo tendré un ganador o ganadora. Así que deben tener manos rápidas y además de eso haber cumplido la tarea. ¿Listo? Nota de voz al 310-4282-929. Los que no saben cuál es la tarea es seguir a Mix Radio Bogotá y arroba el residente Flow, porque estamos cumpliendo un reto que nos pusieron los mismos oyentes. Para los que me quieran ver con el cabello liso, que me parecen unos atrevidos, pero vamos a hacer lo que es lo importante. Entonces, nota de voz, me dices tu nombre y a ese nombre me lo vas a anexar, por favor, para que lo tengan presente. El nombre de tres disc jockeys, de tres personajes que ustedes escuchen en Mix Radio, ¿listo? 310-4282-929. Ojo, solamente voy a tener en cuenta a los que en el WhatsApp de Mix tengan el pantallazo de que ya hicieron la tarea, ¿listo? Solamente ellos van a participar. Bueno, aquí están llegando las noticas y están llegando también los pantallazos. Vamos a ver quién está por aquí escuchando Mix Radio. Hola por aquí, hola Mix.
4: Hola JP, hablas con Alejandro Pedraza.
3: Pedraza.
4: Tres presentadores, obviamente. ¿Sí? Tres programas, perdón.
3: Ah.
4: Para atrás y para adelante.
3: No, esta noticia es viejita. Esta noticia es viejita. Y el programa no se llama ni para atrás ni para adelante. Y el arranque no existe, Mix. Ay, Dios mío, vamos por otro ganador o ganadora por aquí. 310-4282-929. Recuerden que es en Instagram que deben cumplir con la tarea. ¿Listo? Hola, Mix.
5: JP Mauro López. Cristian Pasquel.
3: Les dije que se presentara, muchachos. Yo sé que la agilidad de enviar la nota de voz, pero deben presentarse. Y recuerden que es en Instagram, no en TikTok. Hola.
6: Yo estoy en modo mío escuchando mi 92.9. Rubén Darío Londoño.
3: Rubén, acabas de perder, mi rey, porque en tu perfil, en tu WhatsApp, no están ninguna de las fotos que pedimos. Hola.
7: Yo estoy en modo mix escuchando Mix 92.9. Mi nombre es Jeffrey, tres personajes.
3: No, Jeffrey, otro que perdió porque no hizo la tarea. Papi, estoy hoy estoy que no dejo ganar al que no haya hecho la tarea. Hola.
8: Hola, JP, mi nombre es Yuri Beltrán. Tres programas aquí, nadie responde, pa'lante y para atrás y Play Mix. Yo estoy en modo mix, escuchando Mix 92.9.
3: Yo no les pedí programa, le dije locutor. Ay, Dios mío, es la última oportunidad que voy a dar. Vamos a ver esta nota de voz si está correcta y si tiene las fotos. Y si no las tiene, me da el favor y las envía ya. Hola.
9: Ay, India.
3: Ah, no, esta no, esto es viejo. 310-4282-929. A ver, hola, Mix.
10: Hola, Mix. Hola, JP. Mi nombre es Snyder. Y tres DJs, JP, Laura Buendía y Mauro López.
3: Casi que no.
11: 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Ya tenemos un ganador, Mix. Ganaste.
3: Hoy estoy, pero tratando de que cumplan todas las tareas para que ustedes puedan ganar, ¿listo? Sí, Chaito, se me cuidan, un abrazo para todos, Dios me los bendiga. Ya viene Mauro López a seguir acompañándolos y Andrés Pari también a entregarles muchas boletas. Chao.
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6: 1:58 PM, estás en modo Mix escuchando Mix.
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actitud. Por aquí está la música de Rauw Alejandro. La nota es estar escuchando Mix Radio. ¿Cómo están? Feliz tarde por acá acompañándolos el DJ Mauro López. Tarde de lunes. Espero que la hayan pasado muy bien este fin de semana. Ya les traigo sorpresas, pero antes traemos los clásicos de Zion. Aquí está Fantasma. Los clásicos nos pertenecen, son de Mix Radio. Feliz tarde.

0: Magnati Valentino junto a Don Omar. Hay fuertes rumores que Don Omar estaría de gira por Colombia en el año 2027. Bueno, por ahí se dejó ver a través de redes sociales. No mencionó propiamente Colombia, pero dijo Sudamérica y ya, bueno, eso da mucho que pensar. Me imagino que hay mucha gente esperando al rey Don Omar de concierto. Hace años no viene por acá a Colombia y bueno, esperemos a ver qué pasa entonces con el rey Don Omar. Hablando de conciertos, recuerden que este próximo viernes 2 de octubre se viene el concierto de Prince Royce y Romeo Santos. Eso va a ser obviamente en el Vive Claro. Y si ustedes quieren conseguir las entradas, las pueden encontrar ya mismo en Ticketmaster. Así que no dudes en comprar tus entradas. Y si no te has registrado por las tuyas, descarga primero la aplicación Mix Radio para que puedas ganar puntos y te puedas llevar las boletas. Hoy podría ser en el programa sin nombre.
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0: Y por otro lado, para registrarte, obviamente, si no has ganado tus boletos, hazlo ya mismo escribiendo la palabra concierto. Escribe ya la palabra concierto a través del WhatsApp 310-42-8292-9. Yo te registro de una para que puedas participar por tus entradas para el concierto de Prince Royce y Romeo Santos. Una de las canciones que está en tendencia por estos días, a través de redes sociales, plataformas digitales y a través de la radio. Aquí está el señor Fade. Fercho está de vuelta con este temazo, se llama 50 mil pies. 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

Estás escuchando Mix Radio. Bueno, los quiero invitar para que nos sigan a través de TikTok. Estamos con Mix Colombia. Ahí se van a poder encontrar, pues obviamente, los clips de todo lo que pasa. En Aquí Nadie Responde. Pendientes, porque en cualquier momento les preguntamos cositas que ustedes van a encontrar en nuestro canal de TikTok, Mix Colombia. Sigan la cuenta y vayan a darle like a los últimos videos. Vayan a verlos, porque posiblemente esa sea una de las preguntas hoy para llevarse boletos para Prince Royce y Romeo Santos este próximo viernes 2 de octubre en el Vive Claro. Recuerden que las entradas están en Ticketmaster y con Mix también te las puedes ganar, así que muy pendiente de las coordenadas que vamos votando. A propósito de artistas de concierto, tenemos por acá batalla de bachata, batalla de artistas de concierto. Por este lado tenemos al señor Romeo Santos, la canción se llama Propuesta Indecente.

por este otro lado tenemos al señor Primrose, tremendo artista que también lo vamos a tener de concierto. Obviamente al lado de Romeo Santos este viernes, 2 de octubre en el Vive Claro. Aquí está el señor Primrose. La canción se llama Darte un Beso. ¿A cuál le vas? ¿Cuál debe ganar? ¿Cuál es mejor? ¿Cuál es tu favorita? Vota ya por tu favorita a través del WhatsApp 310-42-8292-9.

0: 310-482-8292. A ver quién está para acá. Hola, Mix, saludos.
1: Hola, Mix, hola, Mix, hola, Mauro. Quiero boleticas para Mundo Aventura, porfa.
0: Bueno, muy pendiente, mi hermano. A esta hora estamos con votos de canciones. A esta hora, enfrentamiento de bachata, hola.
2: Mauro, parcero, vámonos con Romeo Santos.
0: Romeo Santos, gracias por tu voto. ¿Qué dice Alejo? Hola.
3: Mauro. Papi, Romeo Santos.
0: Ganando 2-0, Romeo. Hola, Mix.
4: Vamos con la 1.
0: La 1 es la de Romeo, ¿no? 3-0 ganando a esta hora. Ustedes pueden votar a través del WhatsApp 310-42-82-929. O le das tu voto a Prince Royce o le das tu voto a Romeo Santos. Decide ya cuál debe sonar, quién se parcha por acá. Hola, buenas tardes, Mix.
5: Mauro, Romeo Santos.
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0: Vamos a ver quién se parcha para acá, hola.
7: Mauro, mi nombre es Camilo, soy Momix. Vámonos con Romeo.
0: Bueno, nada que hacer, goleada 5-0, le ha ganado Romeo a Prince Royce.
8: 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Ganaste.
0: Quiero saludar a un gran amigo que está conectado a esta hora, el DJ Henry Díaz, en la tienda digital DJ, ahí en San Andresito de la 38. Un abrazo, mi hermano. Gracias, parcero, por estar ahí conectado con Mix. Aquí está Romeo Santos, artista de concierto con Mix.

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3: Ya son las 3 de la tarde en punto. 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

yo y tú, o tú y yo, como me quieran llamar. Aquí está a través de Mix Radio. Bueno, Mauro López los acompaña por acá. Y ha llegado el momento de arrancar con toda la actitud este lunes. Vamos a arrancarlo con una batalla de clásicos bien poderosa a través del WhatsApp 310-42-82-92-9. Tenemos dos canciones muy buenas. Por este lado tenemos nada más y nada menos que a Zion Baby, tremendo clásico, tremendo artista, de los pioneros del género urbano, del reggaetón en el mundo prácticamente, ¿sí? Uf, este intro me parece espectacular, una cosa brutal. Tiene dos especies de intro, ¿no? Primero entra el violín y luego entra esta segunda parte que también me parece brutal. Escuchen esto, mi gente. Oh, mucho tema. Aquí está Zion, Sundada, batalla de clásicos.

0: por este otro lado tenemos otra canción donde también está Zion y Lennox, pero esta vez en compañía de Tito el Bambino. Hablamos de Mi Cama Huele a Ti. Temazo también, Tito el Bambino y la Z y la L. ¿Cuál es el mejor de estos dos? ¿Sundada o Mi Cama Huele a Ti? ¿A cuál le damos play? Déjamelo saber ya a través del WhatsApp 310-42-82-92-9.
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0: quién se parcha por acá con Mix? Hola.
1: Mister López, Mister López, papi, usted sabe que una de las mejores intros de la historia del reggaetón. A puro violín, ya lo sabes.
0: Punto para Zundada, 1-0 ganando Zion, baby. Se parcha por acá, hola Mix.
2: ¿Qué dice Maurolio? Buenas tardes.
0: ¿Todo bien o no?
2: Es que mi cama huele a ti. Buena, Maurolio.
0: Un abrazo, parce. Esto está uno iguales. Pinta buena esta batalla. Párchese con Mix, párchese con Mauro López a esta hora en la tarde del lunes. Hola.
3: Mío, Mauro, yo, Mauro, buenas tardes. Yo escucho Mix. Zundada, Zundada.
0: 2-1 ganando Zion con Zundada.
4: Mauro, Mauro, mi cama huele a ti, mi cama huele a ti.
0: Está bueno esto, esto está a dos iguales. ¿Quién anda por acá? Vamos a saludar por acá a nuestro amigo Harvey, que está con nosotros.
4: Mauro, Mauro.
0: Ah, bueno, esto lo acabamos de escuchar. Vamos con nuestro amigo Fernando, Fercho.
5: Mauro, Mauro, siempre en modo Mix. Saludos siempre acá conectado. En la oficina rodante, pero vámonos hoy con mi cama huele a ti. Clásico de clásicos.
0: 3-2 ganando Tito el Bambino.
6: ¿Qué dice Mauro? ¿Cómo sería Mauro?
0: ¿Está buena, mi hermano?
6: Zion, Zion, Zion.
0: Esto está a tres iguales. Está buena esta batalla. ¿Quién anda por acá? Hola, Mix.
7: Mauro, Mauro. Zundada, Zundada. Saludos.
0: 4-3. Ay, venga, no escuché. Al final dijo un saludo para alguien, ¿no?
7: Mauro, Mauro. Zundada, Zundada. Saludos a Carlos. Que trabaje, hermano.
0: Hey.

0: con Sundada. Hola, Mix.
1: La Mix, Mauro, mi cama huele a ti.
0: Cuatro iguales. ¿Quién anda por acá? Cris, saludos.
2: Mauro, Sundada.
0: Bueno, tenemos una canción ganadora.
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0: Le damos play a tus clásicos favoritos 24-7. Sonando las canciones que más te gustan, arrancando la semana con toda la actitud, poniéndole mucho flow a esta tarde mientras vas ahí en tu carro, mientras estás en los AirPods, mientras nos escuchas a través de la aplicación Mix Radio, mientras nos escuchas a través de Kick Mix Radio Colombia o a través de Emisoras Colombia, y nos puedes encontrar también como Mix 92.9.
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0: Don Omar, te quiero para mí. Buena canción. Lo podríamos llamar clásico, claro que sí. Bueno, esta semana, bueno, más bien hoy, exactamente hoy, estuvimos hablando de Karol G, que bueno, se vio muy cerquita a Drake con su tour Tropi Tour por Estados Unidos. Invitó a Drake, que bueno, hace parte, digamos que, del artista que está también en su nuevo álbum, en su más reciente producción. Pero también está el señor Bruno Mars. Se le han vinculado, ¿no? Dicen los chismosos que hay rumores que entre Karol G y Drake podría haber algo, o entre Karol G y Bruno Mars. Ustedes, especialmente las mujeres, o también los hombres, los que están parchando a esta hora, ¿con quién creen que se vería mejor Karol G por estos días? ¿Con Bruno Mars o con Drake? O sea, si usted podría, bueno, si usted pudiera, digamos, como decir, ya, yo voto porque la relación de Karol G sea con Drake o con Bruno Mars, ¿con quién le gustaría ver? ¿Con quién se ve mejor ella? ¿Karol G se ve mejor con Drake? ¿Se ve mejor con Bruno Mars? ¿O con qué artista se vería mejor, digamos que como pareja, por decirlo así? Me gustaría escuchar a las mujeres, que las noto como ausentes, las niñas que son fanáticas de Karol G y que obviamente pues quieren estar en el concierto de Karol G, pues que se dejen ver a través de nuestro WhatsApp 310-42-82-929. ¿Con quién se ve mejor Karol G? ¿Se ve mejor con Drake o se vería mejor con Bruno Mars? Ya hay fotos por lado y lado, por ambos lados, por... fotos con Bruno Mars y hay fotos con Drake. ¿Quién anda por acá? Hola, Mix, saludos.
1: Mauro, Mauro, parcero. Karol G, mamacita, sería mejor conmigo, mi papacho.
0: Un abrazo, mi papacho. Gracias, mi hermano, por estar ahí parchadito con Mix. ¿Con quién? Mujeres, mujeres fanáticas de Karol G. ¿Con quién se ve mejor la bichota? ¿Se ve mejor con Drake o se ve mejor con Bruno Mars? Hola.
2: Mauro, Mauro, con Bruno Mars. Karol se vería mejor con Bruno Mars.
0: Con Bruno Mars, dicen por acá. Bueno, vamos escuchando por acá a las mujeres. Vamos actualizando por acá nuestro WhatsApp. Hola, ¿quién anda por acá, Mix? Saludos.
3: Hola, amor. Hola, hola. No, la bichota, la reina, se ve mejor con Bruno Mars. Se ve mucho mejor con el papacito bello.
0: Se ve mejor con Bruno Mars, dicen por acá. Bueno, como que la gente no le apuesta a Drake. Bueno, no sé si han visto las imágenes con Drake este fin de semana, ahí está muy cerquita de Drake y demás, se le ve como entre comillas muy acaramelados, muy cercanos, pero podrían ser simplemente pues panas, ¿no? ¿Quién anda por acá?
4: Hola, hola, Mauro, se vería mejor con Bruno Mars. Bruno Mars.
0: Dicen que con Bruno Mars. Bueno, vamos a actualizar por acá nuevamente nuestro WhatsApp 310-42-82-929. ¿Quién se le ve mejor al lado? A Karol G, ¿se le ve mejor a Bruno Mars o se le ve mejor a Drake? ¿Quién anda por acá? Hola, Mix.
2: Mauro, pues obvio que con Bruno Mars, por favor.
0: Bueno, yo creo que el ganador es el señor Bruno Mars. Se le vería mejor como pareja, son lo que dicen las oyentes, el de Mix a esta hora. Hablando de Karol G.
5: Salida del vuelo con destino a la felicidad.
0: Aquí está, se prepara también para su Tropi Tour también, para su tour va bien en Bogotá en el mes de diciembre, y aquí en Mix vamos a estar entregando muchos boletos pendientes.

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2: Ya son las 3:59 de la tarde, escuchas Mix Radio.
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0: Por supuesto, con Mix Radio Bogotá 92.9. Para todos los oyentes que se están conectando a esta hora, que van saludando, que van diciendo hello, que hay para hacer, party, bienvenido. A todos ustedes que están ahí desde bien temprano, desde bien AM con Mix Radio Bogotá 92.9. ¿Cómo vamos, señores? ¿Cómo va el inicio de semana? ¿Cómo están los oyentes que quieren participar con nosotros? Los que quieren estar en los buenos conciertos ya esta semana. Vamos a tener concierto de Romeo Santos y Prince Royce. Así que prepárate, Bogotá, con Mix Radio Bogotá 92.9, la emisora que comanda. Ojo, porque se vienen cositas, listo, se vienen cositas. Se vienen cositas, señores. Esta semana va a ser una semana bien ganadora, bien bendecida. Así que preparados para mixear con Mix 92.9. Ustedes ahí, bienvenidos, pónganse bien cómodos. Donde quiera que se encuentren, mientras tanto, aquí nosotros te vamos saludando y te vamos diciendo gracias por estar con nosotros. Señor Ensalada Humor, a esta hora, Ensalada.
1: Hey, buenos días, buena tarde, buena noche, buenos días, buena tarde, buena noche, buenos días, buena tarde, buena noche. Mi gente linda, mi gente bella, mi gente no tan linda ni tan bella, bienvenidos al programa de la tarde más disruptivo, donde los protagonistas son ustedes, donde venimos a darle mucho cariño, mucho amor, mucha información, muchos regalitos, donde la esperemos y esperamos que la pasen delicioso. Sí, señor.
0: ¿Cómo le fue el fin de semana, hombre? Cuente a ver.
1: Mano, lo más de random, bien y excelente, podríamos decirlo, porque me fui a descansar a una finquita. Y cómo es que yo le digo a mi familia que vino desde Medellín. Y yo, mamá, quedando en la qué? En la finca, pues para que parcemos un rato. ¿Sí? Y yo llevo mucho tiempo sin verlos. Quédense después del festival y parchamos.
0: ¿Sí?
1: Mano, ¿cómo es posible que no vamos para finca? Yo lleven el chingue. Quedó guardado toda la semana porque. ¿Sí? ¿Qué aguacero tan berraco? O sea, yo no entiendo. Fenómeno del Niño y Sasaima le dice: aquí no, mi corazón.
0: Ahora no informa mi corazón.
1: Marica, nos llovió todo el. Pero, o sea. Tempestades, los que estuvieron en Sasaima este fin de semana saben que no estoy mintiendo. Demasiado, demasiada lluvia. Escampaba 15 minuticos, salía el sol y uno como organizándose, como bueno, vamos a echar piscina por un ratito, porque pues esa fue la idea que vinimos. Y una, un relampagueo y tronado, y se ponía oscuro y uno, ay no, mano. Pero bueno, lo importante es que estuve en
0: familia. Como dice Alberto, pero bueno,
1: estuve en familia, estuve desconectado un poquito. Quería descansar, quería estar con mi familia. Muchos jueguitos de mesa, que es lo importante. Me recargué. Antes de venirme para la oficina, mi familia, despedí a mi familia que ya se iba para Medellín. Y volvimos otra vez a quedarnos solitos acá en Bogotá, dándola toda. Me recargué demasiado para poder darles mucho amor a ustedes. Así que reflexión de fin de semana es: disfruten la vida al máximo. Nunca me voy a cansar de decirlo, siempre lo voy a decir. Y fui muy feliz con mi familia. ¿Ustedes qué tal? ¿Qué tal usted, Pari? ¿Qué tal el fin de semana?
0: Excelente, estuvimos dando una vueltica por Medallo, también recargándonos de familia. Entonces, bueno, ahí estuvimos bautizando la bebé.
1: Ah, ¿verdad?
0: Comiendo mucha bandeja paisa. Estuvimos, también, obviamente. Y también estuvimos recorriendo varios puntos de Medellín, ¿cierto? Sí. En familia, chévere. Delicioso.
1: Es lo más importante, la familia en este momento. Los que tengan, muchachos, no se queden con los rencores. Disfruten la familia, que es lo último que uno le puede llevar. Los buenos recuerdos.
0: Bueno, ahí está. Un buen mensaje les damos a ustedes a esta hora. Señores, en este momento vamos también a saludar a toda la gente que está a través de nuestro canal de Kick. Recuerden, Mix Radio Colombia, así pegadito. Patricia 8610, como siempre, diciendo presente. Hola, Pari, Ensalada y Farsa. Naida 1305 dice: hola, Farsa, Andrés.
1: Hola.
0: ¿Y yo? Ensalada. Sí, bueno, ahí están llegando. Saluditos para todos. Recuerden, Mix Radio Colombia, canal de Kick. Manden notica de voz también. Saluden a través de este WhatsApp. Vea, muchachos, presente, dice Wilfredo Olmes. Carlos, Jonathan, Yuri, Pari, yo, el concierto mi idea, Romeo Santos. Bueno, Andrés por acá también. Andrés, ¿qué dice por acá el viejo Andrés? A ver, ahora sí, habla duro, brother, por favor. ¿Qué dice? Hola.
2: Pari, quiero boletos para Ryan Castro. Agua.
0: Listo, Ryan Castro se viene con toda también. Esta semana va a ser prácticamente la semana Romeo Santos y Prince Royce. Así que prepárense, porque se vienen cositas. en Mix Radio Bogotá 92.9. Esperanza también va llegando por acá, señor Ensalada. Saluda a Esperanza.
3: Esperanza, ¿dónde vas? Ocultando tu mirada.
1: Esperanza, bienvenida a mi corazón hermoso.
0: Esperanza Ramírez.
1: Ok.
0: Hino Gómez.
1: Hino Gómez. ¿Qué más, Esperanza Ramírez?
0: No, ahí estamos ya diciendo presente. ¿Quién falta a esta hora? ¿Quién falta a Ensalada?
1: Farsándula, obviamente.
4: Ay, tú que llegó la caballota, la perra, la diva, la potra.
5: Farsándula, la mamá de los pollitos.
6: Roma, Roma, ma, ga, ga, ula, la.
0: ¿Sí vino o no vino? Ah, sí vino.
1: Entonces no puedo escuchar la canción, pues, porque tengo que gritar cuando usted dice. ¿Qué le pasa? Respete. ¿Qué más, amigos de Bello?
0: ¿Vieron o no, farsa? ¿Qué se dice?
1: ¿Qué hay para hacer? ¿Qué paño?
0: ¿Todo bien? ¿Qué hiciste el fin de...?
1: Amor, este fin de semana, bien, súper bien. Este fin de semana me fui a farrear. Todavía sigo celebrando amor y amistad. Ya cuadrando este fin de semana como marica, listo. Nos vemos a disfrazar, nos vamos a disfrazar. Ya cuadrando todas las fiestas de los disfraces, mija.
0: Sí.
1: Que se viene en octubre. De aquí para arriba, mija, empezar a pura fiesta, pura fiesta.
0: A propósito, farsándula de fiestas de octubre, yo me voy a pegar también una fiesta en octubre.
1: ¿Verdad?
0: Tengo un pre-Halloween el 24 que se llama Los 12 Discípulos.
1: ¿En dónde?
0: Va a estar bueno, en Don Quijote. Arroba Andrés Paridj para más información.
1: ¿Cuándo es?
0: 24 de octubre, parza.
1: Para que marica, no hay que ir 24 de octubre en Don Quijote. Fiesta de los 12 Discípulos, ya dijo. Ya tengo a niñas. Ya,
0: póngale, ¿a cómo está el cobre en preventa?
1: Pues no sé, 500 mil.
0: No, menos.
1: 200 mil.
0: Menos.
1: 100 mil.
0: El 10% de 100 mil.
1: Ay, 10 mil.
0: 10 mil.
1: No le creo.
0: Está en preventa 10 y 15 mil.
1: Oh. 10 y 15, no, marica, son muy baratos. Son ni una cerveza en la 85.
0: Hombre, eso me devuelve a los tiempos de chiquiteca.
1: Claro, si una cerveza en la 85 vale 20 mil pesos. Y acá el cover vale 10 y 15, no, marica. 15, vamos.
0: No. Pero en preventa.
1: En preventa, igual hay que ir.
0: Así que, señores, arroba Andrés Paridj para más información. Farsándula, mientras tanto, ¿qué? ¿Tu cumpleaños qué?
1: Marica, ahí lo estamos aplazando.
0: Ah.
1: Y aplacémoslo. Pero de que viene el cumpleaños, viene la noche agropecuaria, vea. Estoy que me contrato a Ensalada para que me trove. Que sí. Ensalada me lleve otro trovador.
0: Sí.
1: Puede ser el que este pelado que trabaja en la transmisora o en la otra emisora.
0: Pero
1: el
0: ya voy subiendo.
1: Eso, el de ya voy subiendo. Puede ser que me traiga alguien de Medellín. Y pura música agropecuaria y sembrina. Marica, yo quiero es como hacer un mi cumple que sea como fiesta de para recibir un simulacro sembrino.
0: Mejor dicho, ni las Kardashian tienen esa fiesta.
1: No, nunca en la vida. Y sabe que va a llegar un montón de oyentes. Porque va a pasar lo que tenga que pasar. Ah, motelijada.
0: Ay, ay, ay. Señores, bienvenidos aquí a esta tarde. Programa sin nombre, ya listo. Los oyentes están aquí, mejor dicho, enloquecidos, mandando notas de voz.
7: Buenas tardes. ¿Cómo vamos?
0: Excelente.
7: Sí, programa sin nombre. Para reportar, accidente en la calle 26, ahí donde coge la intersección para coger a la quinta y seguir por toda la circunvalar. Ahí hay un accidente.
0: Ahí está farsándola también los oyentes.
1: 26 con circunvalar, pilas. Que por ahí es donde mantiene un retén todos los días. No es por ser zapa, pero ¿ah, sí? Pilas. Que eso he visto un montón de retén de lo azulito ahí todos los días. Pilas.
8: Hola, programa sin nombre, farsa, Ensalada, Pari, ¿cómo están?
1: Mamacita.
8: Bendecida tarde.
1: Ah, bueno. Bendecida tarde, mi amor hermoso.
0: Caballera.
9: Hola, chicos de Mix, con la mejor energía, los voy escuchando en la moto. Ay, yo quiero boletas para Romeo, por favor. Yo quiero, me quedarían de lujo para mi cumpleaños.
1: Me llaman Romeo y quiero confesar una cosa a mi corazón hermoso. Yo soy fan de las mujeres que manejan. Parce, me parecen hermosas, divinas. Me encantan las mujeres que manejan moto. Me parecen tan sexys. En fin.
0: A ver por acá, Jair Pinillos, como siempre. El viejo Jair, dímelo, Jair.
10: Buenas tardes, PSN. Bendiciones y un excelente turno.
0: Listo, ojo.
1: Jair.
0: Ya, nos dijeron que le cambiáramos el nombre al programa y ahora es programa sin nombre, listo.
1: Listo.
0: Olvidémoslo de PSN.
1: Que nos regañan.
0: A ver por acá, hola Mix.
11: Hola Mix, quiero ir al concierto de la WoW, el tío Ryan.
0: ¿Te gusta el concierto de la UO?
1: Y viene ya muy pronto. Viene muy bravo. Va a ser el 31, ¿no?
0: El 31 de octubre, imagínese. Sí. Tremenda fecha para Bogotá. Me acuerdo que el año pasado las calles paralizadas y todo eso. Este año no va a ser la excepción, y más con concierto de la UO.
11: Saludos, saludos, padre. Farsa y ensalada. Por favor, boletos para Terror al Parque.
0: Terror al Parque, listo.
1: Cuando quiera, no, vamos a motelear y también hay un terror.
0: Bueno, ojo, porque las boletas que estamos entregando en el mundo por estos días, muchachos, Farsa y ensalada, son boletos pases normales, ¿cierto? O sea, no, todavía no llegan los
1: todavía de... Todavía vienen las de Terror al Parque.
0: Todavía no.
1: Aguantan.
0: Entonces, aguanta, chiquilla, aguanta.
1: Aguanta, chiquilla, aguanta.
0: Señores,
1: chimba poner.
0: Bienvenidos a esta hora. Llegamos a partir de este momento al programa Sin Nombre, el programa que está comandando en las tardes de Bogotá, en las frías tardes, en las tardes frías. Aquí con el... hablando
1: un poquitico... noches frías, como dice Ñengo.
0: También, aquí hablando un poquitico con el cumpleaños de Farsa. Así que, Farsa, prepárate, tráigame el gorrito porque nos vamos a bailar farsándula.
1: Me parece.
0: Farsa, ¿hay tortica de día?
1: Hay torta, claro.
0: ¿Vas a recibir regalos?
1: Voy a recibir regalos, voy a dar muchos regalos.
0: ¿Qué prefieres, regalo en especie o en dinero?
1: El que quieran dar.
0: ¿No te
1: porque
0: gusta
1: vamos a celebrar el cumpleaños de Farsa en Don Quijote con
0: ¿ah, sí?
1: mucha gente.
0: Y lluvia de sobres.
1: Y lluvia dorada.
0: Señores, bienvenidos, ya estamos listos. Farsándula, ¿viniste hoy?
1: Presidente, querido profesor Andrés Pari, el dueño del Pari sin Pari no hay perreo.
0: Aquí ya estamos listos, Farsándula, dándola toda en esta tarde. Y el señor Ensalado Amor.
1: Mi Dios le pague, gracias por la presentación. Acá estoy más que ready, organizando, y ya me puse las botas, ya firmé el contrato y voy para el cumpleaños de Farsándula. Cuente conmigo.
0: Así que, señores, bienvenidos, programa Sin Nombre a partir de este momento. Ya estamos listos, y para arrancar oficialmente este programa está la trova del señor Ensalado Humor. Ensalada, trove, trove, compañero.

0: ¡Eso! Dice por acá un oyente que escuchar a Farsa es una melodía. Farsa.
1: Ay, gorda, yo la amo, amor.
0: ¡Clásico, Farsa!
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1: 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Este señor se llama Checa, al lado de Michael Stewart. Michael, que por lo general el man hacía muy buena salsa, hombre, y nos dejó también este gran clásico, Nadie Sabe, con Checa. Y hombre, yo no sé si Mix Radio Bogotá 92.9, si te sorprendiéramos con un concierto de Checa en Bogotá en este 2026, ¿qué? ¿Vas o no vas? Vamos a preguntar a los oyentes. ¿Ustedes van a un concierto de Checa a cantar canciones como esta? A ver, por favor. Dame el corito, por favor. Oiga esto, porque está pitando. Mejor dicho, hicieron acá y deshicieron el...

0: Habla, por favor, ensalada.
1: Uno, dos.
0: Ahora póngame, sí, muy bien, ahora sí. Dale, dale volumen. Sube.
1: Eso ahí.
2: Súbele, súbele.
0: Ahora sí, bueno, ahora sí. Muy bien.
1: Poneme una canción que yo sé que en Bogotá la conocen mucho y es Caliente de Che.
0: Espera, silencio, por favor, usted, Bad Bunny. A ver, muchas gracias. A ver, dale play por acá. ¿Qué dicen los oyentes?
3: Andrés Pari, claro que sí. Regalado hasta un puño.
0: No, ¿quién dijo que regalado?
1: ¡No, velo!
0: ¿Quién dijo que regalado?
1: Entonces los empresarios no tienen derecho a ganar, pues.
4: Hola, Mix, sí, claro que sí, iría a un concierto de Checa, pero por favor, quiero boleticas para Aventura, para Romeo Santos el viernes, que cumplo años también, gracias.
0: Vea eso, señores. ¿Aquí la conocen o no?
1: Claro.
0: Sí.
1: Yo conocí esa canción acá en Bogotá, Caliente de Checa.

0: personajes de los artistas antiguos, de los que uno no lo ve como un artista normal, sino como una leyenda. Del mismo argor de Baby Rasta y Gringo.
1: Sí. Vea, por ejemplo.
0: Mismo Alexis y Fido.
1: Sí. Esta ensalada, esta es para conocedores. Esta la olvidaron en la radio y no sé, si ustedes dicen suénenla, le damos rienda suelta aquí en Mix. Ahí también estaba Checa al lado de El Oso Mañoso, Bimbo. ¿Cómo dice?
2: El Oso Mañoso.
1: No, Checa tiene muchos clásicos. Para buenos conocedores. Este también me gusta mucho, vea. Señores, se vienen cositas con Checa, se vienen cositas. Estamos esperando que nos den luz verde y soltamos la bomba, señores.
0: Sí, señores, porque el empresario nos dijo, hombre, quiero traer a alguien duro y viejo. Y nosotros recomendamos Checa, nosotros. Claro. Y dijo, pero Bogotá sí lo conoce y nosotros, papi, Bogotá conoce a Checa. Checa es uno de los artistas ya legendary, ya es legendary, de verdad. Son artistas con muchos temas muy chimbas.
1: Bueno, así que se vienen cositas, ensalada. Se alejan cositas con Checa. Y está más cerca de lo que usted se imagina. Ay, ay, ay. Ya, cuando todo va mal de Checa. A ver, busquemos. Esa sí es de Checa. Ah, claro, claro, son juntes grandes.
0: Tenerte junto a mí.
1: Sino que Checa también fue gran productor. Sí, el hombre, ¿no? Por ejemplo, no canta en esta canción, pero metió mano para que sonara así como suena la canción. Cuando todo va mal, claro, también hace parte Checa. Señores, se vienen entonces por ahí cositas, noticias con Checa. Vea, por acá están diciendo, muchachos, poca ropa de Checa. Poca ropa de Checa, de Checa, de Checa.
0: Y en la vida real también.
1: Poca ropa de Checa. ¿Cómo suena poca ropa? Mejor dicho, los oyentes están tirando canciones duras. ¡Hola!
3: Suénela.
1: ¿Cuál sonamos? Ah, Amor Bandido. Hola, Mix.
4: Mix, hay una canción que se llama Sin Nombre, igual que el programa. Búsquenla ahí en YouTube y aparece Sin Nombre, viejita. Pero ahí aparece Sin Nombre, que se identifica con el programa.
1: Listo, Sin Nombre, Sin Nombre. Sin Nombre, señores. A esta hora estamos, programa Sin Nombre en Mix Radio Bogotá 92.9. No quiero ser atrevido, pero hombre, ¿qué tal si juntamos a Checa con
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0: ¿Qué más?
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0: el nombre.
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1: Ya, no le voy a dar nombre, le voy a poner la canción.
0: A ver.
1: ¿Cómo te sonaría esto en vivo, señor Ensalado Morbea? A ver.
0: Big Boy.
1: Big Boy. Big Boy. Dice. En vivo con Checa.
0: No le creo.
1: Y en vivo también con este señor por ahí, por los laditos, para que cantemos algo como esto, vea. Este se llama Barbero Ensalada.
0: El Barbero, claro. El
1: Barbero. Señores, se vienen cositas, hablando de buenos conciertos, 310-42-82-92-9. 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Tírate de una, de frente.
4: Checa con Galante, sigo acordándome. Buenísimo temazo.
1: 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Son buenos conocedores. 310-42-82-92-9. 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
1: Nos queda por aquí tiempo, ensalada, de entregar una boleta. ¿Llevamos o qué?
0: De una, vamos a entregar, ¿qué? ¿Mundo Aventura?
1: Mundo, Mundo, Mundo Aventura. Mundo Aventura, listo. Manden fueguito en este momento los que quieran ir a Mundo Aventura, listo, ya.
4: Programa Sin Nombre, quiero ir al concierto.

0: clásicos.
1: Ojo, pero eso lo van a escribir, lo van a escribir dentro de todos los conciertos que tenemos. Ustedes lo van a escribir así como si se estuvieran registrando para el concierto de Romeo, de Prince Royce, etcétera, etcétera. Listo, okay. 310-42-82-92-9, caballera.

0: ¿A qué te dedicas, mi corazón?
1: ¿Cómo hablaría Maluma por teléfono?
0: Hey, ¿qué tal, señores?
2: Hola, pues, amor.
0: Hola. Hey, ¿qué tal, princesa? ¿Cómo estás, de verdad? Quiero montarte de mi Ferrari, chao. ¿Cómo te llamas?
2: Samara.
0: Samara, la que se emborracha y monta en la vara. A ver, ¡eh! Corazón.
2: Oye,
0: ¡ay! Mor, ¿a qué te dedicas, mi amor?
2: A trabajar, ahorita estoy trabajando, pero estoy hablando así como pasito.
0: Ay, pero ¿en qué trabajas?
2: Pues estoy haciendo mis prácticas del señorita.
0: Bien, mi amor, muy bien, mi amor, me encanta eso. Corazón, dame el nombre de dos locutores y te vas para Mundo Aventura de una.
2: Pari.
0: ¿Sí?
2: Y Ensalada Humor.
0: Yo, Pari y Ensalada Humor. A ver, a ver, a ver, a ver. ¡Ganó!
1: Así de fácil.
0: Sí, así de fácil.
3: Ya tenemos un ganador, Mex. Ganaste.
1: Ah, no, pero aquí sí están entregando la boleta muy fácil. Que muy pegue fácil. El micro perforado. Que diga los locutores, no. Aquí ganan porque ganan.
0: Acá ganan porque ganan. Es muy fácil ganar.
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0: Las 5 de la tarde en punto.
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0: Necesito dos notas de voz y ponemos a bailar a farsa esta canción en cámaras.
1: Me encanta. Yo la bailo.
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0: Que corre el chisme, farsándula.
3: Chico, porfa, quiero boletas para Romeo.
0: Romeo, por acá, hola.
3: Póngame en esa farsa, que me mueva ese bote con esa canción.
0: Ay, farsa.
1: Yo el amor que viene y lo mueve conmigo.
0: Farsa, perdiste 20-0.

0: con estas boleticas para Romeo Santos el 2 de octubre, que cumplo años.
1: Listo, Rey, a ver por acá, hola.
2: Pari, yo quiero boletas para ir al concierto de Romeo Santos.
1: Listo, Romeo Santos. A ver por acá, hola, Mix.
3: Mix, regálame boletas para Romeo Santos.
1: Bueno, boletas, la gente quiere boletas, Farsándula. ¿Cómo estás, Farsa? ¿Bien o no?
4: Bien, gorda. Vamos a portarnos. Estoy en este momento buscando en internet masajes tántricos.
1: Uy, ¿cómo así? ¿Qué es eso?
4: Porque cuerpo a cuerpo.
1: Sí.
4: Tengo ganas de celebrar amor y amistad con masajes tántricos.
1: Sí.
4: Al oyente que me diga, Farsa, lléveme para donde sea menos para la casa y me lo llevo a masajes tántricos.
1: Uy, Farsa.
4: Lléveme para donde sea. ¿Quieres?
1: Antes de que digan ahí la notica de voz, yo sí quiero mandar un saludo a esta hora.
4: ¿A quién?
1: Quiero que me ayudes a mandar este saludo. Pa' Javi.
4: Ah, hola, pa' Javi, ¿cómo estás? Mi hermano, mi amigo hermoso. Javi, me toca saludarte de brazos. De beso. La mano. A todos los Javieres, besos, abrazos. Un abrazo y un beso para todos los Javieres. Pa' Javier.
1: Pa' Javi, un saludo pa' Javi, ¿sí o
4: pa'
1: no?
4: Javi.
1: Si usted llama a Javi, pa' Javi entonces, ¿sí o no?

0: Bueno, farsa, vamos a hacer algo entonces, ¿listo? Hoy vamos a jugar la puntica.
1: Sí.
0: ¿Y qué temática quieres para hoy?
1: Hoy algo musical. Rico, musical. Puede ser algo que la gente se salga de los chiros, algo candente, sí. Hot. ¿Por qué no algo hot? Iniciando la semana.
0: ¿Algo hot?
1: Bueno, sí,
0: y vamos a hacerle una pregunta a los oyentes, parce. Tengo pregunta para hoy, una pregunta que te va a tocar la fibra de la nostalgia. Y la pregunta es la siguiente: ¿qué comprabas con 1,000 pesos que hoy ya no se podría comprar ni con 10,000?
1: Ay, gorda, esa está buena. ¿Qué compraba yo con 1,000?
0: Para los que son clásicos, por ejemplo, los que le gustan los clásicos.
1: El Chocorramo. Marica, valía 800 en mi época.
0: ¿Eso valía?
1: Sí.
0: Es que yo no era tan mecatero, farsa. A mí me empezó a gustar el Chocorramo ya después de viejo.
1: ¿Verdad?
0: Imagínate.
1: Patricia 8610 dice que se va para un masaje tántrico conmigo.
0: ¡Uy!
1: Patricia, vámonos para un masaje tántrico.
0: Vea, farsa, por acá están diciendo que perro caliente.
1: Perro caliente. ¿Valía 1,000?
0: Sí, perrito de 1,000.
1: Yo recuerdo que hace años valía 2,000 fuera del estadio, no sé ahora. Sí. Con 1,000 y no compra ahora un vaso de gaseosa.
0: Hola. ¿Qué dice por acá? Chocorramo. Ay, recuerden también la puntica. Hola.
2: Chocorramo.
0: Bueno, a ver qué más por acá. Hola, Camilo.
3: Parso, mamacita, llévame para donde sea menos para la casa.
1: ¿Ah, sí? Ay, ese quiere masaje también.
4: Uy, yo con 1,000 pesos me compraba chancarina con leche en polvo y una cítrica.
0: Uy, ¿qué, pero qué es?
1: Todo eso con 1,000 pesos.
0: Eso no lo alcanzaba yo no lo alcancé a conocer.
1: Pero usted sí es de la época de Tutankamón también.
5: ¿Qué comprábamos con 1,000 que no podíamos comprar ahora con 10,000? La entrada a las minitecas a escuchar reggaetón y a bailar reggaetón. Rumbanay.
1: Sí, porque vea, uno en esa época pagaba 500,000 pesos para una discoteca. Ahora ya vale 10 y 15 en preventa la de los 12 discípulos.
0: ¿Vio? Ah, sí. Hola, Mix.
6: Uy, farsa. Yo era los que pedía 1,000 pesitos para comprar un cuartico de leche y un paquetico de sucaritas. 1,000 pesitos apenas el de ayuno, papi.
1: Marica, en esa época.
0: Imagínate tú. Hola.
7: Programa sin nombre. Con 1,000 pesos yo me mecateaba un todo rico.
0: Uy. Oiga, pero venga, ¿y las puntitas?
1: Y las puntas pían canción.
8: Póngala más difícil, está fácil. Por ejemplo, antes con 1,000 pesos, ¿qué? Una casa. Y no la puedo comprar con 10,000.
0: Sí, una casa con 1,000 pesos.
1: Una casa con 1,000 pesos, pero será una caja de ¿cómo es que se llama? Cuando está uno en diciembre y pone...
0: ¿Qué?
1: El pesebre, una casa para un pesebre.
0: Una casa para pesebre.
1: 1,000 pesos.
0: ¿Y en qué año fue eso, hombre? Ah.
1: No, ya no vale una casa para pesebre 10,000.
9: De la historia negra, de la historia nuestra, caballero, y dice así.
0: Yo creo que lo que dice nuestro oyente tiene que ver con esta canción también, farsándula. Porque 1,000 pesos, ¿para eso? No, yo creo que eso era en estos años, farsándula.
1: En los 1,600.
0: ¿Cómo dice?
10: En los años 1,600.
0: Ay. Eso valía la casa 1,000 pesos en esos años, ¿sí o no?
10: Cuando el tirano mandó.
0: Oiga, pero las pone uno difícil, así reflexivas, y no dicen nada.
1: Ay,
0: mandan,
1: no.
0: Llegan dos notas de voz. Cambio de las pone uno fácil, vea, eso llegan 1,000. A mí me gusta que los oyentes participen.
1: Ya, yo.
0: ¿A cómo las quedas para pesebre?
1: ¿A cómo? A 1,000 pesos, ya vale 15.
11: Yo podía para sacar el pasaje de la ruta y valía 800 pesos.
0: ¡Claro!
11: Que ahora ya vale 2,500.
0: Farsa, a mí me tocó pagar pasaje a 300 pesos.
1: A mí 600.
0: Juntaba 6 moneditas de 50 pesos y ya con eso estaba el pasaje. Bien. Hola, Mix.
12: Farsa, llévame donde sea menos para mi casa.
0: Ah, bueno, dijo por acá.
1: Esa quiere masaje tántrico.
0: Y dijo que habían puesto de pizza a 1,000.
1: Imagínate.
0: Pizza 1,000, a 1,000, a 1,000, a 1,000, a 1,000, a 1,000, a 1,000.
13: Con 1,000 compraba deditos de queso en el colegio. Sí. Y ya no alcanza.
0: Uy, claro, esa era la lonchera, eso y con manzana, upa. Hola, Mix.
14: Pari, parcero, yo andaba de pato en una empresa que se llamaba La Continental. Cubría de Juan Rey a Engativá. Y allá en Engativá habían perros de 500. Pero era una locura de perro. Con gaseosita, 1,200.
0: Oiga, farsándula, más cara la gaseosa que el perro, ¿ah?
1: Ay, sí.
0: Hola, Mix.
15: Mix, quiero boleta para Romeo Santo, porfa.
0: Listo, mi amor, saluditos. 310-42-82-92-9. A ver, por acá, con 1,000 pesos me compraba 10 panes y me daban 2 de ñapa.
1: ¿Cómo? Ay, sí, 5 panes por 1,000.
0: ¿Pan de 100? ¿Eso existía?
1: De 200.
0: No, de 100. Es que en esa época nada valía.
1: No, 100. Por eso. Pero a mí me tocó la de 5 por 1,000 y le encimaban uno.
3: ¿Qué hacen los muchachos? Con 1,000 pesos uno se compraba, era un paquete de chupliplum y un tutti frutti en bolsita.
0: Hola, Mix.
2: Farsa, farsa, mi amor. Yo con 1,000 pesos compraba 500 de salchichón, un jugosito de 200 y 2 panes de 200. Y papi, ahí estaba el almuerzo después de jugar micro en el parque. Regala la puntica de Somos de Calle de Daddy Yankee, por favor.
0: Aquellos tiempos, farsa.
1: Ay, qué tiempo, marica. Qué tiempo.
0: Cuando comíamos y dejábamos, farsa.

0: con dos avenas. Y ahorita eso no alcanza. No, no, no, no.
1: No, no, no, no.
2: Con mil ni lo dejan ver a uno. Sí. Con mil le dan usted la servilleta. Hola.
1: Ay, marica, ya no.
3: Mitz, me regalas la puntica de punto y coma y para coger el... La buseta a 1,000 pesos.
2: La buseta a 1,000 pesos, ¿verdad?
1: Sí, en esa época y luego subieron a 1,200. Yo recuerdo todo eso. En la época del colegio mío entregaban unos fichos para los estudiantiles y usted pagaba la mitad.
2: Oiga, farsa, y una vez, cuando yo estaba haciendo las horas de servicio en el colegio, me pusieron a repartir esos fichos. Y como yo siempre he sido de tan buen corazón, va llegando un estudiante y me dice: no, qué pena, es que se me quedó el documento en la casa.
1: Ah.
2: Y le dije: ah, no, hágale.
1: Ya.
2: ¿Cómo se llama usted? No, usted no me sale en lista. Solamente hay alguien que llama así. Entonces, ah, sí, sí, sí, ese soy yo. Lo tacho y en la fila estaba el otro pelado.
1: Sí, ya jodió, ya perdió. Así era en esa época.
2: No, qué pesado.
1: Ya no, no hay subsidios, ya toca solamente, no, qué cosa.
2: Hola, Mix.
4: Hey, muchacho, programa sin hambre. ¿Qué comprar con 1,000 pesos? Hijo de pucha. Comprar un paquete de papas. Gritarle como casi 3,000 pesos.
2: ¿4,000?
4: Hey, la puntica de taco flaco de Luis R.
2: ¿Cuál
1: de Luis R?
2: ¿Cuál?
1: Pero yo de Cris R como no escucho, no sé.
4: 3,000 pesos. Hey, la puntica de taco flaco de Luis R.

0: cántelo, farsa.
1: Sí, no sé.
2: Cris R.
0: ¿Ah? Luis R, tampoco escucha sorda.
2: Es tipo que a mi Cris R no me gusta de cabezón.
3: Hola, Mix. Programa sin nombre, farsándola, ¿cómo están? Bueno, con $1,000 yo me acuerdo que comprábamos Yogo de 600 con galletas festival de $400. $1,000 exactos, bebida y comida. Y quiero la puntica de mayor que yo, pero la versión principal, la primera versión. Gracias.
2: Bueno.
0: Versión principal, farsa. ¿Cómo dice?
2: Este menor que usted, la que conoce.
4: Ey, ey, farsándola. Bueno, yo con 1,000, marica, almorzaba toda la semana. 100 diarios en la escuela valía el almuercillo.
0: 1,000 diarios, hola.
5: Pari, farsa, ensalada. Con $1,000 a la salida del colegio comía salchipapa. Y regálame la puntica de CLB de Ryan Castro.
0: Señores, aquí estamos en la tarde con Mix Radio Bogotá 92.9.
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0: Se ganó la lotería esta canción, farsándula.
2: Suelta de la gorila.
0: Se fue completica, farsándula. Vamos a zumbar a esta.

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2: Señores, ahí estamos, Mix Colombia, en nuestro canal de TikTok. Recuérdalo ahí siempre, Mix Colombia, Mix Colombia, Mix Colombia, Mix Colombia. Ya nos vamos a estar siguiendo. Recuérdalo siempre, Mix Colombia, canal de TikTok, para que estemos ahí conectados siempre. Y además, con todas las publicaciones, especialmente todo lo que se va viviendo en el programa de las mañanas, que es ANR. Allá ustedes van a estar viendo todo lo que sucede, lo que se habla, lo que dicen, las polémicas y demás en ANR, señores. A esta hora, mientras tanto, Andrés Pari y Farsa van mixeando por Mix Radio Bogotá 92.9. ¡Farsándula!
3: Ya saben que las notas que van mandando las vamos a estar escogiendo también para estar llamando por, no, por premios que tenemos acá. Tenemos una pregunta y es: ¿qué compraba con 1000 hace tiempo que ya no alcanza ni con 10.000? Después de que respondan, piden la puntica nada más.
2: Listo, Farsa. ¿Tú qué recuerdas de pronto al momento de comprar algo que tú recuerdes así bien para atrás?
3: Marica,
2: ¿qué comprabas con 1000 luquitas?
3: ¿Qué compraba yo con 1000 luquitas?
2: Bueno, por una luquita, pues una luquita.
3: Con una luquita, un bombombón, y sobraba plata. Marica, estuve en un concierto hace poquito y fui a comprar un bombombón. 10 mil pesos, mano.
2: Ay, no,
3: mano. 10 mil pesos.
2: No.
3: No, yo dije, marica, ¿en qué momento? 10 mil pesos, mano. No, no, no.
2: Un bombombón, no, yo no te lo
3: creo. Imagínate tú cómo ves la vaina. Pero en fin, no importa. Acá estamos dándole a todo.
2: ¿Qué dicen los oyentes a esta hora? Hola.
4: Hola, Mix, ¿cómo están? Con 1000 pesos me compraba, me acuerdo, la gaseosa, la 350, que valía 150 pesos y venía premiada.
2: ¿Sí?
4: Y un roscón de 200 pesos y me sobraba.
2: ¿Te gustaba el roscón?
3: El roscón, porque cree que soy como soy.
2: A ver, por acá, ¿quién está en modo Mix? Hola.
5: Mis perragacitos hermosos de PCN, yo los bendiga, mis papachos. Mis perritos, con 1000 pesitos, antes compraba una media en medio de Mustang, ahora vale como 7000, 8000 pesos.
6: Me perdí.
7: ¿Y cómo es que se llama? ¿Cuánto?
8: Programa sin nombre. Con 1000 pesos compramos un helado. Bolitas de esas de dulce que parecían piquis. Pastillitas.
2: ¿Sí?
8: Y alcanzaba para comprar estampitas para los álbumes que se llenaban.
2: Claro.
8: La puntica de gasolina ahí de Daddy Yankee.
2: Adivina quién es ese oyente.
3: Ese es Jair Pinillos.
2: Ese es Jair.
3: Lo
2: también
3: amo.
2: Jair agrega lo que dijiste ahorita, que a ti te deberían hacer la chocolaterapia.
3: ¿Por qué?
2: Porque estabas diciendo lo de la... ¿Cómo era? El masaje tántrico.
3: Masaje tántrico. Quiero un masaje tántrico. ¿Y quién me lleva?
2: Se le mido miedo.
3: Que alguien me lleve. Sí, hágale que yo pongo el chocolate.
2: ¡Ay!
9: Hola, amigos de Mix. Con 1000 pesos yo compraba las maripositas o los corazones de hojaldre que vienen en las esquinas con chocolate que venden en las panaderías. Y ahora no se consiguen. Y quiero la puntica de Entre Sábanas Blancas.
3: Entre sábanas blancas pintaste mi amor.
2: Así es. Entre sábanas blancas. ¿Cuál será Entre Sábanas Blancas? ¿Cuál será? ¿Será
3: no
2: este?
3: Sé.
2: A ver. ¿Será este de pronto?
3: A ver.
2: No sé, bueno, en fin. Déjalo sonar por ahí, Farsándula.
3: Déjale caerte el pecho.
10: Con 1000 pesitos me compraba 5 empanadas de 200 a la salida del colegio.
2: 5 de 200, ¿ah? ¿Y la carne?
3: No,
2: ¿con mami, carne o sin carne?
3: En esa época, carne. No tenía carne ni que las albóndigas van a ver en esa época.
11: Yo con 1000 pesos compraba un CD para ver películas o escuchar música en DVD. Y regálame una puntica de por qué no se van de los prisioneros.
2: A las 2 de la tarde.
3: Sí, virgen.
2: ¿Cuánto?
3: 1000 pesos, 800 mil pesos.
2: 800 mil pesos.
3: Ya no consigue nada, virgen. Pues en CD.
12: Hola, Mix, con 1000 pesos comprábamos 3 tanes. No sé si se acuerdan de los tanes. Eso era lo mejor en tierra caliente en vacaciones. Y regalé una plantica y un clásico, pero un clásico bueno. Virtual Diva o La Diabla de Don Omar.
3: Uy, Diabla. Pobre Diabla.
2: Virtual Diva, pero un clásico bueno. Uf, Marga, no clásico dos. Malucos.
3: Ay, es que.
2: Ah, eso está diciendo ella, pero un clásico bueno.
3: Esos son buenos.
2: Pues, oye.
12: Pero un clásico bueno.
2: O sea, los otros eran muy malucos, Barça. ¿Sí?
3: Puede ser, de pronto.
13: Barça, yo era lo que pedía 500 pesos para comprarme 2 bolis de chavo y un pan de 200. Quedaban 100 para las mentas, chavo.
3: ¡Joda!
14: Mis programas sin nombre. Boleticas para Mundo Aventura, por favor.
3: Mundo Aventura, ahorita en mi corazón estamos haciendo una pregunta.
2: ¡Hola, Mix!
1: Hola, Pari, estamos aquí en modo escuchando mi 92.9 boletica para el concierto de Romeo Santos y Pete Rose. Estoy acá, saludito, quiero boletica también para Mundo Aventura. Estamos aquí en modo Mix.
2: Eso, escuchando Mix, saludito.
6: Hola, Mix, con $1,000 compraba unas papas chorreadas en el colegio. Ya ni venden las papas, si las venden en algún restaurante valen mucho más. Y la puntica en Royal Rumble.
2: Venga, ¿dónde puedo conseguir eso? Ah, aunque estaba diciendo el oyente que no. Me quedé con las ganas de probarlo, parce, porque mucha gente aquí en este programa me ha hablado de eso y yo nunca he tenido la oportunidad de probar, parce.
3: Es que alguien nos podrá traer uno para probar.
2: ¡Hola, Mix!
15: Mix, antes se compraba un condón con $1,000, ahora no se puede.
2: ¡Uy!
3: ¡Ay, niña!
2: Yo los compraba a $500, parce, para inflarlos.
3: Yo iba a... A que me lo regalaban en el colegio.
16: Farsa, yo con una luquita me compraba 5 pancitos y me encimaban uno. Y la puntica, colócame la puntica de Nicky Jan. Tú quisieras.
3: El pan está a la alza.
2: Pan a la alza, farsándula. Entonces, a ver.
3: Fue si la levadura.
2: A ver por acá, Diego, hola.
17: Programa sin nombre. ¿Qué podía comprar antes con $1,000 que ahora ya con $10,000 lo puedo? Un afroamericano. La puntica de me estás matando.

0: Desde siempre, tercera boleta es una aventura y para el concierto de Queen Royce.
1: Listo, saluditos, hola.
2: Hola, muchachos del programa Sin Nombre, Party, ensalada, la bizcocha de farsándula. Ya, yo me acuerdo, hace con $1,000 eso uno hacía maravillas. Uno con $1,000 se podía comprar un bombombón de un bombombón rojito y se compraba con $800 un todo rico.
3: Oh, todo rico, vale 800 en
4: eso. Hola muchachos, ¿cómo vamos? A mí me daban $1,000 para los pasajes de la semana, eran a $250. Bueno, el viernes echaba pata. O bueno, muchas veces echaba pata porque me lo mecateaban cositas. Regáleme la puntica de Caliéntame, de Wisin y Yandel.
1: Claro, parce, es que uno muchas veces ahorraba para comprar cositas, para dar regalos, ¿sí o no?
3: Lo que le daban a uno en el colegio, mami, yo lo ahorraba, claro. El problema es que me surgían un montón de urgencias.
1: ¿Urgencias?
3: Como ir a farrear.
1: Oiga, que es súper clásico, parce. ¿Cómo dice?

0: ver qué más por acá en modo mix. Hola.
1: Parsa, con $1,000 por allá como por el 2006, yo desayunaba un perico de 600 y dos buñuelitos de 200 cada uno.
0: El perico le decía, rúa, rúa.
2: El perico decía como, no hay que pelear, entonces prepago, culiar y así decía.
0: Hola.
3: Y quiero boletas para Romeo. Hola, Mitch. Yo con $1,000 compraba una hamburguesa de esas de que decían, ¿a cómo? A 1,000.
2: ¿A cómo?
0: Vendían hamburguesa a cómo a 1,000.
2: Sí. ¿A cómo? Sí, a 1,000.
0: Ah, no,
2: mil
0: me acuerdo. Pesos. Hola.
4: Hola, Pari. Hola, Pari. Hola, Farcita. ¿Cómo están?
0: Excelente.
4: Con $1,000 yo compraba, me mandaron a comprar una leche puro campo de 1 litro. 1,200 valía en esa
0: Uy,
4: época.
0: Uy, claro, farsa. Eso valía una bolsa de leche. 1,000 pesos, farsa.
2: Me tocó como la de 2,000 pesos a mí.
0: Sí, no. Sí. A mí me tocó de 1,000.
2: ¿Verdad?
0: Imagínate.
2: Yo sí prefería ir a ordeñar más bien.
4: La leche está intocable. 8,000, 6,700.
0: Sí. Imagínate, pues. Ah.
5: Por favor, gracias. Regáleme la putica de Felina que ayer.
6: Ey, programa de un nombre, con 1,000 pesos yo me compraba un ponche y un mango biche de 500 cada cosa. Ja, 10 de 10.
2: Ay, sí.
0: ¿Usted le tocó comer ponche, farso? No?
2: Ey, ponche lo hacía, pero los que se vestían como Jesús a la salida. ¿Usted no tocó ver un cabrón que se vestía como Jesús a la salida del colegio? Como con túnicas, eran los que hacían ponches.
0: Sí. Decían que eso lo hacían, ¿qué? Con aguardiente. Es que con...
2: Como un clara de huevo.
0: Con aguapanela era.
2: Clara de huevo, a ver.
0: Yo no sé.
2: Vendedor de...
7: Olis, olis, yo con 1,000 pesos a la salida del colegio me compraba papitas chorreadas. La puntica de Bellaquita. Chao, gracias, besitos.
2: Chao.
0: Parza, ¿lo encontraste?
2: No. Dale ponches.
8: Mis cuchitos me daban 2,000 y me alcanzaba 500 para subirme, 500 para bajarme del colegio y me alcanzaba un tampico y un chocón.
0: Claro, después a uno le tocaba ahorrar. Yo no quería comprarse algo más duro. ¿Sí?
2: Ay, hola. ¿Quién fuera bus para que tú en mí?
9: Yo con 1,000 pesos compraba 5 huevos de 200. Y la puntica de Dao.
0: 5 de 200, bueno.
2: Me acordé que afuera del colegio vendía unos pitillos.
0: Sí.
2: Como con cositas por dentro.
0: Pitillos con cositas. Ah, claro.
2: Como leche clean con dulce, parecido así, como polvitos ricos para comer, puro dulce.
0: Leche clean con azúcar.
2: Azúcar. Y otros que eran parecido al cofio, pero como, ¿cómo se llamaba? Ay, yo no me acuerdo, pero
0: mini
2: era
0: delicioso.
2: ¡Mini Cicuí! Ese era ahí en Poy, marica. Hoy en día ya los de hoy en día le dicen Tusi, pero ajá.
0: Mississippi, dicen acá que llaman
2: Mississippi. No, Mini Cicuí.
0: Pues que depende de donde usted nació. Usted nació en Cundinamarca, entonces usted le dice Mississippi. Nosotros le decimos de Antioquia Mississippi, ¿sí o no?
2: Claro, en Estados Unidos también le dicen Mississippi.
0: Bueno, Barça, vamos a calentar a ver ya mismo este WhatsApp de Mix. ¿Estás preparado, miedo?
2: De una. Acá le estoy viendo. Véalo, Pari, mírame. Mississippi. ¿Dónde venden?
0: ¿Para no ir?
2: No, para ir, obvio.
10: Yo con 1,000 pesos en el colegio compraba maicitos, unos Extain, compraba una gaseosa y una chocolatina Mood.
0: ¿Chocolatina qué?
2: Mood. En esa época el Extain valía 100 pesos.
0: Claro.
2: Y había un pues que fumaba en esa época, que yo caí en esa época, era cool.
0: Claro.
2: El cigarrillo cool. 300 pesos.
0: Y Green también.
2: Green. El Green Light valía 50.
0: ¿El qué?
2: El Green Light.
0: ¿Valía 50?
2: 50, pues en mi época, marica, este.
0: No, en mi época valía más, 200 pesos valía.
2: Pero igual es muy barato, marica.
0: Barça, ¿qué te iba a decir, hombre? Me olvidó lo que te iba a decir.
2: No importa, púmate un Green Light. Mentido, ya no existe.
0: Creo que estoy actualizando. Barça, vamos a hacer un versus mix, ¿listo?
2: Vamos a hacer un versus mix. Ya.
0: Señores, sí, ya, para finalizar esta hora vamos a abortar el WhatsApp de Mix. Vaya pensando un clásico, porque yo a los oyentes le voy a poner uno en este momento. Versus Mix, clásicos a esta hora, porque hemos estado sacando muchos clásicos. No importa que no sea jueves, pero bueno, se vale todo, ¿sí o no?
2: Ok.
0: Se vale. Señores, a esta hora.
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0: Esa. Cántalo, farsándula. El patán.
1: Ella se rebelió.
0: El patán.
1: Ay, así me decía la que echamos de acá.
2: Usted no va. Esa la
1: de ella. A mí también me dijo aquí.
0: El patán.
3: Fenómeno. El marido
1: se ha venido. El suelto, Ana, es de Jensi.
0: ¿Cómo dice?
2: Oye, el patán.
3: Ella se
0: Se reveló con Farsándula y para romper la discoteca con Pari. ¿Cuál es la canción que vamos a mixear? ¿Cómo nos cuentas a esta hora? Hola, Mix.
4: Hola, Pari. Me voy con Enza.
1: Gracias.
0: ¿Para qué dice que Pari me voy con Enza?
1: No, yo que lo quería saludar.
0: No, con Enza tampoco. Es que Enza no está en la mesa.
1: Pero por eso.
0: Pari, me voy con Farsa. Ya.
1: Es que Enza no está participando.
0: Entonces, ¿anulado voto?
1: Anulado.
0: No, mentira, no, sí, cuéntame.
1: Anulado porque Enza no está participando. Es Pari y no, Farsándula.
0: Pero mencionó la canción, o sea. Es un voto para ti, Farsa. Ya me vas ganando 1-0, ¿sí o no?
1: Bueno, entonces llévame esta.
4: Hola, Mix. Por favor, voy por a romper la discoteca. Besito.
1: 1-1.
5: No, Pari, vámonos con el patán, hágale que sé que le echó una Farsa.
1: Amor, vámonos con Tántrico.
6: Se reveló.
1: 3-1, para Tántrico.
7: Ey, Mix, vámonos con Pari,
1: Este se pierde el Tántrico.
0: ¿Cuánto vamos?
1: 3-2.
0: 3-2, 2-2.
1: 3-2, estúpida, no, pues que me iba a valer el de la niña.
8: Mix para romper la discoteca, Tadilla.
1: 3-3.
0: ¿Cuál fue la niña esa que votó? La no. Primera, Aleja Prieto.
1: Verdad, Aleja, la amamos.
0: ¿Esa ganó el masaje?
1: Se ganó masaje con Carrero Toxi.
9: Hola, programa sin nombre. Se reveló.
1: 4-3, masaje tántrico.
10: Hola, Mix. Se reveló.
1: Masaje tántrico. Me la voy a llevar a todas.
8: Hola, Mix, para romper la discoteca, Daddy Yankee Forever.
1: 5-4.
11: Nosotros. Hablamos poco, pero hacemos mucho.
1: Se perdió el masaje tántrico.
12: Voto por Farsándula.
1: Me lo llevo para masaje tántrico.
0: Y a esta hora, señoras y señores, tenemos un ganador, Mix Farsándula.
13: Ya tenemos un ganador, Mix. Ganaste.
1: Esa me encanta, Don Ebrio, te amo. Ay, me encanta esa versión.
14: Soy Imelda Ortiz.
1: Es más, la voy a descargar de una vez. Se rebelió.
0: Farsándula
1: se deja el rebelió. Pedacito, deja el pedacito. Oiga. Ella se rebelió.
0: No, mentira, aquí está la canción. Aquí está el patán, el boquisucio. Luigi Tony One Plus.
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2: Oye, el patán.

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0: 6:01 en Mix Radio.
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0: Adiós.
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1: Señores, ahí ustedes lo tienen, es el concierto de tu vida con Mix Radio Bogotá 92.9. ¿A cuál quieres ir? Bueno, hay un abanico bastante amplio de buenos conciertos de los que puedes elegir los que quieras, participar por los que quieras, porque ya próximamente, ya empezamos con el de Romeo, pero ya se vienen otros. Así que prepárense ahí porque esto va a estar durísimo, Farsándula.
2: ¿Qué tan duro, Pari?
1: No muy duro, hombre, pero es que no, uno puede ir al concierto que uno quiera. No, no, qué chimba. Ninguna emisora se atreve a eso. Solamente a que tenemos este conciertico. No, nada, aquí los tenemos todos, Farsa. Si no lo mencionan ahí, usted puede ir también
2: a preguntar.
1: Quiero ir al cumpleaños de Farsa, se le tiene.
2: Se le tiene, que quiero ir a los 12 discípulos. Se le tiene. Al que quiera ir. Es más, tal vez no lo tengamos nosotros en promo, sí. Pero usted nos escribe, quiero ay, para apareció tal concierto y nosotros le conseguimos. ¿Cómo así? Es que somos la Mix, la emisora de los eventos, de los conciertos, del pueblo, de la gente, de todo el mundo. Usted solamente pregunte, como cuando uno baja al centro, pregunte por lo que no vea que tenemos 20 bodegas, mija, hágale, ¿a cuál se quiere ir? Sí. Así es fácil, Andrés Pari.
1: Bueno, Farsándula, 310-4282-929, palabra concierto y nos dicen a cuál quieren ir, facilito.
2: Palabra concierto, ahí le botan varias opciones, se nos dice a cuál quiere ir y nosotros intentamos, o les damos, o va porque va, simple y sencilla.
1: Listo, Farsándula, entonces, ¿vamos con ganador o miedo?
2: Vamos con ganador.
1: Vamos con ganador, entonces, boletas para Mundo Aventura. Tenemos a esta hora por acá, mientras se van registrando con la palabra concierto. Dice por acá, sí, están votados, es real, Jonathan, es real. Sí, es real y hemos pensado, a ver, es que... Farsa, hemos estado dando muchas invitaciones, eso no se puede negar, que durante todo este 2025, bueno, 2025 y 2026, hemos tenido invitaciones todo el año para cine, para Mundo Aventura y para Skyzone. Ahora llega el momento de darle un poquitico de nivel, ¿cierto? A los oyentes también les gusta estar en los buenos conciertos. Entonces, palabra concierto, 310-4282-929. Inclusive, si se les antoja concierto de clásicos de reggaetón, ¡ay, ay, ay! Tenete fino.
2: Ay,
1: 13 y 14 de noviembre.
2: O sea, checa. Checa estos eventos que estamos hablando. Dale checa.
1: Sí, porque es que mis ojos lloran por ti donde no esté yo en un evento de esos.
2: Totalmente. Panza. Para irse en lindos, tiene que ir donde el barbero.
1: Total, porque si la vieras bailar como baila Farsándula, ay, mejor dicho. Y también creo que van a ir muchas chicas 10.
2: Total, uy, no, es un montón de chicas 10 que usted puede decir. Esa está caliente.
1: Caliente. Farsándula, y también yo creo que voy a ver mucha gente por allá, mucho oyente de Mix, que yo realmente no sé cómo se llama.
2: Manana. Ay. Manana. Yo no sé cómo se... No, claro. Y como usted le dicen que ojo por ojo y diente por diente, usted golpe con golpe, ¿cierto?
1: Yo pago.
2: O golpe a golpe. Gasta usted, gasto yo, vámonos golpe a golpe.
1: Mejor dicho.
2: Claro.
1: A ver qué... Barça, no, es que me da mucha risa.
2: Claro, no falta que a los niños les dicen Tobis. Cierto, a los niños.
1: Eso no.
2: No, pero no importa. A los niños les dicen, Toby, vaya rápido como un rayo.
1: Bueno, Farsa, y yo sé que también por ahí, Farsándula, vas a gritar en medio de la fiesta, ¡wepa!
2: Me dicen, ¡wepa!
1: Porque yo sé que todavía te gustan los clásicos.
2: Totalmente. Uno nunca sabe, pues, que en un concierto también se le puede atravesar como cuando uno diga, ve, es que ese parche estuvo tan, no fue de pobre, ese parche fue de rico.

0: si resucitamos con la esfera del dragón Argüelles.
1: Usted se imagina. Usted tranquilamente puede decir como ejemplo B y cómo estuvo la factoría, se le dice como sí. Se va como al concierto y todo eso. ¿Cómo estuvo la factoría? Y usted, marica, la factoría 10. 10 de 10.

0: cositas y llega también el momento de ganar invitaciones para Mundo Aventura. Van a mandar en este momento el emoji de rueda panorámica. Listo, la rueda así del parque de diversiones que está dentro de los...
1: Ah, claro.
0: Listo.
1: Como de Mundo Aventura.
0: Sí, ¿cómo es que eso yo lo conocía? ¿Cómo era? La rueda de Chicago.
1: Así la conocí yo, la rueda de Chicago toda
0: la
1: vida.
0: Pero después le dijeron que la rueda de la fortuna era.
1: No.
0: Sí, después de... O la rueda panorámica.
1: No, yo la conozco como la rueda de Chicago todavía.
0: Sí.
1: No sé, pues no le he escuchado otro nombre.
0: No, yo sí le escuché a vos dos. Es que la rueda de la fortuna.
1: La fortuna, ¿y por qué?
0: Ah, yo no sé. Dirán que para qué le dicen Chicago.
1: Manden la rueda de Chicago, que hijo de mamá, se llama montañera. Rueda
0: 310-42-82-92-9. Llégate de una vez y prepárate para recibir el llamado de Mix Radio. Porque nos vamos con ganadores a esta hora.
1: Sí, señora.
0: Con Farsando.
1: Recuerde que estas boletas son para Mundo Aventura, no tienen nada que ver con Terror al Parque. Sí. Muy pronto vienen las de Terror al Parque.
0: Se vienen cositas con Terror
1: al Parque.
0: ¡Vamos a ver!
2: Buenas tardes. Yo estoy en modo Mix, escuchando Mix 92.9.
1: ¿Cómo te llamas?
2: Tatiana.
1: Tatiana, ¿en qué trabajas?
2: Auxiliar contable.
1: ¿Verdad? ¿Cómo están en este momento para la gente que está haciendo lo de la Diana y todo eso?
2: Fuerte, fuerte.
1: Cierto que está, marica, todos los que tenían que declaración de renta y todo, ¿ya declaraste?
2: Sí.
1: Si tuvieras que declarar el amor a Ensalada, a Andrés Pari o a Farsándula, ¿a quién le declaras el amor?
2: Ensalada.
1: ¿Y qué le dirías? ¿Qué le dirías?
2: ¡Ay, no!
0: ¡No! ¿Cómo que no?
1: Sí. Ah, dale, yo sé, ¿tienes pareja?
2: Sí.
1: No pasa nada, dígale que todo fue un show nada más para ganarse unas boletas. ¿Qué le dirías?
3: No le creo.
1: ¿No?
0: ¿Cómo que no?
1: ¡Ah, es que el tóxico está ahí! Amor, venga, vamos a hacer una dinámica. Pásame primero al tóxico. ¿Aló?
0: Yo, mi rey, ¿vieron o no?
1: ¿Qué más? ¿Qué más, gordo? Bien. ¿Cómo te llamas?
4: Andrés,
1: ¿cuánto llevas con tu amada hermosa?
0: Un mes.
4: 4 años.
1: Andrés, usted quiere que su prometida se gane la boleta, ¿cierto?
4: Sí, pero sin traición.
1: Necesito que usted se me declare a mí.
4: Ah, fue tuya.
0: No se podía decir.
1: Tiene que. Deme un par de frasecitas hermosas para Farsándula. Diga, Farsándula, te amo.
4: Uy,
1: delicado. Dilo, y si no pierde las boletas.
4: Farsándula, te amo.
0: ¡No! Lord de mi capullo, todo lo mío es tuyo. ¿Y si no estás bien?
1: Tatiana, ahora dígale que es que si ve que así son los hombres, con la mujer al lado y hablándole, profesando amor a otra.
2: Fieles.
1: Mor, te vas para Mundo Aventura así de fácil, los dos.
5: ¡Eso! Ya tenemos un ganador, Mex. Ganaste.
1: Los amamos, es molestando, es una recocha. Que viva el amor, es molestando, los amamos. Andrés y Tatiana se van para Mundo Aventura.
0: Eso, celébralo con
5: ya
0: ella.
5: Ya tenemos un ganador, Mex. Ganaste.
1: Y no nos cuelguen, que acá les colgamos.
0: Listo, muchas gracias. Bueno, Farsándula,
1: escuchaste, es tóxico de una como habló.
0: Sí, claro.
1: Es tóxico, ay, ¿cómo así que ensalada? No me respeta que yo estoy al lado.
0: Bueno, vamos en este momento, Farsándula. Vamos a llamar a otro oyente.
1: Otro.
0: Vamos a hacer entonces por acá otra llamadita. Facilito, rapidito. Vamos a invitar muchos oyentes para Mundo Aventura. Hay buenas invitaciones, hay buenas boletas durante todo el mes. Ustedes saben que eso va firme, señores.
1: Firmes por la patria.
0: Preparados ahí entonces a esta hora para ganar con Mix Radio 92.9. Farsándula a esta hora entregando full invitaciones, full boletas. Así que bueno, Farsa, ¿la vas a poner dura esta vez?
1: ¿O la voy a poner dura, como me gusta a mí.
0: Bueno, vamos a ver. A este oyente ya había ganado boletas de Mundo Aventura. No, vamos a buscar otro.
1: Otro.
0: Vale la oportunidad a otro oyente.
1: Callate, que no hayan ganado.
0: Este sí está en limpio. Este está virgen, este oyente. Vamos a llamar entonces, Farsándula. Prepárate ahí para recibir el llamado de Mix Radio y para ganar en esta tarde.
1: Para, papá.
0: Sigue sonando, Farsándula.
1: A ver.
0: ¿Será que sí o será que no?
1: ¿Será que sí? Yo creo que sí.
2: Yo estoy en Momis escuchando mi 92.9.
1: Hola, mi corazón hermoso.
2: Hola, linda.
1: ¡Eso! ¿Tienes novia?
2: Sí, obvio.
1: Pero usted no es tóxico como Andrés, el que acabo de llamar, que no dejó que la novia le profesara el amor a la ensalada, ¿cierto?
2: No, uy, no.
1: Entonces, usted dedíqueme unas palabras. Yo quiero subir mi autoestima. Dedíqueme unas palabras. No importa que la novia esté escuchando.
2: Tú eres lo más lindo que he visto en este mundo.
1: Y eso que no nos hemos visto.
2: Me tienes enamorado.
1: No.
2: Tragado.
1: Y ya. Ay, no.
2: Y ya.
1: Yo lo amo, gordo, dime el nombre de un solo locutor y te vas de una pa' Mundo Aventura.
2: Farsándula, la más mamacita.
1: Gordo, ¿cómo se llama tu novia?
2: Paola.
1: Paola, tu novio es uno de los mejores hombres del mundo mundial y te vas con él para Mundo Aventura.
5: Ya tenemos un ganador más. Ganaste.
0: Bueno, viejo Sebas, felicitaciones. ¿Y cuál es la emisora que comanda Bogotá, gracias. Sebas?
2: ¡Mi!
5: Ya tenemos un ganador, mes. ¡Ganaste!
0: Soy oyente vieja guardia.
1: Me encanta.
0: Todavía el gritico del mi.

0: con ensalada. Vamos a estar también calentando ese WhatsApp de mix. Vamos a estar haciendo un buen versus mix ya para ir cerrando. Y también vamos a estar contándoles par de cositas que se vienen con Mix Radio 92.9. Barça, ¿qué tal esta tarde? ¿Cómo te sientes?
1: Moni, esto estuvo genial esta tarde. Me encanta.

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1: Señores, programa sin nombre a esta hora sonando por Mix Radio Bogotá.
0: Mix Radio.
1: También sonando los mejores clásicos. Ya por acá preparándonos porque se viene algo por ahí, señor. Ensalada Humor, se viene la fiesta de Palos 2000, el programa que con Mix Radio viene sonando todos los domingos de 12 a 2 con el señor Mr. Bravo. Vamos a tener una fiesta aquí en Bogotá que va a estar durísima. Así que no se la pierdan. ¿Listo?
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1: Bueno, señores, prepárense porque también por acá con nosotros van a ganar a esta hora los oyentes. Es momento de ganar, tenemos invitaciones para que se vayan a disfrutar Plancito Mundo Aventura acá. En cualquier fin de semana, obviamente ustedes pueden revisar a través de la página de Mundo Aventura qué días están disponibles para que se vayan de una vez programando y vayan a disfrutar de este plancito que está durísimo.
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1: ¿Con qué ensalada para participar?
2: Que diga programa sin nombre, los amo. Sencillo.
1: Listo, sencillo. Listo, eso va. 310-42-82-929. Notica la voz con
2: programa sin nombre, los amo.
1: Ahí está entonces. Va girando, va girando, va girando. ¿Dónde va? A ver, vamos a escuchar varias notas de voz. A ver, hola.
3: Programa sin nombre, los amo.
1: Uno más, dame más, dame más. A ver, hola, Mix.
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1: ¿Qué más?
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1: Bueno, preparados entonces para recibir el llamado de Mix Radio.

0: prepárense ahí para recibir el llamado de Mix Radio. Como siempre debe sonar comando ganador. Listo, comando ganador. Comando ganador en cualquier momento de la llamada, el comando ganador. Y una pregunta, varia. Cualquier pregunta puede
1: sencilla,
0: sonar.
1: Sencilla, Pari, sencilla.
0: A ver. Hola, Mix. Ah, está sonando.
2: Estoy en Mix escuchando a Mix 92.9.
1: Hola, mi corazón hermoso, ¿cómo estás?
2: Muy bien.
1: Ay, qué energía. ¿Cómo te llamas?
2: Dayana, ¿cómo están?
1: Dayana, ¿en qué trabajas?
2: Soy comerciante.
1: ¿Verdad? ¿Qué comercias? ¿En dónde comercias?
2: Manejo todo el tema de importaciones y exportaciones.
1: ¿Y en dónde?
2: Normandía,
1: eso es como la 53 con Cali, 26, Boyacá.
2: 26.
1: ¿Cierto?
2: Ajá.
1: Ay, sí. Amor, me encanta, ¿oíste? Si tuvieras que comerciar un producto de Colombia a, o sea, exportar, ¿qué exportarías de Colombia?
2: ¿Qué exportaría de Colombia? No sé, café, no sé, yo creo que Colombia tiene muchas cosas para exportar, sino que pone problema. Entonces,
1: yo exportaría la alegría de Colombia.
2: Pero es que donde ya vamos, nosotros somos alegría. En cada país hay alguno de nosotros.
1: Es verdad, porque el colombiano es tan bueno que nace en cualquier parte del mundo y se va para cualquier parte del mundo. Así es. Mi corazón, regálame el nombre de tres locutores y te vas de una.
2: Mauro.
1: Sí.
2: Andrés Pari.
1: Dos.
2: Y Ensalada Humor.
1: Tres. Eso significa ¿otros? Que tu respuesta fue...
2: Laura, muy... buen día.
1: No, hasta ahí está bien. Y es correcto, y ganaste.
3: Ya tenemos un ganador, Mix. Ganaste.
1: Qué linda. Mi amor, un saludo para quién.

0: Charles Cuelle.
1: Bueno, señores, muchas gracias a todos los que estuvieron ahí conectados con nosotros durante toda la tarde. Desde las 4 en punto arranca el programa Sin Nombre para ustedes. Y a través de Mix Radio Colombia en Kick. Listo, Mix Radio Colombia. Farsándula, gracias.
2: ¡Ay! Besos, abrazos, los quiero demasiado. Fui muy feliz. Disfruté mi turno. Porque yo no vengo a trabajar, yo vengo a ser feliz. Besos. Uno para que se lo chante y otro para el camino. Ojalá no me quite mis frases. Así bueno, que nos vemos y nos escuchamos mañana.
1: Bueno, señores, muchas gracias ahí a todos los que estuvieron conectados con nosotros en estas tres horas, las tres últimas horas que han pasado esta hora siempre, de lunes a jueves son con el programa Sin Nombre. Listo, programa Sin Nombre siempre con Mix Radio, la emisora que está comandando en Bogotá, señores. ¡Eso! Y también el señor Ensalada Humor, le agradecemos por este rato, por venir todos los días con toda la actitud para parchar con los oyentes en Sala de Humor.
0: A ustedes, gracias a ustedes, de verdad, los amo demasiado, gracias, besos, abrazos, nos escuchamos y nos vemos mañana en Kick, en la 92.9, en diferentes aplicaciones, nos pueden escuchar y ver. Besos y abrazos.
1: Señores, palabra concierto, si quieren participar por los mejores conciertos, recuerden 310-4282-929. Palabra concierto ya mismo, palabra concierto. Palabra concierto ya mismo a través del WhatsApp. Palabra concierto, dale para allá. 310-4282-929. Los que están escuchando ahí a través de la aplicación Emisora Mix, recuerden que en la parte de abajo a la derecha hay un circulito de color verde. Ustedes también le pueden dar sobre ese circulito y los va a traer directamente al WhatsApp. Ari, que es que no alcancé, listo, ya sabe dónde está el WhatsApp. Ahí, circulito verde, parte inferior derecha de su aplicación de Mix Radio. Y también, si nos quieren agregar, 310-42-82-929. ¡Listo! De una vez, palabra concierto, llégate. Y para cerrar está la trova de Ensalada Humor, así que ensalada. Muchas gracias y trove, trove, compañero.

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1: ¡Oh! Y como desde septiembre, ensalada
0: se siente.